0: Hace de opiniones acerca de este punto, pero Dios dice que no es su voluntad que alguno perezca y que vino a este mundo a dar su vida en rescate por muchos. Escuchemos la segunda parte del mensaje, la presciencia de Dios.
1: Vayamos por favor a Efesios capítulo primero. Quisiera que veamos una serie de pasajes de la Escritura, por lo que creo que necesitará algo con qué escribir y tomar notas para que las consulte luego. Y bien, hemos hablado de la soberanía de Dios, o sea, que Dios reina sobre todo el universo y toda la creación, incluso la humanidad. También dijimos que para que pueda ser Dios, no puede haber una sola molécula fuera del alcance de su poder infinito. No puede haber una sola pizca de conocimiento fuera del alcance de su sabiduría, y no puede haber un solo lugar en todo este vasto universo que Dios ha creado donde no esté su presencia. Para que Dios sea Dios, no puede haber en él ninguna restricción. También debe tener atributos tales que no necesite nada, que no esté sometido a nada, y que no tenga que pedir consejo a nadie. Y no hay nada fuera de Dios que él mismo pueda necesitar alguna vez. Ahora bien, digo todo esto porque uno de los problemas que surge cuando hablamos de la predestinación, la elección o la presciencia de Dios es que alguna gente preguntará, ¿quiere decir que Dios puede enviar a ciertas personas al infierno si lo quisiera? La pregunta no es qué puede o no puede hacer Dios. La pregunta más bien es esta. ¿Qué ha dicho Dios que hará y no hará? Por lo tanto, quisiera que analicemos estos asuntos a la luz de ese aspecto y que consideremos estos tres términos: la elección, la predestinación y la presciencia. Así que empecemos con la idea de la presciencia, ese término que está a lo largo de las Escrituras y que indica que Dios sabe algo de antemano, y el concepto, por ejemplo, que destacamos en Efesios capítulo 1, versículos 4 al 6, donde dice lo siguiente: según nos escogió en él antes de la fundación del mundo para que fuésemos santos y sin mancha delante de él, en amor, habiéndonos predestinado para ser adoptados hijos suyos por medio de Jesucristo, según el puro afecto de su voluntad, para alabanza de la gloria de su gracia, con la cual nos hizo aceptos en el amado. Eso significa que, para que él haya hecho eso, ya sabía algo de antemano. Dios sabe quién se salvará y quién no. Sabe si usted será obediente o desobediente a la próxima petición que le haga en su vida, y también sabe si usted le confiará o no su ofrenda. Sin embargo, el hecho de que sepa esas cosas no hará que sucedan. Por ejemplo, si Dios sabe que usted va a ser agarrado, tacaño y egoísta con su dinero, ¿fue él quien produjo eso? No. Dios nunca hace que violemos su palabra. Si Dios es santo, y lo es, nunca participaría en llevar a cabo algo pecaminoso en nuestra vida. Y bien, volvamos a Efesios capítulo primero. ¿Qué hay en cuanto a este asunto de la predestinación? ¿Ha predeterminado Dios enviar a alguna gente al infierno y otra al cielo? Pues veamos lo que dicen los versículos 3 al 5 de este capítulo primero de Efesios. Bendito sea el Dios y Padre de nuestro Señor Jesucristo, que nos bendijo con tiempo aoristo, de una vez por todas depositó en nuestra cuenta personal, toda bendición espiritual en los lugares celestiales en Cristo Jesús, según nos escogió en él. Escuche, todo lo que Dios hace por nosotros lo hace por medio de Jesucristo, antes de la fundación del mundo, para que fuésemos santos y sin mancha delante de él, en amor, habiéndonos predestinado para ser adoptados hijos suyos. Creo que cuando Dios habla aquí de la predestinación se refiere al hecho de lo que ha predestinado a hacer para los creyentes, no de que haya predestinado salvar a esta persona y de hacer que esta otra se vaya al infierno. No creo que pueda hallar en la Biblia una parte donde Dios diga que ha predestinado a cierta gente para que vaya al infierno y otra para que vaya al cielo. Las cosas que ha predestinado son cosas que se relacionan con los creyentes, no con los no creyentes. Dios nos predestinó a formar una familia. Cada uno de nosotros que ha sido salvo, ¿ha sido predestinado a qué? Ha sido predestinado por Dios, preparado de antemano por Dios para convertirse en su hijo y para relacionarse con los demás en la comunidad de creyentes. Esa es nuestra relación con Él. Dios nos predestinó y dispuso que fuéramos sus hijos y también parte del cuerpo de Cristo y que lo tuviéramos a Él como nuestro Padre. Todo hijo de Dios y todo creyente tiene esa relación, ya sea que lo sepa o no. Pero no solo tenemos eso, sino que Él nos predestinó ¿para qué? En Efesios capítulo 1, versículos 6 y 7 dice, para alabanza de la gloria de su gracia, con la cual nos hizo aceptos en el amado, en quien tenemos redención por su sangre, el perdón de nuestros pecados según la riqueza de su gracia. Y hablando aún de Cristo, veamos ahora lo que dicen los versículos 11 y 12 de este capítulo primero de Efesios. En Él, asimismo, tuvimos herencia, habiendo sido predestinados conforme al propósito del que hace todas las cosas según el designio de su voluntad, a fin de que seamos para alabanza de su gloria, nosotros los que primeramente esperábamos en Cristo. Y bien, ¿para qué nos ha predestinado Dios? Después de haber recibido a Cristo como nuestro Salvador, nos ha predestinado para bendecirnos, para edificarnos y para glorificarse a sí mismo por medio de aquellos que lo hemos recibido como su Salvador. La predestinación se refiere a los actos de bendición de Dios para con los creyentes y no al hecho de predestinar a alguna gente para que vaya al infierno y a otra para que vaya al cielo. ¿Está claro? Luego tenemos un tercer término que quisiera que note aquí y se trata de la elección. Y aquí es donde alguna gente tiene dificultades. Ahora, ya sea que usted use la palabra escogidos, elegidos o cualquiera otra, se trata del mismo término en griego. Ahora bien, en cuanto a la pregunta siguiente, ¿ha elegido Dios salvar a algunas personas y hacer que otras se pierdan? No hay duda de que Él podría aniquilarnos a todos. ¿Pero es eso lo que Dios ha decidido hacer? No. En segundo lugar, el plan de Dios llega hasta el punto de trazar una línea invisible en alguna parte y algunos no creerán mientras otros no podrán creer debido a que no han sido elegidos, ni han sido escogidos, ni han sido predestinados y otros no saben quiénes son, por lo que tendrán que abrirse paso a duras penas en la vida y quienes no han sido elegidos no escogerán ni desearán la salvación jamás. Pues bien, mi opinión es que eso no es lo que enseña la Biblia. El problema es que alguna gente cree en una redención limitada. Y una redención limitada, lo que dice sencillamente es esto, que cuando Jesucristo murió en la cruz, murió solo por cierto número elegido de personas conocidas de antemano, predestinadas y escogidas. Pero esa expiación no abarca los pecados de todo el mundo. Solo abarca los pecados de aquellos a quienes Dios ha escogido salvar. Y hay mucha gente que cree eso con todo su corazón y que probablemente discutiría con nosotros hasta el día del juicio final y recurriría a algunos pasajes de la Escritura para confirmarlo. Pero yo no los critico. Solo digo que no creo que eso sea compatible con el plan de Dios y con la enseñanza de la Escritura. Ahora veamos algunos pasajes bíblicos, considerando primero los más sencillos. Empecemos por Juan capítulo 3, versículo 16. Dice así, porque de tal manera amó Dios al mundo, que ha dado a su Hijo unigénito, para que todo aquel que en Él cree no se pierda, mas tenga vida eterna. Bueno, creo que todos estamos de acuerdo con eso. Sin embargo, hay alguna gente que diría que eso está bien, pero que todo aquel solo incluiría a los elegidos. Pues bien, el versículo que sigue dice que Jesucristo vino al mundo, no para condenar al mundo, sino para que el mundo sea salvo por él. Bien, permítame preguntarle esto. De acuerdo con estos pasajes de la Escritura, ¿Cree que haya alguna forma de que podamos llegar alguna vez a la conclusión de que Dios ha determinado, ha dispuesto y ha deseado que algunas personas se vayan al infierno? Vayamos ahora a 2 de Pedro, capítulo 3, versículo 9. Dice así: sino que es paciente para con nosotros.

podría haber enviado a su Hijo unigénito al mundo y decir, he elegido a algunos para salvación y a otros los he elegido para que no sean salvos? Hay toda clase de opiniones cuando se trata de este punto. Pero cuando Dios dice que no es su voluntad que alguno perezca y que vino a este mundo a dar su vida en rescate por muchos, alguno dirá, ¡ajá! La palabra muchos quiere decir solo los que han sido elegidos, solo los escogidos. Pero yo no puedo creer, según las Escrituras y según lo que significa la gracia, que Dios haya predeterminado que una parte de la humanidad no creerá y que ya haya determinado de antemano que no serán salvos porque no pueden serlo. Y alguien dirá, pues eso significa que él sabía que si tenían oportunidad, de todas maneras no creerían, así que no pueden ser salvos. Sin embargo, eso no es cierto. Eso no es lo que significa esto. Y ahora permítame aclarar algo más aquí. Aquellos que dicen, la razón por la que fui elegido es porque Dios miró el futuro y se dio cuenta de que yo creería en él y entonces me eligió, no están en lo correcto. ¿Sabe lo que significa eso? Significa que la elección es por su propia decisión, no por la gracia divina. Mire, Dios no miró el futuro y dijo, ¡ajá! Por aquí tenemos a Juan y por aquí a Pedro, ellos creerán en mí cuando escuchen el Evangelio, así que los elegiré. Eso quiere decir que Dios lo habría elegido a usted de antemano y habría predestinado su elección y su salvación porque sabía lo que usted haría, y eso no es cierto. Hermano, nosotros somos salvos por pura y simple gracia. Y alguien dirá, pues si alguien es del todo depravado y no hay nada bueno en él, ¿cómo podría ser salvo? Pues todos somos salvos de la misma manera. Se trata de la gracia de un Dios amoroso. Y veamos lo que dice en Romanos capítulo 10, versículo 9. Si confesares con tu boca que Jesús es el Señor y creyeres en tu corazón que Dios le levantó de los muertos, serás salvo. Cuando los brazos de Jesucristo se abrieron en el Calvario y fueron atravesados por aquellos clavos, envolvieron al mundo entero. Y todo aquel que invoque su nombre puede ser salvo. Ahora bien, alguien preguntará, pero ¿qué pasa con la persona que jamás ha escuchado? Mi respuesta a eso es que Dios es justo, y gracias al Señor que no tengo que tomar esa decisión y que usted tampoco tiene derecho a tomarla. Ahora bien, la cuestión es esta. Si lee la Escritura, verá que dice que, debido a que Dios es justo, juzgará a la humanidad de acuerdo con cierto fundamento. Vayamos a Mateo capítulo 11 un momento. Usted recordará lo que dijo Jesús cuando predicó en estas ciudades, pues veamos lo que dice en los versículos 20 al 24. Entonces comenzó a reconvenir a las ciudades en las cuales había hecho muchos de sus milagros porque no se habían arrepentido, diciendo, ¡ay de ti, Corazín! ¡Ay de ti, Betsaida! Porque si en Tiro y en Sidón se hubieran hecho los milagros que han sido hechos en vosotras, tiempo ha que se hubieran arrepentido en Cilicio y en Ceniza. Por tanto, os digo que en el día del juicio será más tolerable el castigo para Tiro y para Sidón que para vosotras. Y tú, Capernaum, eres levantada hasta el cielo, hasta el Hades serás abatida, porque si en Sodoma se hubieran hecho los milagros que han sido hechos en ti, habría permanecido hasta el día de hoy. Por tanto os digo que en el día del juicio será más tolerable el castigo para la tierra de Sodoma que para ti. Y bien, yo creo que lo que dice aquí es que el juicio de Dios se basa en tres cosas. Número uno, en la luz de la verdad que las personas poseen. En segundo lugar, Dios basará su juicio en las oportunidades que la gente haya tenido. No todas las personas han tenido las mismas oportunidades, así que Dios no va a juzgarlo a usted porque no ganó tanta gente para Cristo como Billy Graham. Usted no fue escogido para hacer lo mismo. Por ejemplo, Dios la escogió a usted como madre para criar a sus hijos, para enseñarles la palabra de Dios, para enseñarles a orar, para vivir delante de ellos una vida ejemplar y para criarlos de tal manera que sus vidas exalten a nuestro Señor. Él la juzgará y la recompensará según lo que haya hecho como madre, no como predicadora. Así que Dios nos juzga de acuerdo con la luz de la verdad que hayamos tenido y según la oportunidad que nos haya dado. Dios no nos da a todos las mismas oportunidades, por lo tanto, no nos juzga de la misma manera. El tercer aspecto es este. Creo que Él fundamenta eso, según las Escrituras, en lo que hacemos con nuestra vida y con las oportunidades que nos ha dado.

0: Algunas personas son flojas y perezosas delante de Dios, mientras otras toman el poco talento que tienen y lo amplían más y más y más. Hay gente que tiene muchos talentos, pero que es perezosa. Y hay otras personas que tienen solo un talento, pero que son diligentes, persistentes, decididas y fieles, y entonces lo multiplican. Así que Dios dice, bueno, no quiero tratar a nadie de manera injusta. Todos recibirán el mismo trato. Ahora bien, alguna gente dice, ¿de dónde tomó la idea de las recompensas? De Dios. Está en toda la Escritura. Y Él juzgará a cada individuo según la verdad que haya escuchado, según la oportunidad que haya recibido y según lo que haya hecho con la oportunidad que Dios le ha dado. ¡Ay de ti!, les dice Jesucristo a las ciudades en las que había predicado. Y señalamos a Sodoma y Gomorra como las ciudades más perversas del mundo, aunque yo dudo que puedan compararse con algunas ciudades de hoy en día. De hecho, ni siquiera alcanzan el nivel de preescolar si se comparan con algunas ciudades actuales. Y Jesucristo dijo que en el juicio les iría mejor a las personas que vivieron en Sodoma y Gomorra que a aquellas que lo habían escuchado predicar, porque estas últimas habían escuchado la verdad de los labios del Hijo de Dios y las otras no. Ustedes han tenido oportunidades que ellos no tuvieron, les dijo, y yo los juzgaré como corresponde. Dios es justo y no comete errores. A ninguna persona trata injustamente desde su punto de vista divino. De acuerdo, yo merezco el infierno. Usted merece el infierno. Todos merecemos el infierno. Pero la gracia de Dios ha hecho posible que no tengamos que ir ahí. En el capítulo 24 de Mateo, la Biblia dice que Dios preparó el infierno para el diablo y sus ángeles. No lo destinó para nosotros. Y creo que si Dios lo hubiera destinado para enviar ahí a la mitad de la humanidad, o a una tercera parte, o a un 20%, lo más probable es que habría dicho que el infierno había sido preparado para el diablo, sus ángeles y los no elegidos, porque eso es lo que realmente habría significado, pero no lo dijo. Todo creyente ha sido escogido. Y entonces, ¿quién no puede ser salvo? ¿Hay alguien que esté más allá de la gracia de Dios? ¿Hay alguna gente a quien Dios le diga, voy a salvarte a ti y también a ti, pero no te salvaré a ti te echaré fuera porque he elegido no salvarte? ¿En qué se basaría para decidir eso? De acuerdo, ninguno de ellos lo merece, pero ¿por qué Dios enviaría a una persona al infierno y a otra no? Romanos capítulo 10, versículo 13 dice así, porque todo aquel que invocare el nombre del Señor será salvo. Y ahora vea un momento lo que dice en Tito capítulo 2, versículo 11, porque la gracia de Dios se ha manifestado para salvación a todos los hombres, porque iba a permitir Dios que se manifestara su gracia a todos los hombres y no la ofrecía a todos, sería porque los estaba condenando. Verá. Hay ciertas respuestas que no creo que podamos proponer desde un punto de vista lógico, espiritual y razonable si la expiación está reservada para unos pocos. Creo que esa doctrina le produce un gran daño al pueblo de Dios, a la iglesia de Dios, a todo el movimiento misionero y a todo el celo evangelístico del cuerpo de Cristo. Nuestra responsabilidad es agradecerle a Dios el hecho de que somos parte del cuerpo y compartir su evangelio en el poder del Espíritu Santo con toda persona que nos encontremos, creyendo que todo mundo puede tener su nombre escrito en el libro de la vida. Oremos. Gracias, Padre, porque cuando Jesucristo murió, murió por todas las personas y todo aquel que quiera puede venir a ti. Señor, que podamos vivir nuestra vida de tal manera que la gente pueda ver en nosotros la realidad a la cual nos has predestinado, que es Jesucristo en nosotros, a medida que nos conformas a tu perfecta voluntad. Te damos gracias y te alabamos. Por eso, en el nombre maravilloso de Cristo. Amén.
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0: Lo más importante que Jesucristo hizo cuando estuvo en la tierra fue morir en el Calvario y resucitar al tercer día. Por lo tanto, si una persona dice, bueno, creo que si soy lo suficientemente bueno y resuelvo algunas cosas, Dios me va a aceptar. Lo que dice es que, en primer lugar, ignora el problema del pecado. Y en segundo lugar, lo que dice es, Dios, lo arruinaste, enviaste a tu hijo unigénito y le permitiste ser clavado a un madero y crucificado y escarnecido y burlado y ser sepultado. Le hiciste todo eso a él, pero no era necesario, porque mira, me he unido a la iglesia, he sido bautizado, he cortado tantas cosas en mi vida que no pertenecían allí, así que soy una mejor persona y ahora lo estoy haciendo bien. Mira qué bueno soy, Dios. Olvida el problema del pecado, olvida la cruz. Amable oyente, esta es la mentira del diablo de principio a fin, porque él odia la sangre, odia a Jesucristo, odia que tratemos con el pecado porque sabe que ese es el problema. La crucifixión de Cristo es lo que hace posible que seamos perdonados de nuestro pecado. No hay nada que haya sucedido en la faz de la tierra, nunca sucederá, nunca puede suceder, que pueda lidiar con nuestro problema de pecado, sino la cruz de Cristo.
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Por eso que hoy hemos venido a declarar que tú eres nuestro Rey eterno, Altísimo, sublime, poderoso Dios.

0: uno tiene que aprender a comprender que la fidelidad es una decisión que yo tomo conmigo mismo. ¿Por qué? Porque valoro el proyecto de vida que tenemos en común, porque amo a la persona a la que le he jurado fidelidad, porque la aprecio, porque me amo a mí mismo, porque amo a los hijos que un día nacerán o a los que ya han nacido, porque ellos en silencio dicen: un día yo seré como tú, papá, y seguirán nuestros pasos. Por amor a ellos yo decido ser fiel.
1: Estos son algunos de los comentarios del programa al día de hoy, titulado La fidelidad es una decisión, expuesto por nuestro anfitrión y director de Enfoque a la Familia para Iberoamérica, Sixto Porras. Les saluda Esteban Porras de Enfoque a la Familia, en donde ayudamos a las familias a mejorar a través de capacitación y educación en línea. Decidir ser fieles nos da templanza de carácter y nos ayuda a autoconocernos, tanto en nuestras debilidades como en nuestras fortalezas, ya que cuando prometimos mantenernos firmes y leales a nuestro cónyuge, amarle bajo circunstancias favorables y adversas, realizamos un pacto que implica de nosotros un espíritu decidido, capacidad de asumir las riendas de la propia vida y estar dispuestos a no regirla por sentimientos cambiantes, sino por una decisión basada en amor. Continuamos escuchando esta interesante entrevista.
2: Continuamos abordando nuestro tema de la fidelidad como una decisión que debemos de tomar y debemos de mantener con el tiempo. Estamos conversando con nuestro director para Iberoamérica, Sixto Porras, con el cual abordaremos este tema nuevamente.
0: Qué bueno que estamos hablando de la fidelidad. Es uno de los valores más importantes.
2: Estamos hablando de la fidelidad como una decisión. ¿Dónde inicia esa decisión? ¿Dónde empieza y cómo cuidarla? Porque si bien es cierto, a todos nos ha pasado que decidimos algo y quizás en el transcurso del tiempo flaqueamos un poquito. Entonces, ¿dónde inicia y cómo fortalecerla?
0: Inicia desde que estamos jóvenes. Ahí tiene que iniciar. Desde que usted es muy joven, usted tiene que aprender a ser fiel, leal, honesto. Usted no puede decir: no, yo comenzaría a ser fiel cuando me case. No, porque entonces ya construyó un hábito que se convirtió en una fortaleza en usted y usted va a verse expuesto a la infidelidad. Cuando usted observa cómo es la conducta de la otra persona, ¿le pudo respetar cuando eran novios? Bueno, si no le respetó a usted que la amaba cuando eran novios, ¿por qué va a respetar un cuerpo bonito donde no tiene un compromiso? Bueno, la fidelidad hay que comenzarla a observar desde que estamos solteros y desde que somos amigos. En el matrimonio se cultiva desde que hay una relación de compromiso para el matrimonio. Aquí surge la pregunta de: ¿una persona que fue infiel podría cambiar? Claro que puede cambiar, definitivamente puede cambiar. Cuando ha habido un arrepentimiento total de lo que ha ocurrido, cuando existe la actitud correcta para cambiar, cuando han tomado el tiempo para valorar lo que significa la familia, cuando es consciente del peligro que corre si es una persona infiel, la confianza que despierto yo con mi familia y con mis hijos. ¿Qué diré si un día mis hijos descubren mis infidelidades? ¿Cómo les voy a enseñar a ser fieles, a ser leales, a ser honestos? Aquí nosotros tenemos que aprender a entender que la fidelidad es un valor que hay que cultivar todos los días.
2: Probablemente todos nos vamos a topar en algún momento con la oportunidad de una infidelidad. Y es un mito pensar que por amar al cónyuge no seremos atraídos por alguien del sexo opuesto en alguna ocasión. ¿Qué tenemos que hacer? ¿Cómo fortalecernos para poder llegar a ese momento y decir no?
0: Número uno, huir de toda seducción que pueda surgir. Número dos, entre nosotros mantener una buena comunicación y una relación especial de confianza, donde hablemos. Nunca olvido las múltiples veces que en sesiones de consejería ella o él han dicho: yo le estoy advirtiendo que no me gusta que salga con esa persona, o porque tiene que ir y recogerle a la casa para llevarle al trabajo. Y él dice, bueno, es que es una compañera y me queda de camino porque yo no le puedo servir. Bueno, nada lo justifica. Es mejor ser preventivo en extremo, pero no caer en la trampa. Aprendamos a descubrir estas luces rojas que nos dicen a nosotros, hay que detenerse. Y cada uno de nosotros tiene que tener una conciencia activa consigo mismo. No es como han dicho muchos jóvenes, yo no fumo delante de mis papás para que no se ofendan. No, no es que fume delante de sus papás o no. Es que el fumar, el tabaco, tiene un efecto que puede producir cáncer. Lo dice la cajetilla de cigarros. Bueno, en ese sentido, yo tengo que ser preventivo en la fidelidad. Esto implica relaciones fuertes con mi matrimonio y con mis hijos, tiempo invertido en casa, alegría de vivir juntos, una vida sexual satisfactoria con mi cónyuge, huir de las pasiones que puedan despertarse en diferentes circunstancias, huir, poner un alto en grande. Nunca olvido la ocasión en que tuvimos que atender un matrimonio donde, un matrimonio hermoso, bello, pero ella dijo, fui a un seminario, dijo, y hubo una fiesta después de 4 días de seminario, y durante toda la semana yo había contemplado aquel cuerpo hermoso, y de repente en la fiesta me invita a bailar. Ella dijo, caí en la trampa. Salí a bailar con la persona equivocada, porque durante una semana alimenté una fantasía. Bueno, ahora era el tiempo de llorar. En ese momento nosotros tenemos que aprender a tomar decisiones radicales. Hay ambientes a los que no se va. Hay lugares que no pueden frecuentarse. Hay relaciones que deben terminarse. 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Continuemos con el programa.
2: Otro de los puntos importantes es que cuando hay infidelidad se afectan muchísimo las finanzas del hogar. No solamente hay una afectación en las emociones, en el respeto, en la dignidad, sino que también las finanzas de toda la familia se ven fuertemente afectadas.
0: Seguro, cuando hay infidelidad, uno de los dos tiene que salir a alquilar un apartamento, una nueva casa, hay que sostener dos familias. No solamente eso, tienen que contratar abogados, todo lo que han construido se va a ver dividido. Hay un desgaste emocional terrible. He visto personas llorar por el desgaste emocional que están experimentando. El daño que se le hace a los hijos es irreparable. Todo eso tenemos que pensarlo. Por eso no solamente tiene consecuencias económicas, sino también tiene consecuencias emocionales.
2: ¿Cómo podrían las personas que nos escuchan en esta hora cultivar la relación matrimonial con detalles, proteger el matrimonio para que cuando esas tentaciones vengan no les afecten?
0: Tomen vacaciones juntos, diviértanse juntos, hablen para que puedan mantener una verdadera intimidad entre ustedes. Mantengan relaciones sexuales significativas donde ustedes disfruten el tiempo que están juntos. Sean honestos. Cuando usted se siente atraído por alguien, es mejor pasar una vergüenza con su cónyuge y no vivir una catástrofe familiar que lamente el resto de los días. Ríndanse cuenta mutuamente, que no existan códigos secretos en el celular o en el Facebook o en su computadora. Nuestras computadoras, nuestra comunicación debe ser abierta y llena de confianza entre nosotros. Haga una lista de las cosas que usted perdería si es infiel. Téngalo presente siempre. Recientemente mi hijo menor me escribió una carta y me dijo: papi, te amo. Te amo entrañablemente y te admiro. Mientras sigas a Dios y seas fiel. ¡Wow! Eso fue una bofetada. Mi hijo ha crecido y ahora me está diciendo: papá, te amo, pero quiero decirte algo. Tienes que ser fiel. Él ha crecido y lo que me está haciendo es haciéndome reflexionar para que yo ponga en balanza lo que está en juego. Abro camino para que mis hijos pasen o enlodo el camino y obstaculizo su desarrollo. Todo esto tenemos que pensarlo para que nosotros podamos apreciar el valor de la fidelidad y decidirlo todos los días.
2: ¿Qué le diría ya como mensaje final a aquellas personas, si alguien que nos escucha que está involucrado en alguna situación de infidelidad dentro de su matrimonio?
0: Termine ahora. Vaya, discúlpese con la persona con la

0: Ahora que es tiempo, antes de que lo lamente, antes de que las consecuencias sean mayor, vuelva a casa. Leí el otro día un ejemplo de alguien que me mandó esta historia diciendo: había comenzado una relación ilícita con alguien y le dije a mi esposa, nos divorciamos. Ella lloró, se enfureció y me dijo, está bien, pero dame un mes. Durante este mes, por amor a nuestro hijo de 4 años, me vas a tratar como la primera vez. Me vas a cargar todas las mañanas de la habitación a la puerta de la casa. Dijo, por un mes, yo indiferente comencé a cargarla. Los primeros días fue cumplir aquello y terminar el mes e irme con la persona que yo decía amar. Al cabo de unos días comencé a sentir su perfume, comencé a sentir su piel contra la mía. Hacía tanto, dijo él, no contemplaba a mi esposa. Sus brazos, cuando rodeaban mi cuello, me erizaban todos los cabellos, dijo él. Y mi hijo, cada día, desde el primer día, comenzó a gritar, papi está cargando a mami. Era una emoción. Antes de que nos despertáramos, él decía, papi, te toca cargar a mami. Al final de ese mes, no quería que terminara, dijo él. Y fui a hablar con la persona con quien tenía una relación ilícita y le dije, fue un error lo nuestro. He vuelto a descubrir a mi esposa. Simplemente estaba distraído. Regresé a casa con rosas. Cuando fui a comprarlas, en la floristería me preguntaron, ¿quiere poner algo en la tarjeta? Y él dijo, sí, te amaré hasta que la muerte nos separe. Regresé a casa porque gracias a Dios desperté mientras aún era tiempo. Desen una nueva oportunidad para volverse a conquistar. Comencemos una relación que dure para el resto de la vida.
1: Así es, creo que son nuevas oportunidades que Dios nos da y definitivamente tenemos que aprovecharlas. Muchísimas gracias por ayudarnos con este tema, por motivarnos, por enseñarnos y que cultivemos todos esta decisión tan importante de la fidelidad.
0: Seguro, espero que nos encontremos al final del camino celebrando el hecho de que fuimos fieles.
2: 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Le damos las gracias por haber estado con nosotros una vez más. Se despide Esteban Porras de Enfoque a la Familia, en donde ayudamos a las familias a mejorar.

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0: La radio te informa la hora. 23. Un minuto. 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

0: Muy buenos días. Así comienza este programa dedicado exclusivamente a la familia. Hola, familia. 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
1: Quiero hablarles de este Dios que todo lo ve. Así le he puesto como título a este pequeño mensaje. El Dios que me ve. El Dios que está... A veces pensamos que en lugares donde algunos nos ubicamos, ahí no va a estar Dios. ¿Cómo puede Dios estar aquí, no? Dios está en todo lugar. Él no tiene ningún problema, ¿no? El problema lo tenemos nosotros, ¿no? Cuando nos desubicamos. Y lamentablemente lastimamos esto tan precioso que Dios quiere hacer en nosotros, con nosotros y a través de nosotros. Dice su palabra que quiere que tengamos vida y vida en abundancia. Pero a causa de nuestros errores y cosas que han pasado, a veces le han pasado a nuestros padres, a nuestros abuelos, ¿no? Y sin querer, ¿no? Toca y trastoca nuestra vida. Justamente de eso voy a estar hablando. Por eso es tan importante que usted no solamente piense en usted, sino también en su descendencia, ¿no? Con respecto a esas equivocaciones que solemos cometer los seres humanos, ¿no? Le pregunto, ¿cuál ha sido el momento más triste de su vida? Más de esos que uno no se los puede olvidar fácilmente, ¿no? Yo, por ejemplo, recuerdo cuando tuve un accidente, estaba mi padre, el cual pensé que había fallecido, había un amigo nuestro en la parte de atrás de ese vehículo, también pensé que allí ambulancias, bomberos, nunca había viajado en una ambulancia, esa fue mi primera vez, ¿no? Y bueno, después de un hospital, 28 días allí en una cama, pero ese instante cuando todo cambió, mire, íbamos hablando de los tres en el vehículo y de pronto una cubierta de atrás se revienta, hace un trompo, el vehículo se estrella contra el guardarray y todo cambió, todo cambió, ¿no? Y para mí uno de esos momentos, ese momento para mí fue muy, muy fuerte. Tal vez el suyo ha tenido que ver con economía, ¿no? 20 años, 30 años, 15 años trabajando en ese lugar y de pronto despido, algo sucede allí en la empresa y ahora ¿qué hago? Tengo las tarjetas, tengo esto, tengo aquello, tengo lo otro. Ay, ¿a dónde? Mira la edad que tengo. Uy, las cosas que se nos vienen encima, ¿no? Ante situación semejante y empezamos a ver ahora cómo hacemos, ¿no? ¿Qué tal carencia, ¿no? Pasar momentos allí donde hasta sufrimos hambre, ¿no? Porque tal vez alguno de estos corazones allí, tal vez tuvo que ver con nuestra niñez, no pudieron suplir lo necesario. Y bueno, y yo me acuerdo, pastor, y las lágrimas y las situaciones tan tremendas que vivimos. Quizás, ¿qué tal cuando murió alguien que amábamos tanto y de repente, ¿no? Llega la novedad, la noticia, ¿cómo enfrento ahora esta vida sin la presencia de esa persona? Era tan cercana, ¿no? Y cuando me toca a veces hablar con algunos corazones y ellos describen este momento, casi siempre terminan con algunas lágrimas allí saliendo de esos ojos y con un casi tono muy quebrado, ¿no? Y allí como que siguen teniendo en cuenta ese momento, ¿no? Y así nos encontramos con una mujer que está, la historia esta en la Biblia, allí en Génesis, se llamaba Agar, era una de esas personas que estaban allí en la casa, en ese entonces se las llamaba sirvienta, ¿no? Esclava, los traían de otros lugares y de esa manera eran mantenidos, pero su trabajo allí era casi exigido constantemente, y de pronto esta muchacha se encuentra en el peor momento de su vida. Y es interesante lo que cuenta la historia, ¿no? Porque ella, esclava, y de pronto Sara y Abraham quieren tener un hijo. Dios había prometido darles ese hijo, ¿no? El cual le llamamos el hijo de la promesa, ¿no? Porque de Abraham saldrían las naciones, ¿no? Le iba a ser dado todo esto, ¿no? Como una herencia, ¿no? Y allí lo tenemos en ese Génesis a todo, a este hecho. Pero como Sara, dice la Biblia, era estéril, y era una mujer ya anciana, y de pronto dar a luz, lo vieron como algo imposible, ¿no? Y le quisieron ayudar a Dios. Eso guárdeselo en el corazón. ¿Nunca le ha querido ayudar a Dios? ¿Qué tal si lo hacemos a mi manera, ¿no? Porque yo estoy esperando que Dios, y Dios no lo hace. Así que le voy a buscar la vuelta yo, ¿no? Y a veces entramos en manipulación, y a veces en chisme, y a veces, ¿no? Hacer cosas que realmente no se ajustan a lo que Dios está esperando de nosotros, ¿no? Y así que, ¿qué hace? Bueno, le dicen a esta esclava que se acueste con el esposo y que tengan un hijo, y bueno, ya tenemos el primogénito ese que Dios nos dijo que nos iba a dar, y ya solucionamos la cosa, no, que nadie se entere, lo guardamos allí medio en secreto en la familia. Ayudarlo a Dios, ¿no? Y así lo hicieron. Dios le había prometido, es cierto, que llegaría a ser padre y que la bendición para todo ese resto de mundo que vendría en el futuro iba a llegar a través de su descendencia, gente de edad avanzada, Sara estéril. Así que dijo Abraham, vamos a buscar una solución, ¿qué te parece, Sarita? Y se pusieron de acuerdo. Tener con un bebé con Agar, y así sucedió. Ese hijo sería el heredero de su fortuna, de la promesa de Dios. Pero este no era el plan de Dios. ¿Qué problema, no? Ay, ¿cómo hacemos con Dios ahora, no? El mismo Dios había creado el matrimonio para durar toda la vida, el cual la intención era bendecirlo a Abraham, bendecir a Sara con ese hijo propio. Y lamentablemente esa situación la

esa mujer Sara, recuerden, ¿no? Una anciana. Yo cuando leo esto siempre miro a mi esposa y le digo, todavía hay esperanza, Doris. Si le dio, ¿no?, un hijo a Sara, 90 años tenía, imagínate. Vos sos una pibita. Y Abraham, 100 años, imagínese lo que me falta, ¿no? Ay, pastor. Pero justamente hoy cuando comencé, ¿no?, hablé de imposible, ¿no? Para él no hay nada imposible. Las mujeres tiemblan, pastor. Ay, pastor. Pero ahí estaban los planes de Dios. A pesar de edad, a pesar de formas de pensar, a pesar de falta allí, de una fe tan importante en esa situación. Y dice que nació Isaac, ¿no? Y le pusieron un nombre que significa risas. Imagínense esa casa, esa familia, todo ese grupo, toda esa... un gozo, una alegría, una satisfacción. Nació. Yo me acuerdo cuando nació nuestro primer hijo, ¿no? Y nuestro segundo. Mira, el segundo fue una nena, el primero un varón. Y así nació el tercero y el cuarto, ¿no? Y cada uno distinto. Y le ponen, yo me imagino que habrá salido medio sonriendo, por eso le pusieron, ¿no? Risa, ¿no? Sonrisa. De pronto llenaba el hogar. Pero ¿saben una cosa? Había una muchacha que tenía ya un hijo que para ella no era señal de risa, sino tenía que ver con amargura, tenía que ver con tristeza. El nacimiento de Isaac, el hijo que ella había tenido con Abraham, llamado Ismael, ya es como que no hacía más falta. Tremendo, ¿no? Y habla la Biblia que cada día Sara se volvía más molesta con Agar, ¿no? Yo me imagino a Ismael por un lado y saque este camioncito, es mío, no, que es mío. A ver vos, Ismael, dale el camioncito a tu hermano. ¿No ves que es más chiquitito que vos? Y ahí, ¿no?, empezó a crear tirantes. Dice la Biblia, si usted lo lee allí en el capítulo 21 de Génesis, y creció el niño y fue destetado, e hizo Abraham gran banquete el día que fue destetado Isaac, y vio Sara que el hijo de Agar, la egipcia, el cual le había dado a luz a Abraham, se burlaba de su hijo Isaac. Por tanto, dijo Abraham, Sara, echa a esta sierva y a su hijo, porque el hijo de esta sierva no ha de heredar con Isaac, mi hijo. Este dicho, lo que dijo Sara, pareció grave en gran manera a Abraham a causa de su hijo. Ya empezó el problema, ¿no? Porque no se olviden, Abraham era hijo de los dos, ¿no? Era padre de los dos. Sin embargo, Sara lo vio de otra forma, ¿no? Entonces dijo Dios a Abraham, no te parezca grave a causa del muchacho y de tu sierva. En todo lo que te dijere, Sara oye su voz, porque en Isaac te será llamada descendencia. Y también del hijo de la sierva haré una nación, porque es tu descendiente. Entonces Abraham se levantó muy de mañana y tomó pan y un odre de agua y lo dio a Agar, poniéndolo sobre su hombro, y le entregó el muchacho y la despidió. Y ella salió y anduvo errante por el desierto.
Se imagina un padre, ¿no?

teniendo que, ¿no?, a su hijo dejarlo, que se vaya por todo lo que había empezado a suceder en la familia. Yo me imagino el corazón de Abraham. ¡Ah! ¿Cómo habrá sufrido esa noche? No podía dormir. Es más, al desierto, andás a ver lo que pasa, lo que va a suceder, esta muchacha con mi hijo. ¡Uf! ¡Qué incierto que es todo lo que viene por delante! Todo a causa de esta situación, que si usted se fija en el fondo, que era pecado. De pronto desobedeció, hizo lo que se le antojaba, pensaba que de esta manera ayudaba a la causa, y ahora, mire, se le armó el grande problema a Abraham. Y dice que esta muchacha, allí en medio del desierto, dice que se le acabó todo lo que le había dado Abraham, de comida, de agua, a tal punto esta madre soltera que veía que su hijo estaba allí casi muerto, ¿no?, desfalleciendo, y no quería verlo, esos últimos suspiros, así que lo dejó ahí y se alejó de ese cuerpito, y dice que se sentó a llorar desconsoladamente. No sé si alguna vez estuvo en una situación semejante, ¿no? Ante una situación de hijo allí, que no hay esperanza, se nos va, no hay forma de salir de todo esto. Esperar la muerte. Es difícil, ¿no?, imaginar ese momento. Pero fue en ese momento, esto es muy importante, en ese momento preciso que Dios le habló a Agar y le dijo: no temas. No temas. Dios había escuchado esa súplica, esa actitud allí de esta muchacha, y él respondió, y dice que le abrió los ojos a Agar para que viera el agua. Había un reservorio ahí de agua, y de pronto lo vio y sacó esa agua, se la entregó al hijo este, y la cosa cambió de un momento a otro. Y dice la palabra que estuvo con ella y con él Dios, ¿no? El cual fue un hombre de esos imponentes, importantes, ¿no? Y su habilidad estaba, y dice que era de arquero en ese entonces. Mire, ser buen arquero tenía que ver con sustento, ¿no? En todo el entorno. Pero qué interesante toda esta historia, porque usted y yo tenemos que ver con esta historia. No sé si usted ha visto lo que pasa por allá, por aquellos lugares, ¿no? Las peleas que hay. Árabes por un lado, musulmanes, todos esos, ¿no? Pero tienen que ver con este principio, un Ismael por un lado y un Isaac por el otro lado, a los cuales Dios a los dos los bendijo. Lo que yo quiero que usted rescate es qué podemos aplicar de todo esto para nosotros, a ver si podemos aprender algo en todo esto, ¿no? El pecado de Abraham y sus consecuencias. ¿Qué le parece si le ponemos a este título, no? El pecado de Abraham y lo que sucedió luego, desde ese pasado hasta el día de hoy, ¿no? ¿Sabe? El pecado, escuche bien, siempre trae consecuencias. Grábese la palabra siempre. Ah, pero no me vieron. Nadie se iba a dar cuenta, ¿no? ¿Nunca escuchó esas
frase, o tal vez en su mente, en algún momento, ¿no? Explotaron así. ¿Quién se va a enterar, no? Pero no se olvide que usted está siendo socio, nada menos que a Satanás lo está haciendo socio. Mire, ya va por mal camino, ¿no? Y de pronto nos encontramos con un Abraham que ha lastimado ese futuro de una forma tan torpe, ¿no? ¿Se acuerda allí en el principio, no? Eva, nada va a suceder si comes de este, ¿no?, árbol, si comes este fruto, ese árbol, ¿se acuerda?, el fruto prohibido, la gran mentira, no va a pasar nada. Se lo pongo al término de hoy. No va a pasar nada. Eso que ves en el celular, que nadie se va a enterar porque tenés clave. No va a pasar nada. No va a pasar nada. Dale nomás. Él nos está hablando de alguna o de otra manera, ¿no? No va a haber consecuencias. Todo pecado trae consecuencias. Todo pecado trae consecuencias. Mire, si yo logro que usted salga por esa puerta hoy entendiendo esto, usted se va a librar de cada problema. No solamente se va a librar usted, sino va a estar librando a las futuras generaciones que están saliendo, han salido o van a salir de usted. Amén. De pronto este Abraham, al pecar, al tener estas relaciones con Agar, ese hogar se convirtió en conflicto, en riña, y como resultado tuvo que alejarse de su propio hijo. Y en el futuro, qué de consecuencias, ¿no? Mucho más graves todavía, ya que los descendientes de Isaac y de Ismael siguen en pleito hasta el día de hoy. Hasta el día de hoy, nuestro pecado no solo nos afecta a nosotros, muchas veces otros también pagan el precio. Muchas veces otros también pagan el precio. Me acuerdo atender a alguien en la oficina hace un tiempo y me dije, oh, pastor, todo comenzó con una naranja, pastor, mi problema. Con una naranja. Que le robó una naranja al verdulero. No, pastor. Dice, yo iba caminando con una bolsa de esa de papel y parece que las naranjas estaban un poco húmedas, entonces agujerearon la bolsa de papel y se me cayó una naranja. Y yo no sabía cómo levantarla hasta que vino un señor todo caballero y me dijo, ay señora, yo le ayudo. Y me alcanzó la naranja. Y después me dijo, ¿no quiere que yo le lleve el paquete? Déjeme que yo se la llevo, por favor. Y ahí yo le di el paquete y me acompañó hasta el auto. Y yo le dije, qué amable que es usted. Y cómo no voy a hacer todo esto con una mujer tan hermosa como usted. Y ahí empezó todo, pastor. Mi divorcio hoy viene de una naranja, pastor. Así que, pastor, se lo entrego al proyecto en bandeja. Dígame qué hago ahora. Y mire, va a tener que aguantar las consecuencias. Ay, pastor, pero usted que es un ángel, pastor, que no, ahora empieza conmigo, digo yo. No, mire. (Ríe)
Yo tengo en mi oficina, ahora me lo conseguí, un cartelito que dice: no puedo solucionar estupideces. Ay, mi señora me dijo: ¿cómo vas a colgar eso? Mira, prefiero colgar eso a tener que después andar resolviendo lo otro, le digo. Cuando el huevo se rompió, ¿te lo vas a tener que comer? ¿Cómo? Revuelto. Revuelto te lo vas a tener que comer. Ahora Dios en su infinita gracia te va a ayudar, te va a acompañar, te va a enseñar, ¿eh?, para que esto nunca más te suceda. Amén. Todos los días, no sé usted, pero yo enfrento tentaciones. Todos los días, todos los días. Esta semana estuve con mi hija, mire. Le digo: ay, Vicky, estaba chequeando la tarjeta de crédito, mira todo lo que me dio. Ay, papi, me dice, a ver, déjame. Y ahí empezó, ¿no? Dice: papi, es verdad que vos querés cuidar tu salud, papi. ¿Pero para qué tenés 5 distintos métodos para medirte el azúcar en sangre, la presión arterial, el oxígeno que tenés en esa sangre? ¿Para qué querés? Ay, a ver, contame. Mirá ahí, papi, estás pagando por este, estás pagando por este, estás pagando por este. Lo que pasa, Vicky, que vienen esto y te dicen: ¿quiere chequear su azúcar en sangre? Y entonces yo me pongo a verlo, ¿no? Y me dice: gratis por 15 días. Entonces, vamos a probar, ¡pum! Pero no le dicen que automáticamente se lo empiezan a cobrar después de los 15 días. Algunos le dicen de alguna manera, pero nosotros que no somos muy sofisticados en entender todo el proceso, nos quedamos a veces con no, nos olvidamos que estamos, es más, ni lo usamos. Vio qué fácil que caer, ¿no? Ahora yo caigo con esto, pero hay otros que caen con otras cosas, vio. O sea, no necesita salir a la esquina y conocer a no sé quién o relacionarse con... No, mire, con su celular ya usted es peligroso. Ay, pastor, ¿qué hacemos? Bloqueamos todo, pastor. No usamos más celular, pastor. No. Sea muy cuidadoso. Dice que el enemigo vino a matar, hurtar y destruir. Amén. Me acuerdo, me escuché a alguien que venía a esta iglesia y dice: no voy a ir más a su iglesia. ¿Por qué? ¿Qué pasó? Dice: porque, pastor, dice, yo no sabía que había una cámara en el puente tal, me dice, que es por donde yo vengo para venir a la iglesia. ¿Y sabe qué? Me llegaron 48 multas de esa cámara. Claro, todas las veces que yo vine a la iglesia, yo paso por ahí, no sabía que estaba, y siempre pasás más rápido de lo que tenés que ir, ¿no es cierto? Una fortuna, pastor, voy a tener que llevar el auto y dejárselo a esta gente. Así que, como diciendo: Dios no me cuida, pastor. Yo estoy yendo a la iglesia, no estoy yendo a cualquier, a la iglesia. Es como que usted vio, cruce con luz verde la calle y lo atropelle algo. Y ¿cómo, Dios no me cuida? Sí, te cuida. Él te ha enseñado que tenés que cruzar con luz roja, no con luz verde. Esto, mire, es tan común. El problema a veces es que hasta le enseñamos a nuestros hijos mal. Por eso, mire, hasta tocamos nuestra descendencia.
Pero no quiero que se me quede en este momento. Quiero que vayamos más, más profundo. ¿Qué tal la tentación de la deshonestidad, ¿no? De tomar algo que no nos pertenece. Nadie se va a dar cuenta. ¿Nunca le pasó? No lo usa, ni lo tiene ahí, ni sabe que lo tiene. Yo creo que les conté, ¿no? Teníamos a alguien que operaba en la radio, Radio Cristiana, el operador. Tuvimos muchos, así que no vas a saber de quién estoy hablando, pero un día me cae ahí al lugar donde yo estaba, a la oficina, y viene con una bolsa. Dice, pastor, estoy muy mal, pastor, necesito que me perdone, pastor. Yo digo, claro, en ese entonces la radio la teníamos en una de las piezas allí, pegado a nuestra casa, ¿no? Entonces a veces venían a la cocina, a veces usaban nuestro baño, porque al principio todo había empezado en algo muy, muy económico, si se quiere, ¿no? Nuestros primeros tiempos. Resulta que este muchachito, yo solía traerle perfumes a mi esposa, ¿no? Cada vez que viajaba le traía un perfume. Usted si quiere regalarlo a mi esposa, tiene que perfume. No le regale otra cosa, perfume tiene que ser. Es donde no se va a equivocar, mire, yo le he regalado esto, ¿eh? Y va y lo devuelve, lo cambia por otra cosa, pero perfume no. Entonces yo le traía unos frasquitos, cada vez que viajaba, le traía un frasco. Claro, ella... le gustaba por ese perfume todo el tiempo. Mire, si usted quiere encontrar a mi esposa, póngase. Y usted va a saber por dónde anda, porque se le nota, ¿no? Y resulta que este muchachito, claro, ella tenía varios perfumes, y él veía el que esté más vacío, y se lo llevaba a la casa, y se lo daba a la novia en ese entonces que tenía. La cosa que apareció con una bolsita con 13 perfumes, ¿vio? Había estado como 8 meses sacando un perfumito, una vez, dos veces en el mes, y se armó ahí de... La mayoría, todos vacíos estaban, las botellitas, ¿vio? Nada más. Y me dice, pastor, dice, la verdad que esto me ha perseguido durante... estos últimos 6 a 8 meses, usted no sabe. Dice, así que acá vengo y se los traigo, pastor. Y como yo sé que usted es un pastor, me va a entender, ¿vio? Sí, le digo, la verdad que te entiendo. Debe ser una carga terrible la tuya. No, como vi que su esposa tenía varios perfumes, y uno solo ni se va a dar cuenta, quizás ni siquiera lo está usando, ya no, queda un poquito así nada más. Tal vez en algún momento algo así puede haberle pasado, ¿no es cierto? Esa media hora de menos en el trabajo. Sé que son todos santos acá, pero por ahí, ¿vio? Ahora, recuerde que Dios todo lo ve. Y usted también. Y Abraham pensaba que esto pasaba desapercibido. ¿Qué tal un chisme? Ay, pastor. ¿Sabe que el chisme tiene una parte de verdad? Porque algunos lo justifican y dicen, es un chisme, pero dije la verdad, No, no. El chisme tiene consecuencias cuando la decimos fuera del lugar y con una intención de destruir, de lastimar a alguien. Proverbios allí lo dice que el hombre perverso levanta contienda y el chismoso aparta a los mejores amigos. Mira el poder del chisme, ¿no? ¡Ah! Tremendo.
¿Hay alguien que levanta chismes contra mí? Levante la mano. Terrible. Las veces que han venido corazones a decirme, usted no sabe, mi papá, mi mamá, cuando volvemos a casa en el trayecto, no sabe cómo habla de usted, habla de la pastora. Hoy no vino esa gente, pero si usted se encuentra con alguno de estos, lamentablemente va a traer consecuencias a su vida tan tristes, tan nefastas, ¿no? ¿Por qué? Porque dice la Biblia que esto es pecado también. Y no estoy hablando solo acá en la iglesia, lo podemos hacer en el trabajo, con ese compañero, con el jefe. Mire, tantos momentos, ¿no? Cuando enfrentamos la tentación, tenemos que recordar que el pecado tiene un precio. Escuche, siempre nos va a costar algo. Siempre el pecado te va a costar algo. Siempre el pecado te va a costar algo. El pecado nos costará, escuche, más de lo que estamos dispuestos a pagar. Mucho más. Le digo algo más, mire, esto es para anotarlo, aquellos que anotan, ¿eh? La tienda del pecado, en la tienda del pecado, las etiquetas no tienen precios marcados. No sé usted, pero a mí me gusta ir a un lugar donde yo puedo ver los precios. Digo, ¿lo compro o no lo compro? Es más, cuando yo no veo el precio, digo, esto es una estafa. A mí me molesta. Porque yo digo, este me va a cobrar por la cara. Veo que la sonrisa dice que usted piensa lo mismo, ¿no? ¿Sí o no? Bueno, escuche, en la etiqueta no dice el precio. El pecado ese no dice el precio. Pero yo le garantizo que el costo que usted va a pagar por ese pecado jamás, jamás, jamás lo aceptaría si usted supiese en el comienzo el valor de ese pecado y las consecuencias atroces y lastimosas que iba a producir. Téngalo presente a esto. Jamás Abraham estaba viendo lo que iba a pasar allí en el futuro con su actitud de pecado en esa situación. Amén. Señor. Ya termino. Pero hay una segunda cosa que vemos en la vida de Abraham y toda esa situación. Y es que el pecado no puede detener el plan de Dios. No puede detener el plan de Dios. Tal vez usted, mire, cometió errores con el plan A, pero Dios tiene un plan B. Hay algunos, mire, que están en el plan X, porque viven, ¿no? El A, el B, el C, el D, el E. Ahora escuche, las consecuencias las va a pagar usted. Pues a veces pensamos que Dios paga las consecuencias. ¡Ay, le fallé a Dios! ¡Ay, pobre Dios! ¡No, mire, pobre usted! ¡Pobre usted! Querer detener el plan de Dios. Dios le había hecho ciertas promesas a Abraham porque había decidido usarlo para traer la bendición, escuche, a todo el mundo. Porque de allí sale todo. Había decidido que el Salvador del mundo, el Señor Jesucristo, llegaría por medio de su descendencia. Y esa promesa se iba a cumplir. Aún en todos esos pecados que Abraham cometía y Sara también, Dios dice, yo lo voy a hacer igual. Mire, cuando usted lo ubica a Dios, es una de esas máquinas de ferrocarril, ¿vio? Que usted pone un auto, un camión, lo que sea, y se lo lleva puesto, mire, porque arrasa con todo. No podemos parar el operar divino de Dios. ¡Amén! Esto pasa
Ah, yo soy músico y soy el mejor músico de la iglesia. Y me enojé con tal, así que me voy a ir. Van a ver, ahora los quiero ver, a ver qué hacen sin mí. Mire. Yo soy el pastor de la iglesia. Quiero ver a ver qué va a pasar si yo no estoy. Mire, usted está cometiendo el error más grande de su vida. Porque Dios con usted o sin usted lo va a hacer igual. Amén. Así que téngalo siempre presente a esto. Es un privilegio poder estar en este día aquí con usted. Dios me ha concedido este privilegio. Sin Él nada soy, y con Él soy más que vencedor. Amén. No sé dónde Dios lo ha ubicado a usted, pero tenga mucho cuidado. Hay unos cuantos que pisan el palito, Dios. Ah, comecen la torpeza. Dios está realizando sus propósitos en el mundo y nosotros no lo podemos estorbar con nuestro pecado. ¿Sabe? Mi papi estaba en una quinta y allí en el Instituto Bíblico se le acercó uno de estos muchachos y le dijo, ¿qué está haciendo, Pastor Pazuelo? Y allí estaba sembrando unas semillas, algo así, me dice este hombre que hoy es pastor. Y ahí lo vi a tu papá haciendo esto. ¿Y sabés lo que me contestó? Cuando le dije, ¿qué es lo que está haciendo? Me dijo, estoy tratando de no estorbarlo a Dios. Silencio en la noche. ¿Sabe lo que a nosotros nos toca? Escuche, decidir. Apréndalo a esto, a mí me ha hecho tanto bien. Si nos vamos a unir a Dios en su propósito de salvación o si nos mantendremos alejados con nuestra rebelión y nuestro pecado. ¿Me uno a Él y soy parte del equipo? O lamentablemente no, como maldición por todos los lados habidos y por haber. Recuerde, un enorme tren que avanza y nadie lo puede detener. Podemos escoger si nos subimos a Él o no, pero no podemos hacer nada para estorbarlo. Tercer punto que surge de esta historia, el último. Recordemos por qué Dios había escogido a Abraham. Si usted va al capítulo 15 de Génesis, dice que Abraham le creyó a Dios. Tuvo fe en Dios. ¿Cuántos hay aquí que tienen fe en Dios? Algunos dicen. Dice que le creyó a Dios y Dios lo consideró a él como justo. ¡Wow! Como justo. Lo ubicó en un plano de justo. ¡Ay, pastor! Dios no bendijo a Abraham porque era rico, guapo, como yo, inteligente. No, lo escogió porque era justo. Justo.
No porque iba al instituto bíblico, no tengo nada con los institutos bíblicos, o a la facultad evangélica, o qué sé yo, maestro, máster en teología. No, mire, porque era justo. Ser justo, mire, es hacerle caso a Dios. Dice que la justicia nuestra es como trapo de inmundicia para Dios, como diciendo, no, eso no es justicia. La justicia verdadera es la justicia esa que, de la cual yo hablo. Le di un consejo, nunca le pida a Dios que haga justicia, y menos con usted. Menos con usted. Jamás lo haga, no cometa tal torpeza. Recuerde que es por misericordia, es por gracia. No lo merecemos, pero aún así Él dispuso nada menos que eso que más amaba. ¿Para qué? Para que yo pudiese salir de mi pobreza en todos los órdenes y resplandecer a todo esto que tiene que ver con vida y vida en abundancia. Aquí vemos un hombre que cometió errores graves, pero él confió en Dios. Su fe fue lo que trajo gran bendición a su vida. Esa fe también trajo gran bendición a la vida de Ismael, como a la de Isaac. Si usted ve el versículo 13, estas palabras de Dios, diciéndonos, pero también del hijo de la esclava haré una gran nación, porque es hijo tuyo. Yo lo que te prometí lo voy a cumplir a pesar de tu torpeza, a pesar de que has hecho desastre allí en el pasado, aún así lo voy a llevar adelante. Las consecuencias vas a tener que enfrentarlas. Yo lo lamento mucho, pero sigo haciendo mi voluntad a pesar de todas esas torpezas de tu espíritu. Esposa de vos y tantos otros que han intervenido en distintas situaciones. Tenemos que darnos cuenta que fue la fe de Abraham la que trajo bendición a Ismael. Así que tengan cuidado cuando a veces no está enojado con algunos de estos y las cosas y las barbaridades y qué sé yo, ¿no? No se olvide, Dios está en tratamiento, en fin, pero Él va a hacer su voluntad. Él va a hacer su voluntad. En todo el mundo Dios busca hombres y mujeres de fe para bendecirlos y bendecir también a sus familias. La forma en la que nos unimos al plan de Dios y experimentamos su presencia en nuestras vidas es por fe. Quizás haya alguien aquí por primera vez, pero tiene más fe que alguno que hace 30 años que está aquí. Y algunos se enojan porque Dios lo sana a este y al otro que hace 30 años no pasa nada. Y uno dice, oh, ¿cómo puede ser? Dios hace como Él quiere. Así que no se ponga a luchar con Dios y no te entiendo, no te comprendo. Si no, con agarrar algo. Y algunos grandes palabrotas. Y Dios, yo me lo imagino así. Dije que iba a terminar. No sabemos lo que va a traer el futuro. ¿Habrá alguien que sabe aquí lo que va a traer el futuro? Se los escucha a estos analistas, ¿no? Me acuerdo cuando llegó la pandemia, ¿no se acuerda usted?
Che, nadie nos avisó. ¿Cómo puede ser? ¿Qué sucedió aquí? Nosotros los cristianos decíamos, no, escuchame. Sin embargo, nos encontramos allí, ¿no? Algunos se encontraron que tenían una familia. Claro, 6, 8, 9 meses viviendo con nosotros. Ay, pastor, me acuerdo encontrarme con un abogado. Me dice, tengo trabajo, usted no sabe. Divorcio, más divorcio, más divorcio. Claro, nunca habían vivido con su esposa tanto tiempo y ahora que vivieron se quieren divorciar. Terrible. No eran cristianos, ¿eh? No sabemos lo que va a traer el futuro. Usted mañana no sabe lo que va a suceder, ni pasado, ni el mes que viene. Ay, pastor, pero tenemos alguna idea, ¿no? ¡Ni idea tiene! Hablan de la inteligencia artificial, el chat GTP y todas esas cosas, ¿vio? El médico me atendió y me dice, escúcheme, señor pastor, quizás es la última vez que lo atiendo. ¡Ay, pastor! ¡Ay, doctor! Le digo, ¿que se va a morir o algo así? No, me dice, ya no necesitan los médicos ustedes. Ahora consultan al chat ese GTP y le dice todo lo que tiene que tomar, a qué hora, qué es lo mejor, qué es lo peor. Y me dio vuelta a la computadora y me dice, mire, yo estoy a través del chat GTP diciéndole la receta que usted tiene que... ¿No? Ay, pero me ofende, doctor, le digo. Yo estoy pagando por una eminencia que me está... Dice, escúcheme, yo he atendido unos 700, 800 casos en mi vida. Acá hay gente que se expresa en todo esto, que son millones de médicos, me dice. Yo no puedo competir contra esto, me dice. Así que le di la mano como diciendo, bueno, hasta nunca, doctor. Porque él mismo me lo pronosticó el asunto. Cosas que vienen, cosas que están sucediendo. Ay, pastor, no sabemos cuáles luchas enfrentaremos, pero podemos saber una cosa, que Él es fiel. Había una vieja canción que decía, las promesas del Señor mías son. Las promesas del Señor mías son. No sabemos cuáles serán sus planes, pero podemos saber que serán una bendición para nuestras vidas. Si nos agarramos, si nos tomamos de su mano, si tenemos esa actitud correcta. Abraham entendió esto. Lamentablemente, las consecuencias, ¿no? Aún así, Dios siguió tratando con ese ser y llevándolo a excelencia. Y qué lindo hablarles esto en este día, ya al cerrarlo, a cerrar esta mañana, ¿no? Para que usted sea advertido y no sea torpe. Tal vez usted no se quiere mucho, pero ¿qué tal sus hijos? ¿Qué tal sus nietos? Amén. ¡Wow! Algunos nos miran y nos ven y dicen, ¡wow! El abuelo. Ay, pastor, ni tengo hijos, pastor. Bueno, los va a tener algún día. Pero qué lindo que haga las cosas hoy bien. Dice su palabra, para que te vaya bien, para que tengas larga vida. Amén. Algo más me dijo este médico, me dice, prepárese, pasuelo, porque usted va a vivir hasta los 100 años. Con la medicina que viene. Y ahí me dio una pastillita, ¿vio? Me dice, esta se la doy para prevenir lo que viene a usted, me dice. ¡Wow! Dije yo. No me encontró nada este sinvergüenza y ahora me quiere dar algo para prevenir. No sé si usted piensa lo mismo que yo.
No, me dice, escúcheme. Dice, esta pastilla hace 3 meses que se descubrió. Usted toma esta pastilla, mire, usted con la diabetes no va a tener nada que ver en el futuro. Porque esta pastilla, y ahí me explicó. Oh, dije yo, esto no es nada, dice. Usted no sabe, pero día tras día, a través de todo esto que se ha abierto, están saliendo nuevas cosas. Los bebés que han nacido hoy, escuche, van a llegar a 125 años sin ningún problema. ¡Wow! Y nosotros, y usted por ahí rasguñando a los 100. Porque algunas macanas se mandó antes, dice. Y eso, lamentablemente, tiene consecuencias. ¿Por qué quiero cerrar así? Porque téngalo presente a esto. Las cosas del pasado, pero hoy podemos cambiarlas. Yo podría haberle dicho, no voy a gastar más plata, preventivo, déjeme. Pero agarré y dije, deme la recetita que vamos a comprar. Yo quiero una vida de abundancia, quiero una vida gloriosa, quiero vivir una vida que vale la pena vivir. Amén.

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2: En este mensaje tratamos el caso de un hombre que descargó su conciencia en nuestro sitio conciencia.net. Lo hizo de manera anónima, como pedimos que se haga, así que a pesar de que nunca se lo había contado a nadie, nos autorizó a que lo citáramos, como sigue. Soy hijo ilegítimo con 42 años cumplidos. Mi padre aún vive. Lo quiero mucho. Él siempre ha estado pendiente de mí y de mi madre, aunque nunca me ha presentado a su familia. Su decisión ha sido mantenerme en secreto. Creo y pienso que debo respetarla. El caso es que él ahora está muy avanzado de edad, por lo que ya casi no nos visita. En su última visita, le hice saber mi preocupación de no saber cuando le suceda algo lamentable. Pero él no me dijo nada. Solo se nos aguaron los ojos a ambos. Sin obtener respuesta, nos despedimos muy afligidos. Quisiera poder ayudarle y compartir más tiempo con él, como siempre he querido. No sé si será prudente abordar la situación con su familia. No sé cómo lo tomarán sus hijos legítimos si aparezco ahora después de tanto tiempo como de la nada. Solo deseo acompañarlo. Me siento como un hijo ingrato y sufro mucho por eso, así como cuando no lo tenía conmigo en las fiestas y eventos de mi vida. Este es el consejo que le dimos. Estimado amigo, lamentamos mucho el dolor que le ha causado, una y otra vez, el secreto que ha tenido que guardar durante los últimos 42 años. Cuando usted mencionó la ausencia de su padre en las fiestas y en las actividades de su vida, resaltó el hecho de que esa es una situación que le ha causado gran angustia toda su vida. Su frustrado anhelo actual de pasar más tiempo con su anciano padre no es más que la culminación del sufrimiento emocional que usted siempre ha sentido. Por mucho que le duela a usted ahora, su papá tomó varias decisiones equivocadas. En primer lugar, tuvo relaciones íntimas con su mamá sin la ventaja que ofrece el matrimonio. Luego decidió que no le diría nada a su familia acerca de la existencia suya. Después de años de guardar esos secretos, se le hizo cada vez más difícil reconocer la primera decisión terrible que había tomado y luego la segunda. Sin duda, él se había formado una imagen de sí mismo con su esposa y sus hijos que la revelación de la existencia suya hubiera destruido. No podemos decirle a usted lo que debe hacer ahora. La decisión es suya. Si usted decide revelarle su identidad a la familia de su padre, tendrá el mismo efecto que si tratara de vengarse de él. El trauma emocional en la vida de ellos no se comparará con el dolor que usted ha sentido, pero así usted dejará de ser una sombra. En cambio, si decide seguir respetando la decisión de su padre de mantener en secreto su existencia, entonces debe conservar el recuerdo de esa última vez que se vieron como su último a Dios. Nuestro Padre Celestial es Padre de los huérfanos y quiere ser el Padre que usted nunca ha tenido. Hable con Él como quisiera haber podido hablar con su Padre biológico. Él es el único que puede sanar las heridas de su corazón. Le aseguramos que Él nunca lo abandonará. Le deseamos lo mejor, Linda y Carlos Rey. El consejo completo, que por falta de espacio no pudimos incluir en esta edición, puede leerse con solo pulsar el enlace que dice Caso 63 dentro del enlace en conciencia.net que dice Caso de la Semana.
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2: Hoy quiero hablar con ustedes acerca de algo que es muy importante, y eso es de su alma. Cada uno de nosotros aquí hoy tenemos una alma. Su alma va a vivir tanto como vive Dios. Y mi pregunta para usted hoy es la siguiente. ¿Está seguro de que su alma es salva? Si usted muere hoy, si su vida llega a su fin hoy, ¿recibiría Dios su alma en el cielo? ¿Está usted seguro? Así que hoy quiero que mire un pasaje de la Escritura. Voy a darle una oportunidad de hacer algo que tal vez nunca pensó que lo pudiera hacer. Hoy voy a darle la oportunidad de invitar a Jesucristo a entrar en su corazón, en su vida, para que sea su Señor y Salvador. Quiero que escuche estas palabras hoy, y en pocos minutos voy a invitarle a decirle a Dios, creo en Jesucristo y quiero que entre en mi vida hoy. Así que, prepárese para hacerlo. Quiero que mire a un hombre en la Escritura. La historia se encuentra en el Evangelio de San Marcos, el capítulo 10, versículos 46 al 52. Entonces vinieron a Jericó, y al salir de Jericó él, sus discípulos y una gran multitud, Bartimeo el ciego, hijo de Timeo, estaba sentado junto al camino mendigando. Y oyendo que era Jesús Nazareno, comenzó a dar voces y a decir, «¡Jesús, hijo de David, ten misericordia de mí!» Y muchos le reprendían para que callase, pero él clamaba mucho más, «¡Hijo de David, ten misericordia de mí!» Entonces Jesús, deteniéndose, mandó a llamarle. Y llamaron al ciego diciéndole, «Ten confianza, levántate, te llama». Él entonces, arrojando su capa, se levantó y vino a Jesús. Respondiendo Jesús le dijo, «¿Qué quieres que te haga?» Y el ciego le dijo, «Maestro, que recobre la vista». Y Jesús le dijo, «Vete, tu fe te ha salvado». Y enseguida recobró la vista y seguía a Jesús en el camino. Bartimeo era ciego. Él no podía ver. Todos nosotros hemos visto a gente ciega. Yo estaba en un restaurante la noche pasada y mientras el hombre que se encontraba en la mesa próxima a la nuestra se levantó, me di cuenta de que tenía un bastón y era ciego. Yo simplemente estaba asombrado de ver cómo estaba en capacidad de guiarse a través del restaurante y salir hacia la calle. Hace no mucho tiempo vi en las noticias un carro destrozado en California. Fue en la primavera. Un poco de neblina había bajado a través de la interestatal. Alrededor de 100 carros chocaron en cadena, formando una gran pila. Y las cámaras estaban ahí. Ellos entrevistaron a una mujer y le preguntaron, ¿qué sucedió? Ella dijo, bueno, no lo sé, estaba manejando y de repente estaba ciega. No podía ver. Y yo golpeé al carro delante de mí y alguien me chocó por atrás y eso es todo lo que yo sé. Ella estaba ciega. Yo soy un piloto, me gusta volar. Algunas veces estamos en las nubes y hay veces en que no se puede ver el suelo, ni se puede ver el cielo. Y si no se siguen las direcciones de los instrumentos, se puede en realidad encontrar algo denominado vértigo. Usted puede realmente estar al revés, es decir, patas arriba, y pensar que está recto y nivelado. Pero si usted no se enfoca en los instrumentos, si no confía en ellos, puede estrellar el avión en una llamarada y tomar su vida y la de cada uno de los que están con usted, y también de los que están allá en el suelo. Usted tiene que confiar en sus instrumentos. Tienen que enfocarse en ellos y guiarse por lo que ellos dicen. Hay muchos de ustedes hoy que están volando a través de esta vida ciegos. Ustedes están al revés. Su vida es un desorden. Si usted no hace algo pronto para corregir esto y cambiar el curso y enfocarse en el Señor Jesucristo hoy, va a terminar estrellando y destruyendo su vida y tal vez también la de aquellos que están con usted. Mi amigo, Hoy usted ha obtenido una oportunidad de venir por fe a Jesucristo y permitirle que tome su vida, permitirle poner juntas las piezas de su vida. Y hoy puede salir de aquí perdonado, limpio y teniendo el conocimiento seguro de que está yendo camino al cielo. Así que prepárese a venir en unos pocos momentos. Bartimeo estaba ciego. El único trabajo que tenía era sentarse junto al camino y mendigar. Mire su necesidad. Él estaba ciego. Él no podía ver los trapos y la inmundicia. Él no podía ver la belleza. Él estaba ciego. Espiritualmente el mundo está ciego. Y la Biblia nos recuerda en Apocalipsis 3:17. Porque tú dices, yo soy rico y me he enriquecido, y de ninguna cosa tengo necesidad. Y no sabes que tú eres un desventurado, miserable, pobre, ciego y desnudo. La Biblia también afirma en 2 Corintios 4:4. En los cuales el Dios de este siglo, el diablo, cegó el entendimiento de los incrédulos. Usted tampoco puede ver el gozo y emoción de conocer a Cristo siendo ciego espiritualmente. Bartimeo era pobre. Yo trabajo en muchas áreas de alrededor del mundo. Tengo un hospital en Afganistán, un hospital dirigido por doctores y enfermeras cristianos en un mundo musulmán. Pero aquí, en una parte del mundo en donde hay gran ceguera espiritual, hay un poquito de esperanza, un poquito de luz. Esta gente es pobre. Sí que son pobres. El mundo tiene mucha gente pobre. Bartimeo era pobre. Él estaba ciego. Pero usted ve, somos pobres para Dios. La Biblia denomina a esto estar destituidos de la gloria de Dios. Somos pobres para Él. A pesar de nuestras posesiones terrenales, somos pobres con respecto a Él. En Romanos 3:23 la Biblia dice que por cuanto todos pecaron y están destituidos de la gloria de Dios. Y en Romanos 6:23 nos dice nuevamente, la paga del pecado es la muerte. La Biblia nos enseña esto. Usted sabe, Jesucristo murió en la cruz del Calvario hace más de 2000 años. Desde hace tiempo hay una gran discusión acerca de la espiritualidad. Hay muchísima religión en el mundo. Y mucha gente dice, este es el camino hacia Dios. Algunos afirman, este es el camino hacia Dios. Otros piensan, bueno, todos van hacia Dios. Simplemente tenemos diferentes senderos. Pero cada religión es válida y tiene algo de verdad. Y necesitamos respetar todas las religiones. Todos somos iguales. Todos vamos al mismo espíritu en el cielo. Quiero decirle algo, mi amigo. Hay un solo camino que conduce a Dios. Solamente un camino. Jesús dijo en Juan 14:6. Yo soy el camino y la verdad y la vida. Nadie viene al Padre sino por mí. No hay otro camino. Es Jesucristo quien pagó la deuda del pecado. Mahoma no pagó la deuda. Buda no pagó la deuda. Ninguna otra persona en toda la historia ha pagado la deuda del pecado. Es Jesucristo, el Hijo del Dios viviente. ¿Lo conoce a Él como su Salvador? ¿Lo está siguiendo a Él como su Señor? Si no lo está haciendo, voy a darle una oportunidad hoy para que confíe en Él y para que lo invite a entrar en su vida. Usted ve, yo crecí en un hogar cristiano. Asistí a la iglesia, asistí a la escuela dominical, pero no quise que Jesucristo sea el Señor de mi vida. No quise que Él gobernara sobre mí. Yo creía en Él, pero no estaba dispuesto a rendirle mi vida. Y hay muchos de ustedes hoy aquí que van a decir, bueno, Franklin, yo creo. Pero mi amigo, no es de eso de lo que estoy hablando, eso no es suficiente. Usted debe estar dispuesto a rendirle su vida a Él. Cada demonio que se encuentra en el infierno cree en Jesucristo, y ellos tienen miedo de Él hasta la muerte. ¿Conoce usted a Jesucristo como su Señor? ¿Ha confiado en Él como su Salvador hoy? Hágalo en un momento. Yo no merezco perdón. Soy un pecador. Merezco el juicio de Dios. Merezco su ira. Pero no por algo que yo haya hecho, ni por quién soy yo. Delante de Él yo soy un pecador. Eso es todo lo que soy. Simplemente soy un pecador que merece juicio. Pero yo le pedí a su Hijo Jesucristo que entre en mi vida. Y esa noche Dios perdonó a Franklin Graham. Soy un pecador que ha sido perdonado. Soy un pecador que un día va a estar en el cielo porque Jesucristo derramó su sangre en la cruz del Calvario por mis pecados, y Dios lo levantó de la muerte. Y Cristo vino a vivir en mi corazón, y Él va a venir a vivir en su corazón hoy, si lo invita. ¿Va a hacerlo hoy? Bartimeo no tenía esperanza. Nadie podía ayudarlo. Y muchos de ustedes aquí hoy sienten que sus vidas no tienen esperanza, que nadie puede ayudarlos. Todo alrededor de nosotros muestra evidencia de desesperanza. El índice de suicidios está subiendo. De hecho, el número de suicidios se está incrementando, especialmente entre los adolescentes. El consumo de drogas sube vertiginosamente. El número de laboratorios de drogas en el condado de Spokane subió al 81% en un año. El alcohol es un problema mayoritario en nuestra sociedad. Y los periódicos están llenos de gente que ha cometido suicidio. Kurt Cobain en Seattle, solamente hace unos pocos años, era famoso, una estrella de rock, quien parecía ir muy bien en su carrera, casado con una hermosa mujer, un bello niño. Pero las drogas fueron un problema en su vida. Y él se quitó la vida. Dejó una nota junto a su cuerpo. Él hablaba acerca de un hueco grande, negro y vacío que se abrió en su vida y nada pudo llenarlo. Las drogas no lo llenaron. El alcohol no lo llenó. El sexo no lo llenó. La fama no lo llenó. Y lo que él tenía era un vacío que necesitaba ser llenado por Dios.

0: llenado por Dios. Y la única manera en que éste puede ser llenado por Dios es cuando entramos en una correcta relación con Él. Y eso es a través de la fe en su Hijo Jesucristo. Eso es lo que yo quiero que usted tenga hoy. Esa correcta relación con Dios. Y que experimente esta a través de la fe en su Hijo Jesucristo.
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tienen gozo en su corazón? ¿Cuántos tienen avivamiento en su corazón? ¿Cuántos pueden dar un gloria a Dios? ¡Gloria a Dios! ¡Gloria a Dios! ¡Levantemos una ofrenda de palmas al Señor! ¡Aleluya!

Jesús.

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1: Era joven y era bella. Era hija de rey y se casó con un rey. Tuvo también su palacio, sus servidores y servidoras, y tuvo sus joyas, vestidos, espejos, perfumes, su vajilla de plata y sus delicadas comidas. Era Mical, hija del rey Saúl y esposa del rey David, otra de las mujeres interesantes de la Biblia, otra de las jóvenes hermosas que como Basti la altiva y Esther la creyente fueron reinas y jugaron un papel importante en la historia. El papel de Mical fue el de la mujer orgullosa, orgullosa de su estirpe, de su posición social, de su encumbrado puesto y, por supuesto, orgullosa de ser la más bella y del amor apasionado que le manifestaba el rey. Un día el rey David celebró una fiesta en Jerusalén. El arca de Dios era traída a la capital para ser colocada en un santuario y el rey organizó un desfile popular. David, caudillo carismático, de esos que saben electrizar y magnetizar a las masas, tenía todo el pueblo de parte suya. El desfile fue enorme. Decenas de miles participaron, cantando, bailando, agitando banderas y estandartes, victoriando a Dios y al rey. Fue una apoteosis del arca del Dios de Israel y del joven rey que estaba comenzando su reinado de 40 años bajo el mejor de los auspicios. Se bebía vino, se comía pan, se asaban corderos y novillos y la alegría popular iba subiendo de tono y de temperatura. En cierto momento, el rey David, que se anticipaba en esto a muchos de los dictadores y caudillos modernos, se mezcló entre el pueblo, olvidándose que llevaba manto, cetro y corona, se puso a bailar y a saltar mezclado con la plebe. Mical lo observaba desde una ventana del palacio. No soportó tal rebajamiento. En su corazón orgulloso, despreció al pueblo, despreció a su propio rey y marido. Cuando, pasado el desfile, David vino a casa, Mical le echó en cara su acción. Las sarcásticas palabras de Mical están registradas en la Biblia. ¡Cuán honrado ha quedado hoy el rey de Israel, desnudándose hoy delante de las criadas de sus siervos, como se descubre sin decoro un cualquiera! Así las consigna el capítulo 6 del segundo libro de Samuel. En estas palabras poco corteses para un rey y marido, Mical volcaba todo el desprecio al pueblo y al rey que le inspiraba su orgullo. Mical, dice el relato sagrado, fue a su vez despreciada por el rey. Nunca tuvo hijos, quedó como viuda hasta que se murió. El orgullo, mi amiga, mi amigo, siempre es estéril. La Biblia dice, Dios resiste a los soberbios y da gracia a los humildes. El orgullo, sea racial, social o religioso, siempre es ofensivo a Dios y destructor al ser humano. Jesús dijo, sed imitadores de mí, que soy manso y humilde de corazón.
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0: Dios no podría ser Dios sin saber de antemano lo que va a suceder. La presciencia significa que Dios sabe lo que va a suceder antes de que suceda. Dios sabe lo que ha sucedido, sabe lo que sucede y sabe lo que sucederá. A Dios nada le toma por sorpresa.
1: 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El Ministerio de Enseñanza Bíblica del Dr. Charles Stanley. ¿Ha elegido Dios salvar a algunas personas y hacer que otras se pierdan? Hay toda clase de opiniones acerca de este punto, pero Dios dice que no es su voluntad que alguno perezca y que vino a este mundo a dar su vida en rescate por muchos. Escuchemos la segunda parte del mensaje, La Presciencia de Dios.
0: Vayamos por favor a Efesios capítulo primero. Quisiera que veamos una serie de pasajes de la Escritura, por lo que creo que necesitará algo con qué escribir y tomar notas para que las consulte luego. Y bien, hemos hablado de la soberanía de Dios, o sea, que Dios reina sobre todo el universo y toda la creación, incluso la humanidad. También dijimos que para que pueda ser Dios, no puede haber una sola molécula fuera del alcance de su poder infinito. No puede haber una sola pizca de conocimiento fuera del alcance de su sabiduría, y no puede haber un solo lugar en todo este vasto universo que Dios ha creado donde no esté su presencia. Para que Dios sea Dios, no puede haber en él ninguna restricción. También debe tener atributos tales que no necesite nada, que no esté sometido a nada, y que no tenga que pedir consejo a nadie. Y no hay nada fuera de Dios que él mismo pueda necesitar alguna vez. Ahora bien, digo todo esto porque uno de los problemas que surge cuando hablamos de la predestinación, la elección o la presciencia de Dios es que alguna gente preguntará, ¿quiere decir que Dios puede enviar a ciertas personas al infierno si lo quisiera? La pregunta no es qué puede o no puede hacer Dios. La pregunta más bien es esta: ¿qué ha dicho Dios que hará y no hará? Por lo tanto, quisiera que analicemos estos asuntos a la luz de ese aspecto y que consideremos estos tres términos: la elección, la predestinación y la presciencia. Así que empecemos con la idea de la presciencia, ese término que está a lo largo de las Escrituras y que indica que Dios sabe algo de antemano, y el concepto, por ejemplo, que destacamos en Efesios capítulo 1, versículos 4 al 6, donde dice lo siguiente: según nos escogió en él antes de la fundación del mundo para que fuésemos santos y sin mancha delante de él, en amor, habiéndonos predestinado para ser adoptados hijos suyos por medio de Jesucristo, según el puro afecto de su voluntad, para alabanza de la gloria de su gracia, con la cual nos hizo aceptos en el amado. Eso significa que, para que él haya hecho eso, ya sabía algo de antemano. Dios sabe quién se salvará y quién no. Sabe si usted será obediente o desobediente a la próxima petición que le haga en su vida, y también sabe si usted le confiará o no su ofrenda. Sin embargo, el hecho de que sepa esas cosas no hará que sucedan. Por ejemplo, si Dios sabe que usted va a ser agarrado, tacaño y egoísta con su dinero, ¿fue él quien produjo eso? No. Dios nunca hace que violemos su palabra. Si Dios es santo, y lo es, nunca participaría en llevar a cabo algo pecaminoso en nuestra vida. Y bien, volvamos a Efesios capítulo primero. ¿Qué hay en cuanto a este asunto de la predestinación? ¿Ha predeterminado Dios enviar a alguna gente al infierno y otra al cielo? Pues veamos lo que dicen los versículos 3 al 5 de este capítulo primero de Efesios. Bendito sea el Dios y Padre de nuestro Señor Jesucristo, que nos bendijo con tiempo aoristo, de una vez por todas depositó en nuestra cuenta personal toda bendición espiritual en los lugares celestiales en Cristo Jesús, según nos escogió en él. Escuche, todo lo que Dios hace por nosotros lo hace por medio de Jesucristo, antes de la fundación del mundo, para que fuésemos santos y sin mancha delante de Él, en amor, habiéndonos predestinado para ser adoptados hijos suyos. Creo que cuando Dios habla aquí de la predestinación se refiere al hecho de lo que ha predestinado a hacer para los creyentes, no de que haya predestinado salvar a esta persona y de hacer que esta otra se vaya al infierno. No creo que pueda hallar en la Biblia una parte donde Dios diga que ha predestinado a cierta gente para que vaya al infierno y otra para que vaya al cielo. Las cosas que ha predestinado son cosas que se relacionan con los creyentes, no con los no creyentes. Dios nos predestinó a formar una familia. Cada uno de nosotros que ha sido salvo, ¿ha sido predestinado a qué? Ha sido predestinado por Dios, preparado de antemano por Dios para convertirse en su hijo y para relacionarse con los demás en la comunidad de creyentes. Esa es nuestra relación con Él. Dios nos predestinó y dispuso que fuéramos sus hijos y también parte del cuerpo de Cristo y que lo tuviéramos a Él como nuestro Padre. Todo hijo de Dios y todo creyente tiene esa relación, ya sea que lo sepa o no. Pero no solo tenemos eso, sino que Él nos predestinó ¿para qué? En Efesios capítulo 1, versículos 6 y 7 dice, para alabanza de la gloria de su gracia, con la cual nos hizo aceptos en el amado, en quien tenemos redención por su sangre, el perdón de nuestros pecados según la riqueza de su gracia. Y hablando aún de Cristo, veamos ahora lo que dicen los versículos 11 y 12 de este capítulo primero de Efesios. En Él, asimismo, tuvimos herencia, habiendo sido predestinados conforme al propósito del que hace todas las cosas según el designio de su voluntad, a fin de que seamos para alabanza de su gloria nosotros los que primeramente esperábamos en Cristo. Y bien, ¿para qué nos ha predestinado Dios? Después de haber recibido a Cristo como nuestro Salvador, nos ha predestinado para bendecirnos, para edificarnos y para glorificarse a sí mismo por medio de aquellos que lo hemos recibido como su Salvador. La predestinación se refiere a los actos de bendición de Dios para con los creyentes y no al hecho de predestinar a alguna gente para que vaya al infierno y a otra para que vaya al cielo. ¿Está claro? Luego tenemos un tercer término que quisiera que note aquí, y se trata de la elección. Y aquí es donde alguna gente tiene dificultades. Ahora, ya sea que usted use la palabra escogidos, elegidos o cualquiera otra, se trata del mismo término en griego. Ahora bien, en cuanto a la pregunta siguiente, ¿ha elegido Dios salvar a algunas personas y hacer que otras se pierdan? No hay duda de que Él podría aniquilarnos a todos. ¿Pero es eso lo que Dios ha decidido hacer? No. En segundo lugar, el plan de Dios llega hasta el punto de trazar una línea invisible en alguna parte y algunos no creerán mientras otros no podrán creer debido a que no han sido elegidos, ni han sido escogidos, ni han sido predestinados y otros no saben quiénes son, por lo que tendrán que abrirse paso a duras penas en la vida y quienes no han sido elegidos no escogerán ni desearán la salvación jamás. Pues bien, mi opinión es que eso no es lo que enseña la Biblia. El problema es que alguna gente cree en una redención limitada. Y una redención limitada, lo que dice sencillamente es esto, que cuando Jesucristo murió en la cruz, murió solo por cierto número elegido de personas conocidas de antemano, predestinadas y escogidas. Pero esa expiación no abarca los pecados de todo el mundo, solo abarca los pecados de aquellos a quienes Dios ha escogido salvar. Y hay mucha gente que cree eso con todo su corazón y que probablemente discutiría con nosotros hasta el día del juicio final y recurriría a algunos pasajes de la Escritura para confirmarlo. Pero yo no los critico. Solo digo que no creo que eso sea compatible con el plan de Dios y con la enseñanza de la Escritura. Ahora veamos algunos pasajes bíblicos, considerando primero los más sencillos. Empecemos por Juan capítulo 3, versículo 16. Dice así, porque de tal manera amó Dios al mundo, que ha dado a su Hijo unigénito, para que todo aquel que en él cree no se pierda, mas tenga vida eterna. Bueno, creo que todos estamos de acuerdo con eso. Sin embargo, hay alguna gente que diría que eso está bien, pero que todo aquel solo incluiría a los elegidos. Pues bien, el versículo que sigue dice que Jesucristo vino al mundo, no para condenar al mundo, sino para que el mundo sea salvo por él. Bien, permítame preguntarle esto. De acuerdo con estos pasajes de la Escritura, ¿cree que haya alguna forma de que podamos llegar alguna vez a la conclusión de que Dios ha determinado, ha dispuesto y ha deseado que algunas personas se vayan al infierno? Vayamos ahora a 2 de Pedro, capítulo 3, versículo 9, dice así, sino que es paciente para con nosotros, no queriendo que ninguno perezca, sino que todos procedan al arrepentimiento. Si Dios quiere, si anhela que todos procedan al arrepentimiento, ¿cómo podría haber enviado a su Hijo unigénito al mundo y decir, he elegido a algunos para salvación y a otros los he elegido para que no sean salvos? Hay toda clase de opiniones cuando se trata de este punto. Pero cuando Dios dice que no es su voluntad que alguno perezca y que vino a este mundo a dar su vida en rescate por muchos, alguno dirá, ¡ajá! La palabra muchos quiere decir solo los que han sido elegidos, solo los escogidos. Pero yo no puedo creer, según las Escrituras y según lo que significa la gracia, que Dios haya predeterminado que una parte de la humanidad no creerá y que ya haya determinado de antemano que no serán salvos porque no pueden serlo. Y alguien dirá, pues eso significa que él sabía que si tenían oportunidad, de todas maneras no creerían, así que no pueden ser salvos. Sin embargo, eso no es cierto. Eso no es lo que significa esto. Y ahora permítame aclarar algo más aquí. Aquellos que dicen, la razón por la que fui elegido es porque Dios miró el futuro y se dio cuenta de que yo creería en él y entonces me eligió, no están en lo correcto. ¿Sabe lo que significa eso? Significa que la elección es por su propia decisión, no por la gracia divina. Mire, Dios no miró el futuro y dijo, ¡ajá! Por aquí tenemos a Juan y por aquí a Pedro, ellos creerán en mí cuando escuchen el Evangelio, así que los elegiré. Eso quiere decir que Dios lo habría elegido a usted de antemano y habría predestinado su elección y su salvación porque sabía lo que usted haría, y eso no es cierto. Hermano, nosotros somos salvos por pura y simple gracia. Y alguien dirá, pues si alguien es del todo depravado y no hay nada bueno en él, ¿cómo podría ser salvo? Pues todos somos salvos de la misma manera. Se trata de la gracia de un Dios amoroso. Y veamos lo que dice en Romanos capítulo 10, versículo 9. Si confesares con tu boca que Jesús es el Señor y creyeres en tu corazón que Dios le levantó de los muertos, serás salvo. Cuando los brazos de Jesucristo se abrieron en el Calvario y fueron atravesados por aquellos clavos, envolvieron al mundo entero. Y todo aquel que invoque su nombre puede ser salvo. Ahora bien, alguien preguntará, pero ¿qué pasa con la persona que jamás ha escuchado? Mi respuesta a eso es que Dios es justo, y gracias al Señor que no tengo que tomar esa decisión y que usted tampoco tiene derecho a tomarla. Ahora bien, la cuestión es esta. Si lee la Escritura, verá que dice,

dicen los versículos 20 al 24. Entonces comenzó a reconvenir a las ciudades en las cuales había hecho muchos de sus milagros, porque no se habían arrepentido, diciendo: ¡Ay de ti, Corazín! ¡Ay de ti, Betsaida! Porque si en Tiro y en Sidón se hubieran hecho los milagros que han sido hechos en vosotras, tiempo ha que se hubieran arrepentido en Cilicio y en Ceniza. Por tanto os digo que en el día del juicio será más tolerable el castigo para Tiro y para Sidón que para vosotras. Y tú, Capernaum, eres levantada hasta el cielo, hasta el Hades serás abatida, porque si en Sodoma se hubieran hecho los milagros que han sido hechos en ti, habría permanecido hasta el día de hoy. Por tanto os digo que en el día del juicio será más tolerable el castigo para la tierra de Sodoma que para ti. Y bien, yo creo que lo que dice aquí es que el juicio de Dios se basa en tres cosas. Número uno, en la luz de la verdad que las personas poseen. En segundo lugar, Dios basará su juicio en las oportunidades que la gente haya tenido. No todas las personas han tenido las mismas oportunidades, así que Dios no va a juzgarlo a usted porque no ganó tanta gente para Cristo como Billy Graham. Usted no fue escogido para hacer lo mismo. Por ejemplo, Dios la escogió a usted como madre para criar a sus hijos, para enseñarles la palabra de Dios, para enseñarles a orar, para vivir delante de ellos una vida ejemplar y para criarlos de tal manera que sus vidas exalten a nuestro Señor. Él la juzgará y la recompensará según lo que haya hecho como madre, no como predicadora. Así que Dios nos juzga de acuerdo con la luz de la verdad que hayamos tenido y según la oportunidad que nos haya dado. Dios no nos da a todos las mismas oportunidades, por lo tanto, no nos juzga de la misma manera. El tercer aspecto es este. Creo que Él fundamenta eso, según las Escrituras, en lo que hacemos con nuestra vida y con las oportunidades que nos ha dado. Algunas personas son flojas y perezosas delante de Dios, mientras otras toman el poco talento que tienen y lo amplían más y más y más. Hay gente que tiene muchos talentos, pero que es perezosa. Y hay otras personas que tienen solo un talento, pero que son diligentes, persistentes, decididas y fieles, y entonces lo multiplican. Así que Dios dice, bueno, no quiero tratar a nadie de manera injusta. Todos recibirán el mismo trato. Ahora bien, alguna gente dice, ¿de dónde tomó la idea de las recompensas? De Dios. Está en toda la Escritura. Y Él juzgará a cada individuo según la verdad que haya escuchado, según la oportunidad que haya recibido y según lo que haya hecho con la oportunidad que Dios le ha dado. ¡Ay de ti!, les dice Jesucristo a las ciudades en las que había predicado. Y señalamos a Sodoma y Gomorra como las ciudades más perversas del mundo, aunque yo dudo que puedan compararse con algunas ciudades de hoy en día. De hecho, ni siquiera alcanzan el nivel de preescolar si se comparan con algunas ciudades actuales. Y Jesucristo dijo que en el juicio les iría mejor a las personas que vivieron en Sodoma y Gomorra que a aquellas que lo habían escuchado predicar, porque estas últimas habían escuchado la verdad de los labios del Hijo de Dios y las otras no. Ustedes han tenido oportunidades que ellos no tuvieron, les dijo, y yo los juzgaré como corresponde. Dios es justo y no comete errores. A ninguna persona trata injustamente desde su punto de vista. Divino, de acuerdo, yo merezco el infierno. Usted merece el infierno. Todos merecemos el infierno. Pero la gracia de Dios ha hecho posible que no tengamos que ir ahí. En el capítulo 24 de Mateo, la Biblia dice que Dios preparó el infierno para el diablo y sus ángeles. No lo destinó para nosotros. Y creo que si Dios lo hubiera destinado para enviar ahí a la mitad de la humanidad, o a una tercera parte, o a un 20%, lo más probable es que habría dicho que el infierno había sido preparado para el diablo, sus ángeles y los no elegidos, porque eso es lo que realmente habría significado, pero no lo dijo. Todo creyente ha sido escogido. Y entonces, ¿quién no puede ser salvo? ¿Hay alguien que esté más allá de la gracia de Dios? ¿Hay alguna gente a quien Dios le diga, voy a salvarte a ti y también a ti, pero no te salvaré a ti te echaré fuera porque he elegido no salvarte? ¿En qué se basaría para decidir eso? De acuerdo, ninguno de ellos lo merece, pero ¿por qué Dios enviaría a una persona al infierno y a otra no? Romanos capítulo 10, versículo 13 dice así, porque todo aquel que invocare el nombre del Señor será salvo. Y ahora vea un momento lo que dice en Tito capítulo 2, versículo 11.
porque la gracia de Dios se ha manifestado.

0: estado para salvación a todos los hombres. ¿Por qué iba a permitir Dios que se manifestara su gracia a todos los hombres y no la ofrecía a todos? ¿Sería porque los estaba condenando? Verá, hay ciertas respuestas que no creo que podamos proponer desde un punto de vista lógico, espiritual y razonable si la expiación está reservada para unos pocos. Creo que esa doctrina le produce un gran daño al pueblo de Dios, a la iglesia de Dios, a todo el movimiento misionero y a todo el celo evangelístico del cuerpo de Cristo. Nuestra responsabilidad es agradecerle a Dios el hecho de que somos parte del cuerpo y compartir su evangelio en el poder del Espíritu Santo con toda persona que nos encontremos, creyendo que todo mundo puede tener su nombre escrito en el libro de la vida. Oremos. Gracias, Padre, porque cuando Jesucristo murió, murió por todas las personas y todo aquel que quiera puede venir a ti. Señor, que podamos vivir nuestra vida de tal manera que la gente pueda ver en nosotros la realidad a la cual nos has predestinado, que es Jesucristo en nosotros, a medida que nos conformas a tu perfecta voluntad. Te damos gracias y te alabamos. Por eso, en el nombre maravilloso de Cristo. Amén.
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0: Lo más importante que Jesucristo hizo cuando estuvo en la tierra fue morir en el Calvario y resucitar al tercer día. Por lo tanto, si una persona dice, bueno, creo que si soy lo suficientemente bueno y resuelvo algunas cosas, Dios me va a aceptar. Lo que dice es que, en primer lugar, ignora el problema del pecado. Y en segundo lugar, lo que dice es, Dios, lo arruinaste, enviaste a tu hijo unigénito y le permitiste ser clavado a un madero y crucificado y escarnecido y burlado y ser sepultado. Le hiciste todo eso a él, pero no era necesario, porque mira, me he unido a la iglesia, he sido bautizado, he cortado tantas cosas en mi vida que no pertenecían allí, así que soy una mejor persona y ahora lo estoy haciendo bien. Mira qué bueno soy, Dios. Olvida el problema del pecado, olvida la cruz. Amable oyente, esta es la mentira del diablo de principio a fin, porque él odia la sangre, odia a Jesucristo, odia que tratemos con el pecado porque sabe que ese es el problema. La crucifixión de Cristo es lo que hace posible que seamos perdonados de nuestro pecado. No hay nada que haya sucedido en la faz de la tierra, nunca sucederá, nunca puede suceder, que pueda lidiar con nuestro problema de pecado, sino la cruz de Cristo.
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1: ¿Qué tal, querido amigo o amiga del programa Cruzada con Luis Palau? Mi nombre es Jorge Escopazo y quiero darle la más cordial bienvenida a este nuestro punto de encuentro en la radio, donde estudiamos diariamente la Biblia, la Palabra de Dios, junto a miles de oyentes alrededor del mundo, quienes escuchan nuestros programas a través de las emisoras que lo transmiten, como así también a través de nuestro sitio en internet, luispalau.net. Y en este día, continuando con la serie Avivamiento, Luis nos habla acerca de las armas de la santidad.
2: En estos días estamos pensando, orando, planeando, esperando. Hemos estado hablando, usted y yo, como usted sabe, mi amable oyente, acerca de esa gran esperanza que todos tenemos, de esa profunda oración que estamos expresando, de que nuestro continente latinoamericano conozca, experimente y disfrute de un grande y sacudidor avivamiento moral y espiritual. Yo creo que estamos viendo las gotas que están cayendo. Yo creo que lo estamos viendo y que lo vamos a ver. Y yo creo que cuando llegue ese momento vamos a poder sacudir el continente para el bien de nuestras queridas naciones y para el bien de muchos hogares y muchos individuos. Creo que vamos a cambiar el ambiente y sobre todo cuando venga ese avivamiento moral y espiritual vamos a honrar a nuestro Señor Jesucristo. Pero usted me pregunta, señor Palau, ¿cuál es nuestra parte? ¿Qué debo hacer yo para que este avivamiento sea real? ¿Cuál es mi responsabilidad? Me gusta su pregunta y debemos enfatizar esto. Estamos viviendo una batalla. Es una guerra espiritual. Los avivamientos no son baratos. Es cierto que Dios los envía, es cierto que son obra de Dios, pero son obra de Dios a través de seres humanos redimidos por Cristo, como usted y como yo también. Ahora, es una gran obra, y Dios siempre utiliza a los hombres para bendecir al mundo. Dios en realidad no envía a los ángeles, aunque sin duda lo hace a veces, para sacudir a las naciones y a los continentes. Dios siempre utiliza a hombres y mujeres. Hombres y mujeres que están bajo ciertas condiciones, que caminan bajo cierta responsabilidad espiritual, para sacudir y para bendecir a nuestra nación, para ver la transformación que solo un avivamiento puede traer. Tenemos que ser, usted y yo, hombres de Dios, mujeres de Dios también. Pero ¿qué clase de hombres demanda Dios? ¿Cuáles son las armas espirituales que pueden introducir esta clase de avivamiento moral y espiritual? En primer lugar, quiero leer un versículo clave. 2 Corintios 10, versículos 3, 4 y 5. Dice así: pues aunque andamos en la carne, no militamos según la carne, porque las armas de nuestra milicia no son carnales, sino poderosas en Dios para la destrucción de fortalezas, refutando argumentos y toda altivez que se levanta contra el conocimiento de Dios, y llevando cautivo todo pensamiento a la obediencia a Cristo. Repito, 2 Corintios 10, 3, aunque andamos en la carne, no militamos según la carne, porque las armas de nuestra milicia no son carnales. Entonces, si no son armas carnales, ¿qué clase de armas son las que demanda esta hora de la historia? ¿Cuáles son las armas que Dios quiere que empleemos para que Él pueda usarnos a introducir este despertamiento y este avivamiento? Pues las vamos a mencionar. Yo creo que son esencialmente cuatro. En primer lugar, Dios quiere que nos apoderemos de las armas de la santidad y de la pureza. Hebreos 12:14 dice: seguid la paz y la santidad, sin la cual ninguno verá al Señor. Si nosotros queremos experimentar un despertamiento moral y espiritual, debemos estar alertas a esta realidad. Solo la santidad puede complacer a Dios. Solo la santidad puede darnos una nueva visión de la persona de Dios. Tiene que haber santidad sexual, santidad comercial y santidad religiosa también. Hay un gran poder en la santidad en la vida personal. No hace mucho tiempo, un colega nuestro me contó que estaba en un retiro juvenil en una de las naciones de nuestro continente. Y hablando con este grupo de jóvenes, la mayoría de los cuales decían ser cristianos, descubrió, para su asombro y dolor de corazón, que un gran porcentaje de estos jóvenes y señoritas jugaban livianamente y, digámoslo, pecaminosamente con el sexo. Estaban cometiendo pecados sexuales y como resultado, en esa obra, en esa zona de la obra de Dios, había decadencia espiritual. Y es lógico, porque cuando uno juega con la inmoralidad, ese es hacerle el juego a Satanás. Uno no puede jugar con el pecado y, sin embargo, creerse ser utilizado por Dios. Sobre todo, si vamos a ver este gran despertamiento espiritual, las armas de la santidad son esenciales. Ahora usted me dice, bueno, señor Palau, pero ¿quién puede experimentar esa clase de vida? ¿Sabe quién? Usted y yo. Usted y yo, si estamos controlados internamente por el Espíritu Santo de Dios. Él, según la Biblia, es el espíritu de santidad. Yo no tengo santidad en mí mismo. Usted tampoco tiene santidad en sí mismo. Aunque no le conozco muy bien, conozco lo que la Biblia dice y conozco la naturaleza humana. No, usted en sí mismo no tiene santidad, pero la puede obtener sobrenaturalmente. ¿Sabe cómo? Permitiendo que el Espíritu de Dios se apodere de su ser, controle su corazón, comience a dominar su mente, a gobernar sus palabras, a refrenar sus impulsos. En una palabra, si usted permite que el Espíritu de Dios transforme su fuero íntimo, ¿usted lo está permitiendo? Si lo permite cada día de su vida, entonces, a veces inconscientemente, usted ya estará ejerciendo las armas de la santidad. Y como digo, esta debe ser nuestra oración y nuestra ambición en estos días de la historia. Esperar en Dios por un gran despertamiento, un gran avivamiento moral y espiritual, y luego comenzar a ejercer las armas de la santidad. Adelante, mi amable oyente, adelante en el poder interno del Espíritu de Santidad, el Espíritu Santo de Dios, quien morando en usted le da poder, le da vigor, le da ánimo y le da el deseo de ser puro y la capacidad de serlo también. He aquí la primera arma hacia el gran avivamiento que estamos esperando, por el cual estamos orando y que esperamos ver en nuestro día, las armas de la santidad. Mañana vamos a ver una más de estas armas esenciales para ser usados por Dios, para ser instrumentos de Dios en introducir este avivamiento moral y espiritual. Ahora que nos despedimos, tome su Biblia y comience a examinar los versículos que hablan de la santidad y comience a ejercer este arma, porque hay poder en la santidad, poder para transformar nuestra vida y la vida de todos aquellos a quienes tocamos. Por lo tanto, hagamos dos cosas, usted y yo, con los millones de nuestros amigos del equipo. Oremos a Dios pidiendo el avivamiento. Ejerzamos hoy las armas de la santidad.
1: 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Hoy nos acompaña la agrupación Salvador por el segmento de la música con la canción Día a Día.

0: Y hasta aquí nos acompañaba Salvador con la canción titulada Día a Día. Y de esta forma estamos llegando al final de nuestro programa. Nos tenemos que despedir, pero si el Señor lo permite, nos vamos a reencontrar en nuestra próxima presentación. Mi nombre es Jorge Jopazo. Fue un placer acompañarle en este día. Recuerde visitarnos en nuestro sitio en internet www.luispalau.net.
1: Amigos oyentes, muchas gracias por su fina sintonía al programa de este día. Les estaremos esperando muy pronto para el próximo programa Cruzada con Luis Palau. Hasta entonces, recuerden las palabras de nuestro Señor Jesús. Felices los de corazón limpio, pues ellos verán a Dios.
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Y decíamos que el tema es enamorándonos de Jesús una y otra vez, porque tú te puedes enamorar de Jesús una y otra vez. ¿A cuántos de ustedes les gusta pescar? Dos, tres, cuatro. Bueno, a mí me gusta mucho pescar. Cada vez que lo puedo hacer, me voy a pescar, ya sea en el mar o en algún río. Y me gusta mucho hacerlo, lo disfruto mucho, estar ahí pescando, a veces por horas. Pero me gusta mucho más pescar cuando me puedo comer el pescado después de haberlo pescado, ¿sí? Llegar a la casa y prepararlo, y lo hago con frecuencia de pescar o de cocinar el pescado que pesqué. Aunque no siempre te lo puedes comer, porque a veces el agua está contaminada. Me ha tocado pescar en ríos donde ahí mismo están los avisos que se dice que no se puede pescar, perdón, no se puede comer lo que pescaste. No se puede comer porque los ríos están contaminados. Y hablando de ríos, me gusta mucho también correr donde hay ríos. Esta semana estuvimos corriendo en Colombia, en un río que se llama Río Hurtado, cerca de Valledupar, o en Valledupar, mejor dicho. Y era un río precioso porque estábamos corriendo. Me acuerdo una vez que estábamos también en Honduras y salí a correr, me fui a correr y de lejos divisé este río, y pues se me alegró el corazón porque me gusta mucho correr en los ríos, y me acerqué al río para correr a un lado del río, pero mi gusto no me duró mucho tiempo, porque cuando me acerqué al río estaba lleno de basura, había aguas negras en el río, estaba muy contaminado. Y cuando estoy enfrente de ríos, como estos ríos que te acabo de mencionar, no puedo evitar pensar en el lugar donde este río nació. Si nos fuéramos siguiendo el curso de ese río hacia arriba, llegaríamos tal vez a alguna montaña nevada, a lo mejor llegaríamos al corazón de una selva donde llueve mucho, o tal vez llegáramos a un cañón donde hay una fuente o un manantial de agua que está saliendo. Y cuando llegas a ese lugar, al origen, donde nace ese río, el agua es fresca, el agua es pura, el agua es cristalina. Son lugares donde nos podemos quedar por mucho tiempo contemplando el agua. Podemos tomar esa agua que está ahí. Pero esos ríos que se ven así tan preciosos cuando nacen, no permanecen así. Se contaminan, si se juntan con otras corrientes en su recorrido, y como ya vimos, se llenan de desechos, cambia su color, cambia su temperatura, cambian el comportamiento, no son los mismos ríos que eran en su origen. ¿Y por qué te estoy diciendo todo esto? Aquí tengo una imagen de un río ya contaminado, que hay muchos de estos alrededor del mundo. Te digo todo esto porque nosotros somos como los ríos. Cada uno de nosotros somos como los ríos. Cuando nacimos, cuando fuimos creados, cuando Dios nos hizo, éramos puros, éramos limpios, éramos como esta agua cristalina que ves en el origen de un río. Pero en el trayecto de la vida, a medida que vamos creciendo, a medida que nos vamos desarrollando, nosotros nos contaminamos. Mira cómo lo dice el sabio Salomón. Él dice: Dios hizo al hombre recto, pero ellos buscaron muchas perversiones. Hay tantas historias tristes que no me voy a tomar el tiempo para contarlas en esta tarde, pero tantas historias tristes de la contaminación del corazón del hombre. Violencia. El día de ayer estaba viendo un programa de televisión de un hombre en prisión que está pagando con su vida por los crímenes que cometió, una cadena perpetua, y lo estaban entrevistando. Y había matado a varias personas, pero la última persona que mató, la mató porque lo había secuestrado para pedir dinero, pero la policía lo encontró. Y lo encuentra cuando va en su auto, va manejando y lleva a la víctima ahí en el carro con él. Entonces la policía lo rodea. Y cuando él está allí y ya sabe que la policía lo tiene rodeado, toma un cuchillo y degolla a su víctima.
lo mata allí antes de que la policía lo atrape. Pero tú estás viendo la entrevista de este hombre en su celda, en la prisión, y en su celda él tiene una foto de su esposa y sus cuatro hijos. Su hija, la mayor, era de la misma edad de este muchacho que él mismo mató. Yo estaba viendo esto y pensaba, ¿cómo puede ser posible que un hombre pueda matar con tanta frialdad, sin razón alguna, porque no tenía que matarlo, ya lo habían atrapado, ya la policía lo tenía rodeado? ¿Por qué un hombre hace esto? Un hombre que tiene hijos a los que ama y tal vez quiere proteger, solamente un corazón totalmente contaminado por el pecado puede hacer esto. Pudiéramos hablar de historias de abuso físico, de violencia, padres de familia que golpean a sus hijos, a sus esposas. Pudiéramos hablar de incesto, pudiéramos hablar de violaciones, pornografía, adulterio, fornicación, tantas y tantas cosas que nos muestran un corazón del hombre totalmente contaminado, un corazón perverso. Muy poco nos parecemos a lo que Dios hizo. Muy poco nos parecemos a lo que Dios tenía en mente cuando nos formó a cada uno de nosotros. ¿Y qué necesitamos hacer? Necesitamos regresar a la fuente donde nace el río. Necesitamos regresar a ese manantial, a lo que Dios tenía en mente cuando Dios nos creó a cada uno de nosotros. ¿Y sabes tú cuál es el nombre de esa fuente? Jesús es la fuente donde nace el río. Es decir, si tú tuvieras que regresar al principio y descubrir cómo era todo en su principio, cómo Dios lo quería, solamente viendo a Jesús, viendo su cara, viendo su persona, descubrirás lo que Dios realmente tenía en mente. En la Biblia encontramos que a Jesús se le dan diferentes nombres. Se habla de él como el Mesías, se habla de él como el Hijo de Dios, se habla de él como el Cristo, se habla de él como Jesús. Pero el título Hijo del Hombre es el que Jesús escogió y usó con más frecuencia para referirse a sí mismo: Hijo del Hombre. Mira lo que dice Juan 5 del 26 al 27. Dice: porque como el Padre tiene vida en sí mismo, así también ha dado al Hijo el tener vida en sí mismo. Y también le dio autoridad de hacer juicio por cuanto es el Hijo del Hombre. Jesús es el Hijo del Hombre. ¿Y qué significa esta frase, el Hijo del Hombre? ¿Qué quiere decir? ¿Cuál es el significado de esta frase, el Hijo del Hombre? Bueno, no tenía nada de especial. Esta frase no tenía nada de especial. Simplemente era la expresión que se utilizaba para referirse a un hombre común y corriente. Sí, aunque Jesús la utilizó 81 veces refiriéndose a sí mismo. De las 82 veces que se usa en el Nuevo Testamento la frase Hijo del Hombre, Jesús la utilizó 81 de esas veces para referirse a sí mismo. ¿Qué quiere decir esto? ¿Por qué Jesús insistía en llamarse a sí mismo el Hijo del Hombre? Porque él podía haber insistido que se le dijera el Cristo, o se le dijera el Hijo de Dios, o el enviado, o el Mesías, pero él escoge llamarse una y otra vez Jesús escoge llamarse Hijo del Hombre. ¿Sabes qué? Él estaba muy consciente de lo que era. Él era un hombre y quería que los demás supieran que aunque él era Dios, él era un hombre 100%, era totalmente un hombre. Cuando él vino a la tierra, él era un hombre en toda la extensión de la palabra. Pero era el hombre que Dios quería que el hombre fuera, o lo que Dios quería que nosotros fuéramos. Jesús se comportó aquí en la tierra de la manera que Él quiere que nosotros nos comportemos aquí en la tierra también. Otra cosa que Jesús hizo cuando estaba aquí en la tierra,
caminaba todos los días en una relación personal y cercana con el Padre. La misma relación que Dios quiere que cada uno de nosotros tengamos con el Padre. Jesús vino a ejemplificarlo como hombre. Él dijo: yo soy el Hijo del Hombre. Jesús es la fuente, la imagen pura y cristalina de lo que significa ser hombre. Ahora, si Jesús es hombre y es 100% hombre, Él vino a acabar con la excusa que nosotros utilizamos cuando pecamos, cuando desobedecemos, cuando nos enojamos. Y la excusa que nosotros utilizamos es decir: yo soy humano. ¿Cuántos han escuchado a las personas decir esto? Es que yo soy humano, ¿sí? Es que yo soy hombre. Es que no lo pude evitar porque soy hombre, ¿verdad? Es que tengo mis debilidades como hombre, tengo mis tentaciones como hombre, no lo puedo evitar. Jesús vino a acabar con esto. Jesús vino a poner un alto a esta forma de pensar. Él vino a decir: yo soy hombre como ustedes, yo tengo debilidades como ustedes o tentaciones como ustedes, pero yo he podido vencer. ¿Sabes qué vino a hacer Jesús? Jesús vino a elevar la curva. ¿Se acuerdan de la escuela cuando calificaban con curva? ¿Sí sabes de qué estoy hablando? Sí, cuando el maestro tomaba todas las calificaciones y la calificación más alta se convertía en el 100. ¿Sí? Si la calificación más alta era un 64, ese se convertía en el 100. Pero de repente en la escuela habría alguno que era medio inteligente, ¿verdad? El cerebrito, que se sacó 98. Entonces, si se sacó 98, bueno, el 98 es el 100 y todos los demás reprobaron, ¿verdad? Porque estaban debajo de 54. Bueno, Jesús vino a elevar la curva. Cuando todos nosotros pensábamos: es que no puedo, ¿verdad? Es que soy hombre, soy humano, lo único que puedo lograr es un 34 o un 46 o un 58. Jesús vino a decir: tú puedes lograr el 100%. Yo lo logré, yo lo hice. Él vino a elevar la curva para nosotros, porque Él cree que nosotros podemos vencer, que nosotros podemos realmente vencer toda atadura. Cuando tú y yo estamos luchando con ataduras, cuando estamos luchando con pecado, cuando nos frustramos porque no podemos vencer una debilidad, cuando nuestros corazones están clamando porque queremos realmente ser honestos, queremos ser íntegros, queremos ser justos, queremos hacer las cosas de la manera correcta, lo que tenemos que hacer es regresar a la fuente del río. Tenemos que regresar a Jesús. Tenemos que sentarnos con Él a la mesa, platicar con Él y ver lo que realmente significa ser hombre. Él es el diseño original. Él es lo que nosotros deberíamos de ser. Mira lo que Él nos dice en su palabra: aprended de mí, que soy manso y humilde de corazón, y hallaréis descanso para vuestras almas. Qué interesante esto, ¿verdad? Pon atención, Jesús está diciendo: aprended de mí.

a vuestras almas. Me parece muy interesante a mí que Jesús diga esto, porque inmediatamente me pone a pensar que el estrés más grande sobre la vida de una persona es el no ser como Jesús. El estrés más grande, o lo que más cansancio te provoca a ti y a mí, es el pecado. ¿Sí me escuchaste? Lo que más cansancio nos provoca, lo que más estrés nos provoca a nosotros, es el pecado, es el no ser como Jesús. Y Jesús lo sabía. Por eso nos dice: aprende de mí, sé como yo soy, actúa como yo actúo, y tú vas a encontrar descanso para tu alma. Si tú eres como yo, si tú me imitas, vas a encontrar descanso para ti. Yo me acuerdo hace algunos años, oraba al Señor y yo le pedía que yo quería ser un mejor esposo. ¿Cuántos esposos han orado esto? Bueno, dos o tres. Qué bueno, deberían ser todos, ¿verdad? Pero oramos porque queremos ser mejores esposos, queremos ser mejores padres. Yo me acuerdo decirle al Señor: yo quiero ser un mejor esposo. Quiero amar a mi esposa, quiero protegerla, quiero cuidarla, quiero entenderla, ¿verdad? Porque las mujeres son difíciles de entender a veces. No mi esposa, ¿verdad? Otras mujeres. Yo le decía al Señor que quería ser sabio para tratar a mi esposa. Y después me di cuenta de que mi oración no me iba a llegar a ninguna parte. ¿Sabes por qué? Porque Jesús ya nos dijo cómo debíamos de hacerlo. Él nos dijo en su palabra: trata a tu esposa como yo trato a la mía, imítame, ¿sí? Aprende de mí. ¿Dónde está ese versículo, dices tú? Efesios 5:25 dice: maridos, amad a vuestras mujeres como Cristo amó a la iglesia y se entregó a sí mismo por ella. O sea, tenemos que imitar a Jesús, tenemos que aprender de Él si queremos hacer las cosas de la manera correcta. Insisto, Él es la fuente de donde empieza el río. Tú puedes aprender de Él para vencer las tentaciones y muchas cosas más. Por eso es que el apóstol Pablo lo hacía, y mira el consejo que nos daba: es sed imitadores de mí como yo de Cristo. El apóstol Pablo había descubierto este secreto. Él entendía que él iba a encontrar descanso para su alma, descanso para sus emociones, si él imitaba a Jesús. Y nos dice: sean imitadores de mí, imítenme a mí, porque yo imito a Cristo. ¿Cuántos de nosotros nos atrevemos a decir esto? Imítame a mí porque yo imito a Cristo. Pero si no te atreves, debes de atreverte. Lo debes de hacer. Yo espero que cada uno de nosotros, como líderes en la congregación, los que son líderes, puedan decirle a los demás que están bajo su cuidado en la congregación: imítame a mí porque yo imito a Cristo. Pero yo espero que cada uno de ustedes, como padres de familia, puedan decirle a sus hijos: mijo o hija, imítame a mí porque yo imito a Cristo. Ahora, Jesús dijo también: yo soy el camino, ¿verdad? Yo soy el camino, yo soy la verdad y la vida. Pero cuando pensamos en la frase "yo soy el camino", regularmente la limitamos nosotros a que signifique que Él es el camino al Padre. Y por supuesto que lo es, pero significa mucho más. Cuando Jesús dijo "yo soy el camino", estaba diciendo: yo soy la manera de vivir. Si tú quieres un referente para cómo vivir, para cómo comportarte, yo soy ese referente. Yo soy el camino, yo soy la manera en la que tú te debes de conducir. Actúa como yo actúo. Yo soy la manera, yo soy el camino. Ahora, ¿qué pasó con el hombre? ¿Por qué es que se ha contaminado a través de su vida? ¿Cómo se contaminó? El segundo punto es Adán y la caída de los hombres. Y ya sabes a dónde vamos, ¿verdad? Hablar de Adán. El primer hombre sobre la tierra fue Adán. Cuando fue creado y antes que pecara, Adán era como Jesús. Adán era como Jesús. Mira lo que dice el apóstol Pablo. Dice: Adán, quien es figura del que había de venir, o quien es modelo, o quien es ejemplo del que había de venir.

0: Eso es lo que era Adán cuando fue creado. Era un modelo como Jesús. Era un arquetipo, era un ejemplo de lo que Jesús vendría a ser. Pero todo esto antes de que Adán pecara. Pero cuando comparamos la vida de Adán y comparamos la vida de Jesús, nos damos cuenta de que había muchas similitudes, eran muy parecidos. Por decirte algunos ejemplos, al igual que Jesús, Adán también era hijo de Dios. No te voy a dar las citas, si las quieres me las puedes pedir después. Al igual que Jesús, Adán tenía una amistad íntima con el Padre. La Biblia dice que Adán platicaba con Dios todos los días. Al igual que Jesús, Adán era puro y sin mancha. Al igual que Jesús, Adán fue tentado, pero falló. Y Jesús salió vencedor de la tentación. Adán también tenía una esposa, y su esposa lo indujo al pecado. Jesús, en cambio, también tiene una esposa, que es la iglesia, y la Biblia dice que la santifica con su amor. Esa es la diferencia entre los dos. Pero al igual que Jesús, Adán también era un representante de la raza humana. Era un representante, por eso es que cuando él falló, no solamente él sufrió las consecuencias de su desobediencia, sino que toda la raza humana sufre las consecuencias de su pecado. Es como que si Adán era el programa piloto de Dios, de una producción en serie, él es el modelo. Y él falla y todos nosotros fallamos con él. Todos nosotros somos pecadores en Adán. Como primer hombre, Adán falló y la raza entera falló con él. Mira lo que dice Romanos 5:12. Por medio de un solo hombre, el pecado entró en el mundo, y por medio del pecado la muerte, porque todos pecaron. Todos, absolutamente todos nosotros pecamos en Adán. Por eso es que Adán y Eva, después de pecar, como eran limpios, eran puros, después de pecar, la Biblia dice que cosieron hojas de higuera y se hicieron vestidos. Estaban cubriendo su vergüenza, estaban cubriendo su desnudez. Y nosotros también queremos cubrir nuestra vergüenza. Por eso pasamos la vida negando nuestros errores. ¿Sí sabes de qué estoy hablando? De que pasamos la vida entera negando nuestros errores. No queremos reconocer que ya perdimos en Adán nuestra pureza y nuestra santidad, que ya no somos los mismos. Nos avergüenza nuestra maldad. ¿Sí te habías dado cuenta de eso? Que nos avergüenza nuestra maldad. Y queremos cubrir nuestra maldad, queremos cubrir nuestro pecado. Queremos que la gente piense que nosotros estamos bien. Y para que la gente piense que nosotros estamos bien, mentimos. ¿Sí? Mentimos acerca de nuestra condición. Queremos impresionar, aunque por dentro sabemos que lo que estamos viviendo es todo lo contrario. Por eso, si tú tienes niños chiquitos, te vas a dar cuenta que automáticamente ellos van a empezar a negar que hicieron algo malo, ¿verdad? Les preguntas, ¿te comiste tú las galletas que estaban guardadas? Y te van a decir que no, ¿verdad? Aunque traigan galleta cayéndoles por la camiseta. Quieren esconder su pecado o su desobediencia. Es algo automático en nosotros, lo heredamos de Adán y Eva. No queremos revelar nuestra condición, nos hacemos hojas de higuera de esta manera. Entonces en Adán se pierde todo. Pero ¿qué pasa? La restauración viene a través de Jesús. Como Adán falló, Jesús vino a restaurar lo que en Adán se perdió. Él vino a tomar el lugar de Adán. Y no se convierte en el segundo Adán, se convierte en el último Adán, porque ya no hay necesidad de un tercer Adán. El primer programa piloto falló. Sí, la producción en serie fue afectada. Y ahora viene Jesús como representante otra vez de la raza humana a cambiarlo todo. ¿Qué vino a cambiar Jesús? Y quiero hablarte rápidamente de los puntos que Jesús vino a cambiar. Número uno, en Adán hay transgresión, pero en Jesús hay gracia abundante. En Adán hay transgresión, pero en Jesús hay gracia abundante. Por la transgresión de Adán en nosotros, ya vimos, nos escondemos, nos cubrimos en pecado. Pero en Jesús hay gracia abundante. La semana pasada decíamos que Jesús estaba lleno de gracia y de verdad, ¿se acuerdan? Y cuando decíamos que Él está lleno de gracia, estábamos hablando de que cuando la gente estaba frente a Jesús, tenía deseos de cambiar. Tenían deseos de ser diferentes. Es más, sabían que podían cambiar. Y dimos el ejemplo de la mujer pecadora que viene a la mesa de la cena que están teniendo en la casa de Simón. Porque ahí está Jesús, quiere estar a un lado de Jesús. Y encontramos a través de la Biblia que los pecadores se acercan a Jesús porque quieren cambiar. Bueno, en Adán está el pecado, en Adán está la transgresión. Nosotros seguimos desobedeciendo por Adán, pero en Jesús hay gracia. Él pone en ti y en mí el deseo de cambiar y de ser mejores. Ya no somos transgresores. Si cuando venimos a entregar nuestra vida a Jesús, cuando le empezamos a servir, ya no somos transgresores. Ahora somos personas obedientes que queremos hacer su voluntad. Queremos seguirle con todo nuestro corazón. Él nos ha dado la gracia para poder vencer, para obedecer. Ya no hay excusa para nosotros. Podemos vencer. Mira lo que dice Romanos 5:20. Dice, cuando el pecado abundó, sobreabundó la gracia. Sí, el pecado abundó con Adán, pero cuando viene Jesús, la gracia sobreabunda. Gracia para vencer, gracia para ser victorioso. Aunque Adán haya fallado, Jesús triunfó y Él nos dice ahora que sí podemos vencer nosotros. Primera de Corintios 10:13, mira lo que dice. No os ha sobrevenido ninguna tentación que no sea humana, pero fiel es Dios, que no os dejará ser tentado más de lo que podáis resistir, sino que dará también juntamente con la tentación la salida para que podáis soportar. Qué interesante que lo que dice el apóstol Pablo aquí tiene que ver con ser humanos. Lo que hablábamos hace unos momentos, dice, no os ha sobrevenido ninguna tentación que no sea humana. Porque esa es nuestra excusa, ¿verdad? Es que yo soy humano, soy hombre, es que por eso fallo, por eso desobedezco, porque soy hombre. Bueno, tú no te debes de preocupar cuando tienes tentaciones humanas, ¿verdad? Porque Jesús fue humano y las venció, tú las puedes vencer. Preocúpate cuando te venga una tentación marciana, ¿verdad? Porque entonces sí, pues esa no es tu naturaleza, no vas a poderla vencer. Pero una tentación humana tú la puedes vencer. Él por su gracia nos da la salida para que podamos soportar. Si nosotros estamos pecando, no es porque no hay salida, es porque queremos pecar. Porque en cada tentación hay salida. Jesús lo demostró con su vida que hay salida. Número dos de los beneficios de esa transformación en Jesús. En Adán todos mueren, pero en Jesús tienen vida. Romanos 5:16 dice, pero si por la transgresión de un hombre reinó la muerte, con mayor razón los que reciban la abundancia de gracia y el don de justicia reinarán en vida por medio de un solo hombre, Jesucristo. ¿Por qué en Adán todos mueren? Cuando Adán y Eva estaban en el huerto del Edén, ellos podían tomar del árbol de la vida. Podían tomar del árbol de la vida. Ese árbol de la vida les daba vida espiritual a ellos. Pero cuando ellos pecaron, fueron sacados del huerto del Edén. Y la Biblia dice que había ángeles con espadas encendidas que no permitían al hombre volver al huerto del Edén. ¿Para qué? Para comer del árbol de la vida. No podían entrar a hacerlo. Murieron espiritualmente. ¿Y qué es lo que sucede en Jesús? Dice que en Jesús vamos a reinar en vida por medio de Él. ¿Por qué? Porque Jesús es el árbol de la vida. La Biblia dice que Jesús es el árbol de la vida. Él dice, yo soy la vida. Cuando nosotros le conocemos a Él, empezamos a vivir otra vez, empezamos a comer de ese árbol de vida. Diariamente empezamos a comer de ese árbol de vida. Y ya no estamos muertos espiritualmente como se estaba cuando estábamos en Adán. Hay muchos versículos, ¿verdad?, que se nos hablan de vida. Yo he venido para que tengan vida y para que la tengan en abundancia. Número 3, en Adán hay condenación y en Jesús hay justificación. Es decir, por el pecado de Adán, todos nosotros merecemos la muerte. Somos condenados a la muerte, pero Jesús nos ha justificado. Y quiero explicar un poquito lo que significa esto de que Jesús nos ha justificado. Mira lo que dice Romanos 8:1. Ahora pues, ninguna condenación hay para los que están en Cristo Jesús, los que no andan conforme a la carne, sino conforme al Espíritu. Porque es que no hay condenación. Vuelvo a repetir. Así como Adán, como representante de la raza humana, te hizo pecador automáticamente, Jesús ahora, como tu representante, como tu Señor, Él te hace justo. Él te hace santo. Sí, lo repito otra vez. Yo sé que es un concepto simple, pero así como en Adán tú fuiste hecho pecador porque eres el representante de la raza humana, ahora en Jesús tú eres hecho justo. Él es ahora el representante de todos aquellos que decidimos aceptarlo en nuestro corazón como nuestro Señor. Mira lo que dice Gálatas 3:27, dice: porque todos los que habéis sido bautizados en Cristo, de Cristo estáis revestidos. ¿Qué es lo que sucede en el bautismo? En el bautismo, cuando te bautizamos aquí, te estamos sepultando en el agua, ¿sí? Te sepultamos en el agua. ¿Y qué es lo que pasa en esa sepultura? El viejo hombre, a la manera de Adán, queda debajo del agua, queda sepultado, ya se murió. Y cuando tú sales del agua, dice la Biblia, tú sales a novedad de vida. Tienes una nueva vida ahora. Tienes la vida de Jesús. Ahora eres una persona justa. Ya no eres una persona condenada, no eres un transgresor. Ahora tú eres una persona justa después de que sales de las aguas. Por eso es tan importante el bautismo. Hay un simbolismo espiritual muy importante cuando tú te bautizas. Pero dice algo muy importante: dice que estamos revestidos ahora de Cristo. Se te puso la justicia de Jesús como una vestidura, como ropa sobre ti. No la puedes ver, pero tú estás revestido de Jesús. ¿Sabes quién sí la puede ver? Dios la puede ver. Y también el diablo puede ver esa vestidura que lleva sobre ti. Y esto es muy parecido a aquella ocasión cuando Jacob viene delante de su padre Isaac a pedir la bendición del primogénito. ¿Se acuerdan? Viene delante de su padre y pide la bendición del primogénito. El único problema es que él no era el primogénito. El primogénito era Esaú. Pero Jacob viene delante de su padre a pedir la bendición del primogénito. ¿Pero cómo lo hace? Bueno, primero se pone piel de animales en sus brazos y en su cuello, porque su hermano Esaú era velludo y él era lampiño. Entonces, cuando él entra a la habitación de su padre, su padre le pregunta que si quién es, y él dice: pues soy tu hijo que viene por la bendición, tu hijo Esaú. Pero el papá dice: pero no me suena la voz como la de Esaú, acércate. Y cuando se acerca, Isaac, porque ya era ciego, ya no podía ver por la vejez, lo toca, y cuando lo toca se da cuenta de que hay vellos en sus manos y dice: bueno, su voz no se escucha como la de Esaú, pero su piel se siente como la de Esaú. Pero no está convencido y le pide que se acerque. Pero Jacob se había puesto la ropa de su hermano Esaú. Entonces, cuando se acerca a su padre lo huele. y huele a su hijo Esaú, porque él venía vestido de las ropas de su hijo Esaú y lo empieza a bendecir, lo bendice, declara una bendición para él. Cuando tú y yo venimos delante de Dios, venimos con las ropas de Jesús. Cuando tú y yo le decimos: Señor, bendícenos, no lo estamos engañando, Él sabe quiénes somos, ¿verdad? Pero venimos vestidos de Jesús. Por eso es que la Biblia dice que tú eres justo. Por eso es que la Biblia dice que tú eres santo. La Biblia no dice que tú estás en camino a la justicia o camino a la santidad o que un día llegarás a ser justo. La Biblia dice que tú ahora eres justo, ahora eres santo porque estás revestido de Jesús. Estamos revestidos de Él. Ahora, lo que Jesús vino a hacer, Él vino a remover la espada encendida que nos impedía tomar del árbol de la vida, y ahora tú puedes tomar diariamente de Jesús. Y déjame terminar contándote esta historia. Hay un libro que se llama Los Tres Cristos de Silanti. Es una historia que habla de tres locos, tres hombres que estaban en un manicomio, precisamente en la ciudad de Silanti, creo que es en Michigan. Y el psiquiatra cuenta la historia de estos tres locos. Tenían un problema. Todos ellos decían que eran el Cristo o que eran Cristo. Entonces el psiquiatra estuvo trabajando con ellos por 2 años para tratar de llevarlos a la realidad, ¿verdad?, de que no eran el Cristo. Pero no tuvo mucho avance, no logró muchas cosas. Los puso a vivir a estos tres hombres juntos. Dormían en el mismo cuarto, uno a un lado del otro en sus camas. Comían juntos, hacían sus labores del día en trabajo juntos, y cada día tenían una hora de terapia juntos con su psiquiatra. El psiquiatra pensaba: bueno, si los tengo juntos así, a lo mejor ellos se van a dar cuenta de que los tres no pueden ser el Cristo, ¿verdad? Pero repito, no tuvo mucho avance. Ningún argumento, ¿verdad?, ningún razonamiento los convencía. Ellos pensaban que eran el Mesías. En una de las sesiones de terapia que el doctor estaba teniendo con ellos, uno de los locos declaró: yo soy el Mesías, el Hijo de Dios, y tengo una misión. Fui enviado aquí para salvar al mundo, dijo en voz fuerte. Y el doctor le preguntó: ¿cómo sabes que eres el Mesías? Y el loco le contestó: Dios me lo dijo. Y otro de los locos dijo: yo no te dije nada. Estaban peleándose entre los tres ahí, ¿verdad? Después el doctor se dio cuenta que no podía hacer nada por estos tres. Y esto es triste y es un problema serio. Hay personas que sufren de este delirio, de este complejo. Pero la verdad es que, de acuerdo a la Biblia, todos nosotros debemos de tener el complejo de Mesías. Todos nosotros debemos de tratar de ser como Cristo. Cada uno de nosotros debemos de tratar de ser como Cristo. Efesios 5:1 dice: sed pues imitadores de Dios como hijos amados. Efesios 5:2 dice: andad en amor como también Cristo nos amó y se entregó a sí mismo por nosotros. Y ya vimos el pasaje de amar a tu mujer como amó Cristo a la iglesia. Cristo dijo que Él nos había dado la gloria a nosotros que el Padre le dio a Él. La gloria que el Padre le dio a Jesús, Jesús no la dio a nosotros. ¿Verdad? Qué bueno sería que cada uno de nosotros desarrolláramos ese complejo y nosotros dijéramos: yo soy como Cristo. Yo lo imito, yo imito su comportamiento, yo imito su conducta. En el corazón de cada uno de nosotros hay un anhelo de pureza, hay un anhelo de santidad. En todos nosotros hay ese anhelo de santidad. Detrás de la apariencia tosca, violenta de ese hombre que estaba viendo yo en televisión el día de anoche, yace el niño dormido, el bebé puro e inocente que un día ese hombre fue. Pero Jesús quiere despertarlo, Jesús quiere volverlo a la vida. Jesús quiere llevarnos otra vez a la santidad, a la pureza. Jesús quiere llevarnos a la fuente.
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0: La herencia que nosotros dejamos es realmente valiosa y podría significar para nuestros hijos un aporte que cambie sus vidas. Pero, ¿qué significa dejar una herencia? Esta no tiene que ser material. Un legado es el proceso mediante el cual los padres modelan y refuerzan las realidades no visibles de la vida espiritual, transmiten sus valores, principios morales y comparten sus costumbres. El legado moral y espiritual lo dejamos por medio de un proceso. No es un evento aislado, es una inversión de largo plazo que hemos dejado en la vida de nuestros hijos. Se da a través de un esfuerzo consciente, con sacrificio y sentido de misión. No se gana el derecho de celebrar un legado hasta que se haya pagado el precio de construir uno. Los padres modelan y refuerzan el legado espiritual mediante los momentos rutinarios de la vida y es transferido mediante conversaciones casuales. Es por medio de ese día a día que logramos influir en sus vidas e impactarlas. Un buen legado prepara a los hijos para la vida adulta, les empodera en sus cualidades, les muestra el camino a recorrer y les permite desarrollar las cualidades del carácter que se necesitan para hacer frente a la vida. Los padres debemos comprender que somos cartas abiertas que están siendo leídas por los que un día nos van a imitar.
1: 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Les saluda Esteban Porras, su coanfitrión. Permanezca conectado con nosotros para escuchar consejos que le permitirán desarrollar un hogar saludable.
2: Bueno, vamos a conversar sobre la fidelidad en el matrimonio. Está con nosotros nuestro director para Iberoamérica, Sixto Porras. Bienvenido.
0: Me gusta mucho que estemos hablando de los votos matrimoniales y de este voto tan importante que es el voto de la fidelidad.
2: ¿Cómo podríamos entender lo que es la fidelidad?
0: La fidelidad es el voto que yo tomo de ser fiel a la palabra que doy. Uno tiene que aprender a comprender que la fidelidad es una decisión que yo tomo conmigo mismo. ¿Por qué? Porque valoro el proyecto de vida que tenemos en común, porque amo a la persona a la que le he jurado fidelidad, porque la aprecio, porque me amo a mí mismo, porque amo a los hijos que un día nacerán o a los que ya han nacido, porque ellos en silencio dicen un día yo seré como tú, papá. Y seguirán nuestros pasos. Por amor a ellos, yo decido ser fiel. Entonces, la fidelidad es conmigo mismo, en función de proteger el pacto matrimonial.
2: Dentro del marco del matrimonio, de la familia y de la vida, hay muchas áreas en las que nosotros debemos de ser fieles. No solamente a nivel personal, sino con los que nos rodean. Y eso va a influir indirectamente también en ser fiel al matrimonio.
0: La fidelidad cultiva la relación matrimonial, da confianza, inspira confianza. Y quiero decirle a los casados y a los solteros que todos, el 100% de las personas, seremos probados en este tema, hombres y mujeres. Los hombres más evidentes y las mujeres con secretos más guardados. Pero nosotros tenemos que entender que la fidelidad hay que guardarla y protegerla. Protegerla porque produce una relación de confianza, porque produce entre nosotros alegría, porque produce paz, no produce susto. La fidelidad produce en la relación una tranquilidad enorme. Por eso, este debe ser un valor constante. Y ambos, tanto el hombre como la mujer, debemos velar de que las personas que se involucran en nuestra vida no pasen esa línea de confianza donde podemos comenzar a avanzar en una dirección peligrosísima. Conocí el caso de dos matrimonios jóvenes bellísimos que eran tan amigos, dormían en la misma casa, iban de paseo juntos. La confianza comenzó a crecer a tal punto de que podían salir en ropa de dormir. Ese tipo de confianza fue haciendo que él y ella comenzaron a dialogar, a charlar, se enamoraron locamente. Y uno de estos era un ministro, un clérigo, ¿no? Un pastor. Y de repente se dio cuenta que el mejor amigo estaba
3: ya teniendo una relación con su esposa y era tarde, a tal punto que de verdad hubo un divorcio y nuevas nupcias. Esto devastó ambas familias porque en ambas familias habían hijos. Trajo vergüenza a la familia extendida. Y la pregunta que surge, me decía la esposa de uno de ellos, de quien quedó como víctima, dice, ¿qué pasó? ¿Qué hicimos mal? Bueno, abusamos del exceso de confianza. No podemos permitir que una dama o un caballero que por compasión permanezca en casa viviendo con nosotros largo periodo de tiempo. ¿Por qué? Porque eso va a establecer una relación y esas relaciones podrían terminar en algo peligroso. Uno puede decir, bueno, pero entonces quiere decir que deberé desconfiar de todo el mundo. No, debemos proteger la intimidad del hogar.
0: 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Continuemos con el programa.
2: ¿Cuáles son algunas de las situaciones, aparte de la que nos acaba de comentar, peligrosas que pueden atentar contra la fidelidad? Hay en la vida siempre van a haber lucecitas amarillas que se prenden antes de que se prenda la roja y creo que tenemos que tener la sabiduría para verlas, para detenerlas y tomar decisiones antes de que ya se esté envuelto en el problema.
3: Cuando usted siente que le agrada mucho estar con otra persona y tiene ya necesidad de hablar con ella o con él, le extraña, quisiera verle, esta es una luz roja, la primera luz roja. Cuando usted comienza a mandar mensajes de texto en una proporción desmedida a una persona, te extraño, me hace falta, no me has llamado, me gustaría verte, es que me siento bien con vos, eso es peligroso. Nunca olvido a un matrimonio que llegó a una consejería en enfoque a la familia porque ella descubre que él en una semana había mandado 200 mensajes de texto a una amiga y él sostenía que nada había sucedido. Y efectivamente nada había sucedido. Pero en la intimidad de la consejería, él dijo, si ella no se da cuenta, posiblemente en un mes más, todo hubiese terminado. Y él dio gracias a Dios que su esposa reaccionó enérgicamente porque le confrontó. Nunca olvidamos la escena, de rodillas él pidió perdón y dijo, tenés razón. Bueno, aquí es donde comienza a haber un elemento peligroso. Un tercer elemento peligroso que se ha convertido en el número uno de infidelidad se llama el Facebook y las redes sociales. Esos encuentros con exnovios, excompañeros, como que despiertan una ilusión. Conste, digo, una fantasía porque les remueve un sentimiento de algo que no existe, de algo que se vivió hace 20 y 30 años. Tienen que tener cuidado. No es correcto un encuentro casual que se convierte en frecuente con excompañeros y que comenzamos a recordar y a recordar y a recordar y tengo el deseo de querer vivir aquello que un día vivimos con esa persona que un día le gustó. Si usted siente esta fantasía, pues deténgala. En las redes sociales se está dando mucha infidelidad. Se le ha llamado ahora infidelidad virtual. Y se dice, no, yo no he sido infiel, pero tiene un juego ya sexual con la otra persona, donde lo único que falta es materializarlo, pero aquí corrijo, ya se materializó. El hecho de que no se haya dado el acceso carnal no significa que no ha sido infiel. Ya fue infiel porque ha alimentado una relación ilícita y no está siendo leal al pacto matrimonial. Bueno, esto despierta luces rojas. El hecho de que nos agrade estar con un compañero o compañera de trabajo en exceso, me agrade su perfume, su forma de hablar, su forma de ver, su forma de acomodarse el cabello, su forma... Bueno, ahí usted tiene una luz roja. ¿Hay algo malo? No, no hay nada malo aún. La otra persona es agradable, es de buena presencia, pero si esa sensación agradable se torna en una relación de confianza, donde comenzamos a hablar, ay, yo me siento mal con mi esposa, no me escucha, o mi esposo no se fija en mí, es que usted siempre me dice palabras bonitas, usted todavía me ve. Mi esposo ya ni me ve, ni cuenta se doy de que me corté el cabello, de que cambié el color de lápiz labial, de que cambié de perfume. Y usted siempre se da cuenta de cada detalle. Bueno, esa es una fantasía y es peligrosísimo porque comienza a darse una atracción. Y sin darnos cuenta podremos comenzar a pasar el límite. Aquí puede terminar eso en acoso sexual, lo cual se convierte en un delito o bien en una relación ilícita que traerá consecuencias que dolerán posteriormente. Tiene que recordar que la novedad excita. Ese compañero, esa compañera, ese amigo que le parece tan atractivo, es una novedad. Por eso excita, porque usted no le conoce. Mm. Simplemente es un poema con olor a rosa. Simplemente es un perfume con bella presencia. Pero usted no sabe quién es. Usted no lo ha visto en otras situaciones. Bueno, ahí tenemos nosotros que aprender a advertir el peligro. Otro escenario que se ha convertido en un peligro moderno se llama gimnasios. ¿Cómo? Sí, los gimnasios. Hay algunas que llegan a lucir su última silicona. Y como les costó tan caro, pues se ponen unos trajes para hacer ejercicio que parece que andan de cacería. Y hay algunos varones en los gimnasios que el único objetivo no es echar músculo, es saber qué presa fácil obtienen. Bueno, ¿cómo lo logran? Con una conversación casual, haciéndote sentir agradable, haciéndote sentir bien. Y en este caso de los gimnasios hemos conocido muchas situaciones de dolor profundo, que han traído un dolor profundo. Y cada uno de nosotros tiene que aprender a distinguir esos momentos peligrosos para huir, para correr. La infidelidad podría verse como una droga. En el momento en que se activa esa sensación, esa atracción, usted tiene que correr en la dirección contraria antes de que lo atrape. Porque debo decirlo, usted encontrará razones suficientes para abrigar o legitimar esa infidelidad.

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Se despide Esteban Porras de Enfoque a la Familia, en donde ayudamos a las familias a mejorar.

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0: uno tiene que aprender a comprender que la fidelidad es una decisión que yo tomo conmigo mismo. ¿Por qué? Porque valoro el proyecto de vida que tenemos en común, porque amo a la persona a la que le he jurado fidelidad, porque la aprecio, porque me amo a mí mismo, porque amo a los hijos que un día nacerán o a los que ya han nacido, porque ellos en silencio dicen: un día yo seré como tú, papá, y seguirán nuestros pasos. Por amor a ellos yo decido ser fiel.
1: Estos son algunos de los comentarios del programa al día de hoy, titulado La fidelidad es una decisión, expuesto por nuestro anfitrión y director de Enfoque a la Familia para Iberoamérica, Sixto Porras. Les saluda Esteban Porras de Enfoque a la Familia, en donde ayudamos a las familias a mejorar a través de capacitación y educación en línea. Decidir ser fieles nos da templanza de carácter y nos ayuda a autoconocernos, tanto en nuestras debilidades como en nuestras fortalezas, ya que cuando prometimos mantenernos firmes y leales a nuestro cónyuge, amarle bajo circunstancias favorables y adversas, realizamos un pacto que implica de nosotros un espíritu decidido, capacidad de asumir las riendas de la propia vida y estar dispuestos a no regirla por sentimientos cambiantes, sino por una decisión basada en amor. Continuamos escuchando esta interesante entrevista.
2: Continuamos abordando nuestro tema de la fidelidad como una decisión que debemos de tomar y debemos de mantener con el tiempo. Estamos conversando con nuestro director para Iberoamérica, Sixto Porras, con el cual abordaremos este tema nuevamente.
0: Qué bueno que estamos hablando de la fidelidad. Es uno de los valores más importantes.
2: Estamos hablando de la fidelidad como una decisión. ¿Dónde inicia esa decisión? ¿Dónde empieza y cómo cuidarla? Porque si bien es cierto, a todos nos ha pasado que decidimos algo y quizás en el transcurso del tiempo flaqueamos un poquito. Entonces, ¿dónde inicia y cómo fortalecerla?
0: Inicia desde que estamos jóvenes. Ahí tiene que iniciar. Desde que usted es muy joven, usted tiene que aprender a ser fiel, leal, honesto. Usted no puede decir: no, yo comenzaría a ser fiel cuando me case. No, porque entonces ya construyó un hábito que se convirtió en una fortaleza en usted y usted va a verse expuesto a la infidelidad. Cuando usted observa cómo es la conducta de la otra persona, ¿le pudo respetar cuando eran novios? Bueno, si no le respetó a usted que la amaba cuando eran novios, ¿por qué va a respetar un cuerpo bonito donde no tiene un compromiso? Bueno, la fidelidad hay que comenzarla a observar desde que estamos solteros y desde que somos amigos. En el matrimonio se cultiva desde que hay una relación de compromiso para el matrimonio. Aquí surge la pregunta de: ¿una persona que fue infiel podría cambiar? Claro que puede cambiar, definitivamente puede cambiar. Cuando ha habido un arrepentimiento total de lo que ha ocurrido, cuando existe la actitud correcta para cambiar, cuando han tomado el tiempo para valorar lo que significa la familia, cuando es consciente del peligro que corre si es una persona infiel, la confianza que despierto yo con mi familia y con mis hijos. ¿Qué diré si un día mis hijos descubren mis infidelidades? ¿Cómo les voy a enseñar a ser

0: fieles, a ser leales, a ser honestos. Aquí nosotros tenemos que aprender a entender que la fidelidad es un valor que hay que cultivar todos los días.
1: Probablemente todos nos vamos a topar en algún momento con la oportunidad de una infidelidad. Y es un mito pensar que por amar al cónyuge no seremos atraídos por alguien del sexo opuesto en alguna ocasión. ¿Qué tenemos que hacer? ¿Cómo fortalecernos para poder llegar a ese momento y decir no?
0: Número uno, huir de toda seducción que pueda surgir. Número dos, entre nosotros mantener una buena comunicación y una relación especial de confianza, donde hablemos. Nunca olvido las múltiples veces que en sesiones de consejería ella o él han dicho: yo le estoy advirtiendo que no me gusta que salga con esa persona, o porque tiene que ir y recogerle a la casa para llevarle al trabajo. Y él dice: bueno, es que es una compañera y me queda de camino porque yo no le puedo servir. Bueno, nada lo justifica. Es mejor ser preventivo en extremo, pero no caer en la trampa. Aprendamos a descubrir estas luces rojas que nos dicen a nosotros: hay que detenerse. Y cada uno de nosotros tiene que tener una conciencia activa consigo mismo. No es... como han dicho muchos jóvenes: yo no fumo delante de mis papás para que no se ofendan. No, no es que fume delante de sus papás o no. Es que el fumar, el tabaco, tiene un efecto que puede producir cáncer. Lo dice la cajetilla de cigarros. Bueno, en ese sentido, yo tengo que ser preventivo en la fidelidad. Esto implica relaciones fuertes con mi matrimonio y con mis hijos, tiempo invertido en casa, alegría de vivir juntos, una vida sexual satisfactoria con mi cónyuge, huir de las pasiones que puedan despertarse en diferentes circunstancias, huir, poner un alto en grande. Nunca olvido la ocasión en que tuvimos que atender un matrimonio donde, un matrimonio hermoso, bello, pero ella dijo: fui a un seminario, dijo, y hubo una fiesta después de 4 días de seminario, y durante toda la semana yo había contemplado aquel cuerpo hermoso, y de repente en la fiesta me invita a bailar. Ella dijo: caí en la trampa, salí a bailar con la persona equivocada, porque durante una semana alimenté una fantasía. Bueno, ahora era el tiempo de llorar. En ese momento nosotros tenemos que aprender a tomar decisiones radicales. Hay ambientes a los que no se va. Hay lugares que no pueden frecuentarse. Hay relaciones que deben terminarse. 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Continuemos con el programa.
1: Otro de los puntos importantes es que cuando hay infidelidad se afectan muchísimo las finanzas del hogar. No solamente hay una afectación en las emociones, en el respeto, en la dignidad, sino que también las finanzas de toda la familia se ven fuertemente afectadas.
0: Seguro, cuando hay infidelidad, uno de los dos tiene que salir a alquilar un apartamento, una nueva casa, hay que sostener dos familias, no solamente eso, tienen que contratar abogados, todo lo que han construido se va a ver dividido, hay un desgaste emocional terrible. He visto personas llorar por el desgaste emocional que están experimentando, el daño que se le hace a los hijos es irreparable. Todo eso tenemos que pensarlo. Por eso no solamente tiene consecuencias económicas, sino también tiene consecuencias emocionales.
1: ¿Cómo podrían las personas que nos escuchan en esta hora cultivar la relación matrimonial con detalles, proteger el matrimonio para que cuando estas tentaciones vengan no les afecten?
0: Tomen vacaciones juntos, diviértanse juntos, hablen para que puedan mantener una verdadera intimidad entre ustedes. Mantengan relaciones sexuales significativas donde ustedes disfruten el tiempo que están juntos. Sean honestos. Cuando usted se siente atraído por alguien, es mejor pasar una vergüenza con su cónyuge y no vivir una catástrofe familiar que lamente el resto de los días. Ríndanse cuenta mutuamente, que no existan códigos secretos en el celular o en el Facebook o en su computadora. Nuestras computadoras, nuestra comunicación debe ser abierta y llena de confianza entre nosotros. Haga una lista de las cosas que usted perdería si es infiel. Téngalo presente siempre. Recientemente mi hijo menor me escribió una carta y me dijo: papi, te amo. Te amo entrañablemente y te admiro. Mientras sigas a Dios y seas fiel. ¡Wow! Eso fue una bofetada. Mi hijo ha crecido y ahora me está diciendo: papá, te amo, pero quiero decirte algo. Tienes que ser fiel. Él ha crecido y lo que me está haciendo es haciéndome reflexionar para que yo ponga en balanza lo que está en juego. Abro camino para que mis hijos pasen o enlodo el camino y obstaculizo su desarrollo. Todo esto tenemos que pensarlo para que nosotros podamos apreciar el valor de la fidelidad y decidirlo todos los días.
1: ¿Qué le diría ya como mensaje final a aquellas personas, si hay alguien que nos escucha que está involucrado en alguna situación de infidelidad dentro de su matrimonio?
0: Termine ahora. Vaya, discúlpese con la persona con la que está saliendo. Diga: mire, yo me equivoqué, le he causado un daño a usted, a mí mismo, a mi familia. Vuelva su corazón a casa, vuelva su corazón a donde pertenece. Ahora que es tiempo, antes de que lo lamente, antes de que las consecuencias sean mayor, vuelva a casa. Leí el otro día un ejemplo de alguien que me mandó esta historia diciendo: había comenzado una relación ilícita con alguien y le dije a mi esposa: nos divorciamos. Ella lloró, se enfureció y me dijo: está bien, pero dame un mes. Durante este mes, por amor a nuestro hijo de 4 años, me vas a tratar como la primera vez. Me vas a cargar todas las mañanas de la habitación a la puerta de la casa. Dijo, por un mes, yo, indiferente, comencé a cargarla. Los primeros días fue cumplir aquello y terminar el mes e irme con la persona que yo decía amar. Al cabo de unos días comencé a sentir su perfume, comencé a sentir su piel contra la mía. Hacía tanto, dijo él, no contemplaba a mi esposa. Sus brazos, cuando rodeaban mi cuello, me erizaban todos los cabellos, dijo él. Y mi hijo, cada día, desde el primer día, comenzó a gritar: papi está cargando a mami. Era una emoción. Antes de que nos despertáramos, él decía: papi, te toca cargar a mami. Al final de ese mes, no quería que terminara, dijo él. Y fui a hablar con la persona con quien tenía una relación ilícita y le dije: fue un error lo nuestro. He vuelto a descubrir a mi esposa. Simplemente estaba distraído. Regresé a casa con rosas. Cuando fui a comprarlas, en la floristería me preguntaron: ¿quiere poner algo en la tarjeta? Y él dijo: sí, te amaré hasta que la muerte nos separe. Regresé a casa porque gracias a Dios desperté mientras aún era tiempo. Dese una nueva oportunidad para volverse a conquistar. Comencemos una relación que dure para el resto de la vida.
1: Así es, creo que son nuevas oportunidades que Dios nos da y definitivamente tenemos que aprovecharlas. Muchísimas gracias por ayudarnos con este tema, por motivarnos, por enseñarnos y que cultivemos todos esta decisión tan importante de la fidelidad.
0: Seguro, espero que nos encontremos al final del camino, celebrando el hecho de que fuimos fieles.
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2: Tengo delante mío una carta que voy a tener que contestar en varios programas. Quiero leérsela para que usted vea el drama de esta persona, los problemas en que ha caído y cuáles son algunas de las soluciones luego que yo tengo que darle para ayudarle a esta persona. Dice así: Señor Luis Palau, últimamente me he apartado del camino de Dios y reconozco que lo que estoy sufriendo ahora es mi castigo. Sufro en el sentido de que mi esposo me abandonó por otra mujer, y ahora mi niño y yo andamos solos sin Dios y sin esperanza, vagando de un lado a otro sin tener paz en mi corazón por el problema que me agobia. Y aquí sigue la carta que le estoy leyendo. Dice: he sabido que esa mujer le ha hecho muchas brujerías a mi esposo. El peor pecado que he cometido es que yo también fui a ver a esas personas que les llamamos brujos o hechiceros, para que le quiten el mal a mi esposo sin haber logrado nada. Es más, dice esta mujer, he perdido hasta dinero en vano, pagando a estas personas que hicieran que mi esposo regresara a nuestro lado. He leído en la Biblia que dice que Dios, al que me dejare, yo también le dejaré. Hoy he pensado en reconciliarme con Dios, pedirle perdón por lo que he hecho. Pero también recurro a usted, señor Palau, para que me ayude a orar, para que Dios me haga el milagro de hacer que mi esposo vuelva a nosotros y que deje a esa mujer que tanto nos ha perjudicado en nuestro matrimonio. Si usted me contesta, deme un consejo. ¿Qué debo hacer? ¿Debo dejar definitivamente a mi esposo? ¿O debo buscarlo para suplicarle que regrese? ¿O debo dejarlo en las manos de Dios? ¿Qué le parece? Dramática la carta de esta mujer, ¿verdad? Bien, la voy a tener que contestar en varios programas, digo, porque no se contesta rápidamente. Hay una serie de problemas. El primer problema que quiero tocar hoy es el hecho de que este esposo dejó a su mujer para irse a vivir con otra. Y luego, como usted le notó en la lectura, ella fue a consultar a lo que ella llama brujo o hechicero para que le quiten el mal que supuestamente esta mujer le hizo a su marido. La primera respuesta que doy hoy y mañana continuamos, si Dios quiere, es esta. Señora, en primer lugar, lo que esta mujer le ha hecho a su esposo no es hacerle algún mal con un hechicero. Sencillamente, su marido codició a esta mujer, cayó en la trampa de una codicia sexual y francamente la abandonó a usted por amor o por pasión, mejor dicho, de esta otra mujer. Con lo que respecta a consultar a brujos o hechiceros, la palabra de Dios, la Biblia, dice así: no sea hallado en ti quien practique adivinación, ni quien consulte a los muertos, porque es abominación para con Dios cualquiera que hace estas cosas. Perfecto serás delante de Jehová tu Dios, porque estas naciones que vas a heredar, a agoreros y adivinos oyen, mas a ti no te ha permitido Jehová Dios tal cosa. La persona que atendiera a encantadores o adivinos, dice la Biblia, para prostituirse tras ellos, yo, dice Dios, pondré mi rostro contra la tal persona y la cortaré de su pueblo. Bueno, eso es todo por hoy. Mañana seguiré contestando esta carta interesante y triste.
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1: Toda la bendición de Dios. Aquí estamos haciéndote compañía a través de la radio y queremos estar con vos. Hay mucha gente que me cuenta que en alguna de las radios está sintonizando justo el programa cuando está yendo a trabajar. Y quiero saludar especialmente a los trabajadores, a las trabajadoras, gente profesional, dentistas, un montón de profesionales que están aguardando una palabra antes de comenzar su jornada. Hoy desde aquí les deseo lo mejor y ojalá que cada tarea de cada mañana, de cada día, sea una tarea que sea de bendición. Quiero contarles que estamos haciéndote compañía por esta radio y vamos a comenzar un tiempo de liberación. La liberación es necesaria, es muy, muy necesaria. Y una de las cosas de las que nos tenemos que liberar es el espíritu de confusión. Vamos a hablar de confusiones, vamos a hablar de conflictos y en esta semana yo creo que te vas a sentir con una mente renovada, vas a tener la mente de Cristo, una mente iluminada. Viste que hay veces que hay personas que uno dice, qué mente iluminada, qué persona, cómo sabe pensar, cómo sabe razonar. Y así también podés razonar vos si tenés la mente de Dios. Así que presta atención a los programas de esta semana porque vamos a tener mucha liberación y te van a hacer mucho bien seguro. ¿Sabes para qué? qué? Para que se pudra el yugo. Hay cosas que nunca cambian, pero con una cadena espiritual cambian. Es como los pactos funcionan y el mundo espiritual lo sabe. ¿Cuánto más haciendo una cadena de milagros, haciendo una cadena de reuniones, haciendo una cadena hermosa de ayuno? Yo sé que tu victoria está llegando. Así que los voy a invitar para que nos acompañen los días que puedan. Te quiero contar también que tenemos una línea telefónica para que nos puedas llamar por cualquier duda, por cualquier pregunta. Es el 156-216-1434. Es un número de celular que podés enviar un mensaje de texto y vamos a estar respondiendo tus inquietudes. 156-216-1434-011 es el código para que sepas el área de cobertura, que es la ciudad de Buenos Aires. 011-156-216-1434. Les cuento algo más. Vamos a estar compartiendo un tiempo de liberación con la fuerza del ayuno. Si vos estás con necesidades, con enfermedades, si tenés algo grave que estás enfrentando, algo grave en lo económico, algo grave en los sentimientos, algo grave en tu familia, no bajes los brazos. Hay algo que Dios puede hacer todavía y tenés tu oportunidad de recibirlo. Tenés que hacernos llegar tu petición acercándote. Sabés que estamos en Zona Sur, como siempre, los días martes y viernes a las 2 de la tarde y los domingos a las 10 de la mañana. Por eso alentamos a toda la audiencia a celebrar con nosotros días de gloria, días de regocijo, porque cuando Dios quiere hacer algo, Él se mueve y nosotros también nos movemos para ver ese glorioso mover de Dios a favor de toda la gente necesitada. Les recuerdo los días y horarios de reuniones en Zona Sur, martes y viernes a las 14 horas y los domingos a las 10 de la mañana. Esto es Avellaneda 2, frente a la Plaza de Temperley, pegados a la estación de trenes de Temperley. Compartimos la palabra, ¿qué te parece? Hoy voy a reprender confusiones. Las confusiones se dan en los niños, en los jóvenes, en los grandes. Hay gente que ya está casada, que ya está organizada en su profesión, pero sigue confundida, porque la confusión es un ataque diabólico, no es un problema propio. Ese es el tema que hoy quiero dar, porque hay personas que dicen, yo soy así, vivo indeciso, vivo confundido, vivo alterado. Vos no sos así. Vos sos una persona llena de Dios, vos sos una persona fortalecida en Dios, que lamentablemente por ahí tuviste un ataque de confusión. Y si no te liberás, ese ataque continúa y se agravan, porque las confusiones desatan cosas graves. Hay personas que se confunden desde jóvenes y no llegan a nada simplemente por haber estado confundidos, por haber estado confundidas en un momento clave de sus vidas. Por ejemplo, si la confusión se te da entre los 15 y los 20 años, hay personas que llegaron a ser desastre, personas que se confundieron a nivel personal, personas que llegaron a elegir cosas terribles para sus vidas. ¿Sabes por qué? Porque la confusión es un espíritu diabólico desde el mismo infierno que cuando te ataca la mente, el corazón te destruye. Yo quiero hablarte de liberación en esta mañana, en este día tan hermoso que Dios nos dio. Yo quiero darte la victoria sobre la confusión. La confusión, primeramente, es un desorden. Es algo que va cambiando simultáneamente. Pensás una cosa y otra simultáneamente. Eso no está bien. Vos tenés que saber elegir y elegir con el respaldo de Dios tu manera de pensar. La Biblia dice que tenemos que pensar lo bueno y hay que hacer mucha fuerza en esta época para pensar cosas buenas, porque la fuerza está en contra. El enemigo quiere que pienses todo al revés, todo lo malo, todo lo que te duele, todo lo que te hace daño, todo lo que te amarga. Eso es lo que hoy ocupan tus pensamientos. Pero Dios dice, no, pensá en lo bueno, pensá en que estás viva, en que estás vivo y todavía podés pelear esta batalla. Pensá en que adentro de tu corazón hay cosas valiosas, hay cosas hermosas y vos tenés tu oportunidad de resolver de la mano de Dios todos los problemas que tengas. No importa cuán graves sean esos problemas ahora, pero Dios te dice que se van a resolver y ahí tenés que pensar, se van a resolver, se van a resolver. Es hermoso pensar como Dios. Yo soy una persona que elijo constantemente el razonamiento de Dios. Siempre digo, ¿qué pensaría Dios en mi lugar? ¿Qué haría? ¿Qué estaría eligiendo? Y si vos lees la Biblia como la leo yo, o podés escuchar palabra como estás escuchando, te vas a ir dando cuenta y vas a conocer a Dios y vas a conocer su manera de pensar. Dios es un Dios que se ríe de todo lo que a veces nos está pasando. Se ríe porque Él tiene pensamientos de paz. Nosotros estamos en una guerra, nosotros estamos deprimidos, a veces nos amargamos y Dios dice, qué pena que me dan, porque yo tengo algo para ellos que no es una guerra. Yo tengo paz para darles, yo tengo amor para ofrecerles, yo tengo gozo para darles. Y cuando uno está encerrado en una confusión, uno no entiende lo de Dios. Pareciera que no existe, pero sabes que lo que en verdad existe es lo de Dios. Y en este día vamos a recibirlo, vos te vas a liberar. ¿Qué era lo que estabas pensando como para que Dios me guíe a estar haciendo esta cadena de liberación a través de la radio? Libera tu mente, libera tus pensamientos, no pienses en la muerte. Hay gente joven que Dios me muestra que está pensando que se va a morir y es absurdo lo que estás pensando, porque no morirás, dice la Biblia, sino que vas a contar y vas a ver la gloria de Dios en tu vida. ¿Sabías que es verdad lo que te acabo de decir? Vas a ver la gloria de Dios. A mí me ha pasado cuántas veces en un momento difícil, encima con cosas que uno piensa y se agravan todas las situaciones, uno dice, me estoy muriendo, no puedo más, siento que me muero, pero no es muerte, es una confusión. Por eso hoy quiero vencer la confusión a través de la radio y en el nombre de Jesús vamos a cortar todo espíritu de confusión, todo desorden en tus pensamientos, toda locura, todo desequilibrio, todo ese laberinto en tu mente se va a terminar y vas a pensar como Dios quiere que pienses. Aunque estés mal, vas a decir, mi Redentor vive. Aunque estés en una crisis, vas a decir, esto Dios lo va a resolver. Aunque estés en un problema muy difícil, Dios te está diciendo, vas a salir a flote, vas a salir adelante, vas a ser un vencedor, vas a ser una vencedora. Tenés que lograr superar esa confusión. La confusión te altera de tal modo que te tira para el piso. Gente confundida generalmente mira al piso. Si vos estás mirando personas que hacen un negocio y de repente se confunden, no miran el cielo, miran el piso, porque están diciendo, no entiendo, no entiendo, no entiendo. La mayoría no entiende nada. Pero vos, de la mano de Dios, vas a tener las cosas claras en tu vida. Hoy la confusión se corta. Yo no sé cuál es el espíritu que te ataca, pero si es confusión, hoy se va a terminar, dice Dios. ¿Saben lo que pasó en los días de Jesús? Había dos hermanas que eran diferentes una de otras y una de ellas, haciendo lo bueno, estaba confundida. Y esa es la parte más interesante de este programa, porque hay veces que en lo malo uno dice, bueno, estoy confundido porque todo es malo. Pero cuando uno hace cosas buenas, también se puede confundir y puede llegar a perder el objetivo, a perder la prioridad de nuestras vidas. ¿Sabes lo que dice San Lucas capítulo 10, versículo 38? Que yendo de camino Jesús entró en una aldea y una mujer que se llamaba Marta lo recibió en su casa. Ella tenía una hermana que se llamaba María, la cual sentándose a los pies de Jesús oía su palabra. Pero Marta se preocupaba por muchos quehaceres y se acercaba y le decía, Señor, ¿no te da cuidado de mi hermana? Ella me deja servir sola, dile que me ayude. Y Jesús le dijo, Marta, Marta, afanada y turbada estás con muchas cosas. Solo una cosa es necesaria y María ha escogido la buena parte, la cual no le será quitada. Este es un día de victoria. Hay veces que la confusión se presenta como en Marta, con cosas buenas. Te confundís y empezás a hacer cosas buenas y decís, esto tiene que seguir así y a mí me tienen que ayudar. Pero ¿sabés lo que dice Jesús? Que hay algo que es una sola cosa y es lo único necesario, y es recibir de Dios. Y hoy yo veo a la gente confundida en lo espiritual porque hacen muchas cosas y quieren hacer mucho más todavía, pero todavía no han elegido lo más necesario. Y estoy hablando de elegir a Dios. Estoy hablando de oír a Dios. Estoy hablando de ir a la casa de Dios a hacer lo que Dios nos pide: congregarnos, cantar, escuchar su palabra, orar juntos. ¿Saben que hay gente que haciendo trabajos, está bueno trabajar? Yo estoy de acuerdo. De hecho, que me encanta. Pero ¿sabes lo que tenés que hacer? No te confundas, porque no estás viva para trabajar solamente, no estás vivo para que solo tu vida sea un trabajo. Vos estás vivo, vos estás viva para tener un orden y un equilibrio. Y hay una sola cosa que es la más necesaria, y es estar al lado de Dios. Eso nunca te va a llevar a la derrota. Por ahí hay gente que te pueda criticar, que te pueda decir, estás perdiendo el tiempo. ¿Qué estás haciendo escuchando la radio? ¿Qué tanta Biblia?, dicen otros.

0: vas a liberar. Yo sé que vas a elegir la porción más necesaria, esa porción de Dios, y hoy la podés elegir. Escuchando la radio ya la comenzaste a elegir. Podrías estar durmiendo, podrías estar mirando televisión, podrías estar leyendo un libro, pero ¿sabes algo? Elegiste escuchar algo de Dios y ya comenzó tu liberación, ya comenzó la liberación de confusión. Y yo te digo algo, que si elegís la porción de Dios cada día, la porción de Dios que su palabra tiene una luz incorporada, cada vez que yo leo la palabra me siento iluminada, no porque soy yo, me siento iluminada por la palabra. Cada día que leo Proverbios, cada día que leo Isaías, cada día que leo cualquier libro de la Biblia, siento que entra luz a mi mente. Y hoy te recomiendo la lectura de la Biblia. En este mes, justamente, comenzamos a leer la Biblia y queremos con todos los hermanos de Temperley y ahora con vos que escuchás la radio, que podamos leer toda la Biblia este año. Imagínate cuánta luz tendríamos en nuestra mente, cuánta luz, cuánta claridad en nuestro razonamiento. La luz viene, la luz es Jesús. Y la luz también le pertenece a la palabra. Lámpara es a nuestros pies esta preciosa palabra. Recibí esta unción. Yo sé que te estás liberando. Vas a tener que acomodar tus tiempos y lo vas a tener que hacer bien. No vas a poder hacerlo de un día para el otro, obviamente. Pero vas a ir mejorando tus caminos y tus obras. Vas a devolverle tu corazón a Dios. Porque Dios te sigue diciendo, dame, hija mía, dame, hijo mío, tu corazón y miren tus ojos por mis caminos. Cuando uno está confundido, tenés los ojos en cualquier parte, estás en cualquier otra cosa, no se sabe qué hacer, qué elegir, pero ¿sabés lo que dice Dios? Yo te voy a bendecir y vas a estar conmigo y tu mente tendrá la bendición del cielo. Reciban unción ahora. Dios te está ayudando. Hay un espíritu que está trayendo luz, una luz muy fuerte, un resplandor. Y vas a decir a ti misma, a vos mismo, te vas a decir, ¿qué estoy haciendo? ¿Por qué estoy haciendo tantas cosas mal? Saben que Marta en un momento dijo, yo estoy haciendo lo bueno, todos me tienen que ayudar a mí. La gente confundida suele pensar así. La gente que trabaja 24 horas dice, todos tienen que trabajar así, dejen de dar tiempo para su familia, olvídense de todo. No es así. Tenemos que aprender a vivir y sin confusiones es mejor la vida. Libérate ahora, porque todo tiene su tiempo, todo tiene su hora. Hay tiempo que tenés que trabajar, pero cuando volvés a casa tenés que abrazar la vida, abrazar tu familia. Y punto, no importa más nada, porque vos no sos una persona turbada, porque vos ya sos libre y te vas a liberar y Dios te va a ayudar a tener tiempo para todo, tiempo para descansar. ¿Hace cuánto que no descansás bien? Solo porque estás turbado, porque estás turbada, porque estás pensando que los problemas se arreglan pensando y no es así, los problemas se arreglan con Dios. Recibí de Dios ahora, recibí la unción, bendigo tu vida, bendigo tu mente y tomo esta palabra para declarar que vas a elegir la porción de Dios y con esa porción espiritual te vas a liberar y todo espíritu de confusión, todo desequilibrio, toda fuerza y locura de este mundo no te va a poder atrapar. Vas a ser libre y vas a vivir en victoria en el nombre de Jesús. Amén. Y amén, gracias a Dios. Terminamos el programa y ha comenzado un tiempo precioso de liberación. Quiero que llames, no te olvides, hay una bendición especial para vos y para todas tus cosas. Comunicate si querés enviar un mensaje de texto al 156-216-1434 y también te cuento que te esperamos en nuestras reuniones en Zona Sur, Avellaneda 2, esto es Temperley, martes y viernes a las 2 de la tarde y los domingos a las 10 de la mañana. Chau, bendiciones, hasta mañana.
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0: Hola, bienvenidos a este lunes de Conectados. Estamos comenzando bien arriba un programón. Luego de un poderoso, de un extraordinario fin de semana, estamos haciéndote buena compañía a través de las ondas radiales. De la mano de nuestro operador, el señor Renato Sabor, en los controles técnicos, puesta al aire y musicalización, y este temazo de Daddy Yankee, Sonríele a la vida. Quiero darle la bienvenida a mi amada Claudia. Claudia, bienvenida a este lunes de Conectados.
1: Hola Javier, hola a toda la gente que ya nos está sintonizando. Estamos absolutamente felices de iniciar este tiempo con cada uno de ustedes. Así que ahí donde están y haciendo lo que estén haciendo, bienvenidas, bienvenidos a este Conectados.
0: Bienvenidos.

0: Sonríele a la vida, me encanta esta canción, disfrutando de este tiempo tan pero tan especial. Estamos saliendo a través de Radio Cristiana Online y también en la página de nuestra iglesia, www.comunidad-delmediogracia.com. Todos los de lunes a viernes, 9 de la mañana y 20 horas, repiten el programa. Y también estamos saliendo en Radio Renacer 96.1 y Radio Cristiana 103.9 en Villa Ocampo, en la provincia de Santa Fe. Pero antes de continuar, tenemos que recordar a la gente quiénes somos.
1: Javier, somos Javier y Claudia.
0: Valga la redundancia.
1: Pastores de Comunidad Gracia, y queremos invitarte este próximo domingo a nuestro nuevo salón en la avenida Ader 1386, casi esquina Los Plátanos, a las 10:30 de la mañana y también a las 7:30 de la tarde en la bella ciudad de Reconquista, en la calle Olesio 340, a solo 3 cuadras y media al lado norte de la terminal de la ciudad.
0: Así es, y en este nuevo lugar solamente tenemos reuniones el domingo a la mañana, 10:30 de la mañana. Estamos desde las 9:30 de la mañana ya en el salón, preparando, charlando, orando, los chicos ensayando, así que realmente es una tremenda, tremenda bendición. Te damos la bienvenida y arrancamos de esta manera, haciéndote buena compañía a través de la radio.

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0: La música de Alex Campo en el aire, antes que salga el sol, sonando, me emociona profundamente hablar de lo que vamos a hablar el día de hoy. Necesitamos darnos cuenta de una tremenda realidad, es que necesitamos vivir encendidos. Mucha gente que sobrevive, mucha gente que frente a los embates de la vida se deja vencer y ya pierden las ganas. Claudia, la ausencia de pasión en la vida es muy notoria, sobre todo en este último tiempo, porque lo contrario a la pasión es la apatía. Es sin Dios, sin fuerza, sin ánimos. Ahora, cuando hablamos de vivir encendidos, Jesús en el libro de Mateo, en el capítulo 25, narra una parábola. Es interesante porque desde el año pasado, en el último tramo, voy a compartir algo que me estuvo pasando a mí, que es que me topé con devocionales y con historias que las he leído a lo largo de mi vida, pero que empezaron a cobrar algunos sentidos y algunas fueron muy reveladoras para mí. Parte de esto tiene que ver con cómo arrancamos el año hablando de Ezequiel capítulo 37. Alguien que fue llevado por el Espíritu a una especie de cementerio o depósito de huesos que estaban tan secos a lo largo de, habrá pasado una cantidad de cosas, y Ezequiel los ve y Dios le hace una pregunta a Ezequiel: ¿van a vivir estos huesos? Y el Señor, Ezequiel le responde: Señor, vos lo sabés. Y el Señor le da una orden, profetiza. En otras palabras, trae vida sobre ellos, despiértalos. Porque parte o gran parte de lo que vivimos y de lo que permanentemente estamos conviviendo es con esta idea de no tratar o no comprender de qué se trata la vida. Y Jesús, en la misma línea de lo que venimos hablando, narra una parábola que también tiene que ver con la expresión de Mateo, el capítulo 7, cuando el Señor, casi en la última parte del Sermón del Monte, dice: en aquel tiempo me dirán, Señor, Señor, en tu nombre echamos fuera demonios, en tu nombre oramos por enfermos y sanaron, en tu nombre. Y el Señor les va a responder: no los conozco, nunca los conocí. Ahora, lo mismo que dijimos de Ezequiel 37, lo decimos: Ezequiel 37 no es una idea o una metáfora o un pasaje sobre muerte, sino de despertar al propósito. Los que estaban dormidos como huesos secos era un ejército. Y cuando el Señor habla en el libro de Mateo, en el capítulo 7, en la parte final, Él no está condenando, Él simplemente está alertándonos. En aquel tiempo mucha gente me va a decir: hice cosas en tu nombre, pero no te conocí. Y en este último plano, en el capítulo 25 del libro de Mateo, Jesús está describiendo una situación. No es un pasaje condenatorio, no es un pasaje solamente escatológico, está hablando de este tiempo. Porque, Claudia, el Señor habla de 10 vírgenes que esperaban al esposo, 5 eran prudentes y llevaban aceite extra para sus lámparas, y 5 fueron insensatas y no se prepararon. Tenían el aceite solamente para el momento. Dice la Biblia, y el Señor lo dice, que cuando llegó el esposo, solo las que tenían aceite entraron con él al banquete, a una fiesta. Es el principio que se va repitiendo permanentemente, y las otras se quedaron afuera. Ahora, mucha gente cree que esta parábola solo está hablando del tiempo del fin, pero Jesús está yendo un poco más allá. Jesús está enseñando que cuando llegue el momento de la verdad, no va a bastar con decir "yo creía", o lo que dice el libro de Mateo en el capítulo 7, "Señor, Señor, yo te conozco", porque lo importante es, no es la lámpara en nuestra mano, sino la luz dentro de ella. Lo repito, Jesús está hablando de la vida dentro de la lámpara.
1: Haciendo un recordatorio y un resumen. Bueno, un resumen es un recordatorio, pero desde que empezaste a hablar, primero quiero rescatar esto. Y es que leemos la palabra de Dios habitualmente, pero lo maravilloso de leerla, aunque la leas muchas veces, es que siempre encontrás historias que te llaman la atención, aunque ya las hayas leído.
0: Claro.
1: Porque la palabra de Dios es viva.
0: Claro que
1: entonces,
0: sí.
1: Ese es un gran concepto para nosotros, para no aburrirnos, para no dejar la palabra de lado. Buscar la manera, buscar historias, pero siempre saber que la palabra de Dios está viva para nosotros y para nuestro andar. Entonces, eso me gusta. Y voy a unir un poco algunas palabras que fuiste diciendo en este resumen. Y es que pasión es una gran palabra.
0: Claro.
1: Aquí y ahora es una gran expresión. Porque las vírgenes, igual que los discípulos que fueron a predicar y que le dijeron a Jesús, en tu nombre echamos demonios, estaban aquí, pero no estaban ahora.
0: Claro.
1: Y lo que sucede muchas veces es que estamos tan desesperados haciendo lo que tenemos que hacer que olvidamos el ser conscientes de la presencia de Dios en el hacer lo que tenemos que hacer.
0: Claro.
1: Entonces, las 10 vírgenes, 5 eran conscientes, decían, ok, estamos y en cualquier momento llega el novio, pero las otras decían, ok, ya estamos aseguradas, pero no fueron conscientes del disfrute, de lo sorpresivo del momento. Y eso nos pasa muchas veces, Javier, cuando solamente vamos viviendo la vida sin ser conscientes de vivir, sin ser conscientes de la presencia de Dios en nuestras vidas, porque como cristianos no solamente honramos la vida, honramos quien nos dio la vida. Entonces, creo que es un gran momento del año para encarar pasión, para encarar estar atentos, para estar conscientes de la presencia de Dios en nuestras vidas.
0: Así es, por eso la pregunta en este día es, ¿estoy ardiendo y mi corazón tiene fuego por Dios o tiene pasión por Dios?
1: Comunícate con nosotros al 11 28 59 72 04. Solo

0: La música de Baez y Funky Simplicidad sonando en este Conectados día lunes, comenzando la semana laboral. El domingo siempre es el primer día de la semana, el martes es el número dos, pero el martes, el día lunes, por lo general, la gente empieza la semana laboral. Hay gente que trabaja de lunes a lunes, otros que trabajan los fines de semana. Lo cierto es que estamos muy, pero muy agradecidos a Dios por el nuevo lugar en donde cada domingo a las 10:30 de la mañana nos juntamos y, por supuesto, te invitamos a vivir, a tener un encuentro con Dios y a buscar y a ser parte de la familia de Dios. Empezamos a hablar de la parábola de las 10 vírgenes, Mateo capítulo 25. Ya lo dijimos, que 5 entraron al banquete y 5 se quedaron afuera. Y Jesús está enseñando que cuando llegue el momento de la verdad, no solamente va a bastar con creer en Él, sino también es tener esa capacidad de haber tenido una experiencia que de alguna manera tenga luz permanentemente en el corazón. La parábola de las 10 vírgenes no es solamente un cuento sobre el futuro, es una enseñanza que trae algunas verdades que vamos a ver el día de hoy. En primer lugar, todos estamos incluidos. Lo que la parábola enseña habla de 10 vírgenes y en la tradición hebrea el número 10 señala totalidad. Las 10 vírgenes representaban y representan a toda la humanidad. Tiene que ver con pluralidad, tiene que ver con totalidad e indica algo que está completo. Por ejemplo, las 10 plagas fueron absolutamente para todos sobre Egipto y tenía que ver con una especie de una totalidad de juicio. Las 10 vírgenes, esta parábola que Jesús señala, los 10 mandamientos. Siempre el 10 en la tradición hebrea habla de totalidad, sin importar la religión, sin importar quiénes eran, consciente o inconscientemente, todos, la humanidad, espera la llegada del novio, la llegada, la segunda venida de Jesús, que en los textos más antiguos simboliza la presencia divina y habla de la realidad espiritual de una segunda venida tan real. Por eso la Biblia habla de que las vírgenes prudentes, y Jesús lo enseña, llevaban aceite porque mantenían su alma despierta. El aceite representa estar despierto. Las insensatas no tienen aceite porque, bueno, vivían desconectadas, estaban distraídas, no había luz en su interior o lo que había era muy poco.
1: No es solamente creer, sino conservar el sentido del por qué creo. No es solamente recibir a Jesús una vez en el corazón y nada más, sino disfrutar a Jesús en el corazón y la experiencia. Y también ser conscientes, ser precavidos, o no sé si sería la palabra exacta, pero estar conscientes de que Jesús es real en nuestras vidas hoy.
0: Hoy.
1: Y que no sabemos qué es lo que va a pasar mañana, porque no somos dueños del mañana, apenas somos dueños del hoy, apenas.
0: Pues es que cuando el Señor está hablando de las vírgenes insensatas, hablaba de gente desconectada, distraída. Un poco nos pasa porque cuando mencionamos esta palabra siempre pensamos que distracción es estar en otra cosa. Y la distracción, Claudia, es hacer cosas que Dios no nos llamó a hacer. O estar trabajando en donde Dios ya dejó de trabajar. Estar distraído es básicamente no transitar el propósito de Dios. Y Claudia, no estar en donde el Señor está, esto es algo que siempre lo decimos, mucha gente está trabajando en donde Dios hace rato dejó de trabajar.
1: Es que creo que no nos damos cuenta de esto de estar despiertos, la palabra que estamos trabajando durante todo este tiempo. No nos damos cuenta, a veces andamos adormecidos en la vida, hacemos las cosas inconscientes, claro. Hacemos las cosas en automático. Y más en esta era en donde pones cualquier cosa en un celular o en una tablet, en una computadora, y tenés un devocional.
0: Claro.
1: Y hasta podés armar un sermón diciéndole un par de cosas. Entonces, todo es como automático, todo es rápido, todo es demasiado ágil y nada toma tiempo. Entonces, nos vamos anestesiando.
0: Claro, porque apretás dos o tres botones y tenés todo más o menos armado. No, esto, cuando pensaba en la ausencia del aceite, porque cuando Jesús habla del aceite, habla de la lámpara, no está hablando de cosas, está hablando de actitudes de las personas.
1: Claro, totalmente.
0: Porque si no, lo que la gente habitualmente pone en una especie de banner invitando, te ponen fuego y un montón de cosas más, pero eso es metafórico. El Señor está hablando de que vivimos sin pasión, vivimos desconectados, estamos sin luz en nuestro interior, sin esa capacidad, sin esa llama. Claudia, transitar la vida sin pasión es demasiado grave. Esto que vos decías es sorprendente, porque el chat GPT, esto lo que decías, vos apretás un botón, le decís y te puede armar frases y un montón de cosas más. Yo no digo que sea malo. De hecho, yo no lo tengo, gracias a Dios, ni descargado. Lo tuve un tiempo y lo saqué. Porque hay cosas que se vuelven adictivas. Hay cosas que hacen que pierdas el entusiasmo por lo que estás compartiendo, leyendo. Hay cosas que no te hacen vivir profundamente. Por eso cuando el Señor habla de 10, habla de todos.
1: Claro, habla de una invitación, me gustó la palabra que usaste, pluralidad. Es para todos, no hay alguien que queda exento. Cada uno de nosotros tiene la invitación, pero cada uno de nosotros decide cómo va a vivir esa invitación.
0: No, y de hecho, el Señor en Juan 3:16 dice: de tal manera Dios amó al mundo, no amó a alguno, a todos. A todos. El apóstol Pablo, en Romanos capítulo 1, por cuanto todos pecaron, totalidad. Algunas veces pensamos que el Señor es evangélico, tenemos esta idea de que el Señor solamente está en nuestros cultos. Si hay música y hay gente en algunas sillas, si hay alguien en una plataforma, el Señor está allí. Y en realidad no tiene nada que ver con eso. Por eso, hablar de esta parábola nos invita a reflexionar y, sobre todas las cosas, a darnos cuenta que el mensaje es para todos, pero yo tengo que hacerme cargo de ese mensaje que es para mí.
1: Claro, es como recibir un regalo de dinero. Vos lo podés usar como quieras, pero es tu responsabilidad para que lo uses.
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0: La música de Alternativa y va sonando en este Conectados, La Vida La Quiero Contigo. Estamos hablando de Mateo capítulo 25, la parábola de las vírgenes, y lo primero que dijimos, la primer verdad que esta parábola señala es que habla de todos, hay totalidad, las 10 vírgenes representan esto. En segundo lugar, esto es un espejo de nuestro presente. Cuando digo es un espejo de nuestro presente, nos está hablando de lo que realmente vemos ahora y es lo que somos. Dice Proverbios capítulo 20, verso 27, el espíritu humano es la lámpara del Señor, pues escudriña lo más íntimo de nuestro corazón. Dios no nos dejó a oscuras para navegar en la vida. Cuando Él nos creó, sopló vida. Somos como una lámpara de cada aspecto que Dios ha puesto en nuestro corazón. Él puso luz en nuestro mundo interior cuando nos creó, es decir, le dio entendimiento, le dio conciencia. Y Claudia, esta lámpara nos permite examinar y entender de qué se tratan nuestras intenciones, qué tienen que ver con nuestros deseos, con las acciones más íntimas, y sobre todas las cosas revela lo que hay en nuestro corazón. ¿Por qué decimos que esta parábola es un espejo de nuestro presente? Porque nos muestra dónde estamos parados. Si somos parte de las insensatas o si somos parte de las que van a entrar al banquete.
1: Qué gran punto, qué gran tema esto de espejo de nuestro presente, porque ¿de qué lado estamos ubicados?
0: Claro.
1: ¿Cuánto dejamos que esa luz nos alumbre realmente en todas las áreas de nuestra vida? ¿Qué tipo de entendimiento tenemos? ¿Qué tipo de conciencia? ¿Qué tipo de intenciones?
0: Wow.
1: Y creo que eso es parte del espejo. ¿Cuáles son nuestras verdaderas intenciones? No es solamente lo que sale o lo que hago, sino la intención.
0: La intención.
1: Y revela el corazón.
0: Claro.
1: Entonces, palabras como o frases tan sencillas que deberíamos anotarlas en algún lugar para tenerlas bien presentes y vivir conscientes de que hay un espejo, que esta parábola de las 10 vírgenes son un espejo de nuestra propia realidad.
0: Claro.
1: Pero a la vez, nosotros somos cartas para los que no conocen a Jesús.
0: Claro que sí.
1: Entonces, ¿qué tipo de luz estamos dejando? ¿Hasta dónde dejamos que esa luz alumbre? ¿Pero con qué luz estamos alumbrando?
0: Claudia, Jesús dejó establecido esta verdad, este principio del reino, porque básicamente en el judaísmo del primer siglo, una lámpara, al igual como ahora, o en este caso en la época del Señor, representa el alma. Las lámparas, Claudia, no son otra cosa que nuestra fe, representan lo que creemos. Solo cuando entendemos que nuestro corazón es una lámpara, nos damos cuenta de la importancia de encenderla. Porque yo puedo tener una preciosa lámpara, que es lo que les pasó a las vírgenes, pero no tiene energía, pero no tiene aceite. No, o sea, podemos tener un montón de cosas, pero si no hay energía, la estructura solamente queda obsoleta.
1: Es que el punto no es que no hay energía. Tenían aceite, pero la malgastaron.
0: Claro.
1: Entonces, muchas veces nosotros tenemos los recursos necesarios, todo lo que, valga la redundancia, lo que necesitamos para alumbrar, pero lo malgastamos.
0: Claro.
1: Malgastamos vida, malgastamos talentos, malgastamos los dones que Dios nos ha dado y lo hacemos libremente como diciendo, bueno, esto es para siempre. Y si es para siempre, hay una frase que me gusta que dice, lo único que podés retener es aquello que das.
0: Increíble, pero es verdad.
1: Entonces, cuando nosotros malgastamos, entonces estamos perdiendo. Pero cuando nosotros damos esa luz, estamos constantemente siendo llenados.
0: Ahora, Hay una pregunta, es cómo dejamos que esa lámpara se apague, que esa luz se apague. Básicamente por el pecado.
1: Tal cual.
0: Por malas decisiones. Todo embloca la palabra pecado, porque algunas veces pensamos que pecado es hacer lo malo, y pecado no es hacer lo que tengo que hacer. Entonces, es mucho más que no que hacer lo malo, es hacer cosas que Dios no nos llamó a hacer.
1: Claro, la Biblia dice, el que sabe hacer lo bueno y no lo hace, le es contado por pecado.
0: Por eso, cuando permitimos que nuestro mundo interior se apague, entonces nuestro corazón se endurece. Pero al rendirnos al Espíritu Santo y al darle lugar al Espíritu Santo, la lámpara vuelve a brillar con claridad. La lámpara vuelve a encenderse. Yo me imagino que estar encendidos es pasión. Hay gente que tiene una vida opaca, si es que podríamos ponerle esa manera. Puedo decir, pero podría ser un poco más, algo más, pero te das cuenta que es opaca. Y hay gente que no tiene todo lo que debería tener, pero tiene irradia. Tiene claro. Energía, tiene pasión.
1: Pero es que es la manera en que nosotros decidimos vivir la vida. Javier, es parte de una decisión personal. Cada uno tiene su propio estilo, su propia forma, su propia impronta. Cada uno tiene su propia personalidad. Todos somos absolutamente diferentes. Pero cada uno de nosotros es responsable de vivir con pasión.
0: Claro.
1: Cada uno de nosotros es necesario, es responsable de vivir vidas que apasionen a otros.
0: Ahora, la vida cristiana comienza cuando reconocemos que Dios no nos dejó para vivir a oscuras, sino que nos ha dotado de una guía interna que nos conduce hacia Él, es decir, con una luz interna. Claro. Por eso Proverbios dice que lámpara es el espíritu del hombre, es decir, Dios ilumina a través del espíritu nuestro. Por eso la pregunta que debiéramos hacernos una y otra vez es, ¿tenemos aceite en nuestra lámpara o solo estamos viviendo de apariencia?
1: Me gusta porque la palabra de Dios dice que nosotros somos luz y sal. Ahora estamos hablando acerca de la luz, pero nos está diciendo, me gustó lo que dijiste, que Dios no nos llamó para ser oscuros u opacos, Dios nos llamó para ser luz. Y la luz siempre brilla.
0: Y esto nos va a dar pie para la última parte que va a estar muy, pero muy buena. Pero ya me están haciendo señas que vamos a un tema musical y al regreso nos metemos en la parte final de esta gran parábola.

0: La música de Majo Solís, Confiaré en ti, en este lunes de Conectados. Me encanta esto que estamos hablando porque una de las cosas que hablamos primero fue de totalidad, la segunda cosa es que es un espejo, es decir, ¿qué es lo que estamos viendo de nosotros? Y en tercer lugar, Claudia, creo que esto es extraordinario, esta historia o esta parábola de las vírgenes hablan de un mapa espiritual. Primera de Juan, capítulo 2, verso 20, dice que todos nosotros, en cambio, hemos recibido la unción del Santo, de manera que conocemos la verdad. Cuando hablamos de mapa espiritual, hablamos de las coordenadas que el Espíritu Santo tiene y cómo la presencia de ese Espíritu en nuestros corazones, que es la luz de la lámpara, nos lleva. Jesús no está juzgando, está describiendo. El reino no llega para solo iluminar a quienes tienen la lámpara encendida por dentro, sino también para darnos cuenta en dónde estamos parados. Es decir, cuando el esposo viene, vos te das cuenta si realmente todo lo que has creído es una realidad o es solamente ficción. Ahora, hablamos de verdades espirituales porque básicamente el aceite aquí representa la presencia del Espíritu Santo en nuestras vidas. Representa lo que el Señor ha hecho en nuestro corazón. El aceite en nuestro interior es la esencia, es la conexión viva con Dios, nuestra conexión real con Él. Muchas veces solamente tenemos ideas, solamente tenemos conocimiento, pero no tenemos experiencias vivas y reales. Por eso, hablar de un mapa espiritual hace una descripción de dónde estamos parados.
1: Me gusta lo que cómo lo planteaste, porque un mapa, cuando vos decís, este es el mapa que tenemos que seguir, no estás diciendo si es lindo o feo, si es bueno o es malo, está diciendo este es el mapa.
0: Claro.
1: Es una descripción, no es un juicio.
0: Exactamente.
1: Es una descripción. Y el Espíritu Santo viene a iluminarnos, a poner luz sobre dónde estamos ubicados.
0: Claro.
1: Javier, el gran problema de muchos de nosotros es que no sabemos dónde estamos ubicados.
0: Es que es increíble, pero hay un montón de gente que cree algunas cosas, pero en el fondo no las vive, no las está experimentando. Esto que decías vos, no saben en dónde están ubicados.
1: Es que el gran problema para mí, pensándolo muy bien y analizándolo, es si no sabes dónde estás parado, no sabes cómo seguir. Es tan simple como eso, pero muchas veces tenemos conceptos erróneos de nosotros. Tenemos conceptos erróneos de lo que estamos viviendo. Y hacemos juicio de decir esto es bueno o es malo. Lo que me está pasando es bueno, lo que me está pasando es malo. Y no es... es no

0: Es eso, es, ok, esto es lo que está pasando, cómo llegué acá, cómo puedo corregir y cómo puedo continuar.
1: Claudia, la Biblia enseña que somos lámparas. Ahora, tener una lámpara sin aceite es como tener religión sin espiritualidad. Es solo apariencias, pero no hay esencia, no hay vida, no hay fuego. La puerta, dice la Biblia, que no se cierra por castigo, sino por consecuencia, porque la luz reconoce la luz. Si no hay aceite, no hay claridad para entrar. Si no hay aceite, no puedo ver el camino. Solo entra quien está despierto al espíritu. En otras palabras, ese es el resumen de la parábola. Jesús está describiendo, va a haber una gran fiesta, va a haber un gran banquete, pero solo van a entrar los que están despiertos y los que estén atentos.
0: ¿Te acordás cuando éramos chicos que jugábamos con los imanes y habían cosas que eran plateadas y que vos pensabas que era un metal? Entonces lo ponías, pero no se adhería, porque solamente era la fachada, pero no era metal.
1: Claro.
0: Y nosotros muchas veces estamos haciendo esto de vivir de fachada y no de lo real en nuestras vidas.

0: ¿Sabes qué? Estábamos hablando fuera de micrófono, escuchando la música de rescate sobre el agua, que indica que ya tenemos que empezar a cerrar el programa de nuestro día, de este día lunes. Pero en la última parte de la parábola, Mateo 25, verso 12 y verso 13, el Señor dice: les aseguro que no los conozco. Es la misma expresión que él señala en Mateo capítulo 7. Dice: por lo tanto, agregó Jesús, manténganse despiertos, porque no saben el día ni la hora. Claudia, la fe que no se alimenta se apaga. Jesús habló de estar atentos hasta el final, ¿sí? No solamente habló de estar atentos hasta el final, sino de estar llenos de una vida espiritual hoy. Porque cuando Él toque la puerta, cuando Él llegue, no habrá tiempo de ir a buscar aceite. Por eso, esta parábola de las 10 vírgenes no solo es una historia de bodas, sino de un mapa espiritual, de un espejo espiritual que nos invita a volver al propósito, volver a la pasión.
1: Esta parábola, desde que empezamos a discutirla hace un par de semanas atrás, para mí fue un gran aquí y ahora. Es estar conscientes de la presencia de Jesús en nuestras vidas y vivir vidas tan increíblemente bellas que podamos irradiar esa luz a las personas que lo están necesitando. Voy a cambiar un poquitito y voy a decir que seamos un mapa que conduzca a Jesús.
0: Wow.
1: Que tengan un gran día. Nos encontramos prontito. Chau, chau.
0: Claudia, ha sido un placer. Saludamos a todos los amigos que han estado del otro lado. No te olvides que podés volver a escuchar este programa a las 9 de la mañana y a las 20 horas en www.comunidad-delmediogracia.com. Un abrazo, que el Señor te rebendiga y nunca te olvides que con Dios sí se puede. Chau, chau, hasta mañana.

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5: Esta conferencia se titula Casi, casi muerto por su padre. Y está basada en las palabras bíblicas de Génesis 22:2. Toma ahora tu hijo, tu único, Isaac, a quien amas, y ofrécelo en holocausto sobre uno de los montes que yo te diré. Difícil sería encontrar en los anales humanos historia más conmovedora que la del niño Isaac, casi, casi muerto por su padre. Hay la ternura de la paternidad, la agonía de una fe inquebrantable, pero también el horror de una posibilidad escalofriante. Abraham había sido seleccionado por Dios para iniciar un nuevo pueblo en el mundo, una nueva raza, un contingente que enarbolaría el mensaje de Dios para el mundo. Todo iba a empezar con Abraham, pero Abraham ni hijos tenía. Fue luego de largos años de espera que Dios le concedió su hijo Isaac. ¿Cómo se habrán regocijado aquellos padres, ya avanzados en años con el arribo de aquel promisorio querubín? En ese niño estaban cifradas las esperanzas de toda una familia, de toda una nación, y providencialmente también de toda la raza humana, porque Dios estaba en ello. Dios había iniciado un vasto plan para llevar a cabo su benéfica obra, redimir al hombre del pecado y formar con esos redimidos una nueva humanidad que habitará para siempre en cielo nuevo y tierra nueva. El niñito Isaac era la posesión más preciosa que podía haber llegado al hogar del patriarca Abraham. No solo infundía ese niñito nuevo gozo en el seno familiar, sino especialmente confirmación de las promesas y fidelidad del Dios a quien servían. Isaac era prueba palpable de que efectivamente Dios estaba obrando en la historia para redimirla y transformarla. No podía haber cosa más altamente estimada en toda la casa de Abraham que aquel niño Isaac. Es por esta razón que la orden divina fue una explosión. Lo hubiera sido en cualquier otra situación. Esta es la orden categórica que Dios da a su siervo Abraham. Toma ahora tu hijo, tu único, Isaac, a quien amas, y vete a tierra de Moría y ofrécelo allí en holocausto sobre uno de los montes que yo te diré. Abraham recibe la orden de marcharse de su casa, llevar a su preciado hijito hacia las montañas y allá sacrificarlo, ponerlo sobre un altar, dárselo a Dios, matarlo. Casi, casi muerto por su padre. ¿No parece un poco extraño todo esto en un libro como la Biblia? ¿No es salvajismo primitivo lo que Dios ordena a su ciudadano favorito? ¿Cómo es posible que Dios ordene al hombre semejante acto de sangre como degollar a su propio hijo? ¿Qué tiene de importancia este suceso que ha sido incluido en el relato bíblico? Había algo especial en aquel niño casi, casi muerto por su padre. Usted puede ver en este evento bíblico la fe inquebrantable de un padre que ha vivido en el vigor y sostén de su amistad con Dios. Solamente la fe ciega y sumisión total, podría permitir que un hombre como Abraham tomase en serio orden tan temible. Hay una especie de admisión tácita en ese acto del antiguo Abraham. Admite, en primer lugar, que ese hijo, su único, a quien amaba, su queridísimo Isaac, carne de su carne y sangre de su sangre, su hijo, era, al fin de cuentas, de Dios y no suyo. Este es un principio bíblico que debe acentuarse cada día de nuevo, porque el hombre tiende a darse a sí mismo toda clase de derechos y monopolio. Abraham reconoce en su obediencia ejemplar que ese hijo suyo es más bien hijo de Dios. También demuestra Abraham una fe ejemplar en las promesas de su Dios. Cierto era que Dios había prometido influyente descendencia, y cierto era que sólo Isaac era prueba tangente de tales promesas. Pero si Dios ordena la eliminación del único eslabón que podría realizar sus sueños, ¿sabrá Dios lo que hace y qué hará para cumplir fielmente sus promesas? Miles de lúgubres pensamientos habrán surgido a la agitada mente de Abraham. Serias dudas habrán invadido su alma entera, pero en confianza absoluta en Dios procede según instrucciones recibidas. ¡Qué fe maravillosa en las palabras de Dios! Una fe que mucho necesita ser imitada y buscada en estos tiempos falaces. El niño que casi, casi fue muerto por su padre, deja ver un alma doblegada ante Dios, pero por eso un espíritu vencedor y entusiasta. Usted puede ver también en este incidente inolvidable que Dios tiene interés en los niños. Era Dios quien había privado a Abraham y su esposa de un hijo en quien sentirse felices y orgullosos y esperanzados. Era Dios quien había ordenado al fin que ese hijo llegase a esos brazos maternales. Había sido también Dios quien había pedido a Abraham que sacrificase a su hijo, su amado, su único. Y Abraham lo hubiera hecho sin dudar un solo instante, y Abraham hubiera pasado a la historia como un padre ejemplar y como un mártir digno de compasión y como testigo vibrante de una fe que exige de los padres que entreguen a sus hijos. Parecía como que la fe bíblica no era en nada distinta a las demás religiones paganas que se habían establecido en el mundo conocido. Todas aquellas religiones insensatas tenían sus sacrificios horripilantes. En muchas de ellas era precisamente habitual la entrega incondicional de hijos e hijas en sacrificio de fuego a los dioses crueles. En más de una ocasión, una madre lloraba el destino doloroso de su hijito que era quemado en las llamas sagradas. Y ahora el Dios de las Escrituras ordena a Abraham que haga exactamente lo mismo. Toma ahora tu hijo, tu único, Isaac, a quien amas, y ofrécelo allí en holocausto. Casi muerto por su padre. Pero solo casi. El Dios de las Escrituras tiene un concepto magnífico de un niño, Isaac o cualquier otro. Jamás permitiría que se cometiese semejante acto de sacrificio paternal. No lo permitiría porque llenaría de soberbia al padre que tal cosa hiciese y destruiría a esa criaturita indefensa. En el momento preciso se deja oír la voz estentórea de un ángel celestial que detiene la mano destructora del padre Abraham y libra así al niñito Isaac para cosas de máxima trascendencia en el futuro. Dios no ha permitido que el santo Abraham destruya al tierno Isaac. Dios ama a los niños, anhela su bienestar, los busca donde estén para cobijarlos bajo su cuidado maravilloso. No cabe duda que hará sangrar su tierno corazón el ver que hay quienes pensaban apaciguar los dioses poniendo a fuego a sus hijos. Su tristeza debe ser igualmente profunda cuando ve en los tiempos actuales el tratamiento que a veces se da a esas débiles criaturitas. Por eso ha dado a publicidad su libro magnífico. En él hallará usted los lineamientos que Dios quiere que siga para proteger la integridad de los niños. Pero hay algo mucho más profundo en aquel acto de fe del patriarca Abraham. Usted sabe que la Biblia es un libro sumamente complejo. Muchas cosas que se relatan en el Antiguo Testamento, o sea, la primera parte de la Biblia, solo pueden comprenderse cuando se entiende lo contenido en el Nuevo Testamento. La historia central de todo el libro es el Hijo Unigénito de Dios. Usted sabe que Jesucristo era el Hijo de Dios, venido al mundo en forma de hombre, pero Hijo de Dios. Nació en humildísimo pesebre y habitó entre los hombres y caminó por el mundo y enseñó maravillas e hizo bien por doquiera. Fue entregado a las autoridades hostiles, quienes lo juzgaron únicamente en base a sus propios prejuicios. Fue condenado a la muerte y a la muerte de cruz. Véalo usted sobre aquel cerro del Calvario, colgado entre cielo y tierra, podría decirse, rodeado de seres humanos que se burlaban de sus palabras agonizantes. Dice la Escritura que habló desde la cruz. Esto es lo que dijo: Padre, en tus manos encomiendo mi espíritu. Y la misma Escritura informa que, habiendo dicho esto, expiró. Dios ha permitido que su Hijo muriese en la cruenta cruz. Cuando Abraham sacrificó a su hijo Isaac, la mano de Dios prohibió tal catástrofe y en su lugar proveyó a Abraham de un carnero harto suficiente para el sacrificio. Pero cuando era su propio hijo, su unigénito, a quien amaba con ternura desde toda la eternidad, Dios dejó que la muerte se apoderase de él y se lo llevase a la tumba. ¿Por qué? ¿Por qué permitió Dios que su propio hijo fuese sacrificado mientras que terminantemente prohibió a Abraham que sacrificase al suyo? Usted sabe la respuesta. En ese Hijo de Dios hay esperanza para usted. Murió en una cruz para destruir sus pecados, para poder ser su salvador personal. Casi fue Isaac muerto por su padre, casi. Cristo murió ciertísimamente para que usted pueda vivir eternamente.
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0: La radio te informa la hora. 9:30 minutos.
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1: El día estaba precioso. Había un sol brillante. ¡Ay! Todo estaba listo. El papá de Viper había prometido llevarlo de pesca, así que, escuchemos a ver qué pasó.
2: ¿Está todo preparado, Viper?
3: Sí, pa, la carnada está lista y las cañas también, todo para poder usar.
2: Muy bien, ¿tu amigo llegó?
3: Recién hablé por teléfono y ya está llegando. Hola, Viper. Hola, señor.
2: Hola, Lucas.
3: Qué bueno que viniste, Lucas, ya podemos salir, pa.
2: Bueno, Viper, vamos.
3: Lugar que es este. ¿Y ese bote, papá?
2: Me lo prestó un amigo del trabajo para pescar con ustedes.
3: ¡Ay, mira quién está ahí! ¡Sí, el patito Juan! ¡Vení, vení!
4: ¡Hola, chicos! ¿Para qué vinieron? ¿Para pescar o cazar?
2: No, patito. No nos gusta cazar.
4: ¡Ah! ¡Muy bien! Porque cazar está prohibido.
2: ¿Querés acompañarnos?
4: Bueno, vamos.
3: Falta mucho, porque hace como media hora que ya estamos esperando pescar algo y no pasa nada.
2: Tenés que tener paciencia, Viper.
4: ¿Paciencia? Esto es una ciencia.
2: No, la pesca es muy interesante. No podemos apurarnos, pues podemos espantar a los pececitos y debemos guardar la calma y estar atentos para cuando llegue el momento.
3: Como las promesas de Dios, ¿no es cierto?
2: ¡Claro! No debemos descuidarlas, ni tampoco apresurarlas. Tenemos que estar atentos y despiertos en el momento preciso.
4: Pero no creo poder tener paciencia para esperarlo.
3: ¡Ah! Ya me acuerdo que en la Biblia dice que por la fe y la paciencia recibimos las promesas.
2: ¡Muy bien, Viper!
3: ¡Miren, miren! ¡Mi caña se está doblando! ¡Creo que pesqué algo! ¡Sí, sí! ¡Dale, dale! ¡Apúrate!
5: ¡Con cuidado, con cuidado! ¡Ya! ¡Ya la tenemos!
3: ¡Yupi! ¡Yupi! ¡Qué bueno! ¡Qué lindo! ¡Qué grande!
2: ¿Vieron qué importante es esperar el momento correcto?
3: ¡Sí, sí!
1: ¡Qué bueno es saber esperar y no apurarse en las decisiones! Así como Viper y Lucas aprendieron la lección, vos también la podés aprender.
4: Viper, contanos la historia de Noé.
6: ¿De Noé o si es?
4: ¡Noé!

0: 80 pies. La pintó con alquitrán y le puso un ventanal. Y a los animales dos en dos los hizo entrar.
1: ¡Todos los animales! ¡Y el perro habrá entrado!

0: Chinarca. Es como un barco grandote.
1: ¡Muy grandote!
0: ¿Como el Titanic?
2: Más o menos.
0: ¿Y para qué era?
2: Porque se iba a inundar toda la tierra.
1: ¡Ah!

0: esperamos en las próximas aventuras de Viper y sus amigos. Y ahora todos juntos decimos...
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4: Una de las preguntas que a menudo llegan a mis manos, en persona y por carta, es muy sencilla. Muchos hombres, sobre todo personas cultas y educadas, preguntan con... hasta con una sonrisa a veces. A veces esperando que yo voy a estar con ellos. Me dicen, Palau, Satanás en realidad no existe, ¿verdad? O si existe, ¿qué clase de personaje es? O ¿qué significado tiene? ¿De dónde salió? Etcétera, etcétera. ¿Qué sabe usted de Satanás? Y esa es la pregunta de hoy. Para muchos, el diablo es solo un personaje misterioso, ¿no es cierto? Que sirve para espantar a los niños, asustar a las mujeres. Una broma, un chiste, en el teatro se utiliza Satanás. Se trata, dicen, del clásico cuco con extremidades de chivo, ojos salientes, una risa burlona y dos cuernos sobre la cabeza con una larga cola, todo rojo. Muchas personas piensan, ahora, que el diablo es un ser mitológico del cual no deben ocuparse los inteligentes e instruidos. ¿Tendrán razón o no? ¿Cuál es la verdad? Se ha dicho que la mayor astucia de Satanás consiste en hacer creer a la gente que él no existe. Si no existe, entonces... ¿para qué preocuparse de él, no es cierto? Así, el diablo obra a su antojo. La Biblia, sin embargo, afirma enfáticamente que el diablo existe. Analicémoslos por un instante usted y yo, mi amable oyente. ¿Qué es lo que provoca las guerras? ¿Será Dios, acaso? ¿Qué es lo que hace que un hombre traicione a su mujer que acaba de prometer amar hace 6 semanas frente al altar? ¿Qué es lo que hace que un hijo mate a sus padres? O nosotros decimos, es locura, es un demente... Mi amable oyente, hay más que aquello. Tiene que haber más que demencia, más que borrachera, más que locura, más que un problema químico en el ser humano. Primero, el diablo estuvo de visita en el jardín del Edén cuando Dios creó aquel lugar maravilloso, habló con Eva, con Adán, y ocasionó con sus ideas la ruina del género humano. Eso se encuentra en el libro del Génesis, capítulo 3, está en la Biblia, léalo usted. Segundo, Satanás habló con Dios mismo. En el libro de Job, se presentó en contra del viejo patriarca Job con ciertos cargos que le ocasionaron sufrimiento sin par al pobre Job. Lea usted el libro de Job, capítulos 1 y 2. No son muy largos. Tercero, el diablo, Satanás, se presentó y habló personalmente con nuestro Señor Jesucristo en el desierto, cuando éste comenzaba su ministerio terrenal. Él quiso someterlo, Satanás quiso someter a Jesucristo a su propia voluntad, pero fracasó totalmente en su intento. Eso se encuentra en el libro de Lucas, capítulo 4, también en la Biblia. Mi amable oyente, mire, si Satanás tuvo la astucia de arruinar la raza humana en el jardín del Edén, si Satanás habló con Dios y tentó a Jesucristo, ¿no cree que lo va a tentar a usted también? Sépalo que Jesucristo es el único vencedor de Satanás. Algún día, según la Biblia, Satanás será lanzado al lago de fuego y azufre para siempre jamás. Apocalipsis capítulo 20, en el fin de la Biblia. Allí estará eternamente con la compañía de todos los perdidos, los que rechazaron la salvación ofrecida por Cristo. La Biblia dice, para esto apareció el Hijo de Dios, para deshacer las obras del diablo. Y los que tenemos a Cristo vencemos las tentaciones de Satanás, porque mayor es el que está en nosotros que el que está en el mundo. Cristo vence a Satanás. El que tiene a Cristo en el corazón, vence a Satanás también. ¿Usted lo tiene o no a Cristo en su corazón? Esta es la pregunta fundamental.
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0: La radio te informa la hora. 10:07.
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0: usted un adolescente en casa? ¿O tiene un preadolescente en casa? Usted ha llegado al espacio correcto. Bienvenido a Enfoque a la Familia. Soy Sixto Porras y quiero darle la bienvenida a este diálogo. En esta ocasión con una gran amiga. Tuve el honor de casarlos a ellos. Ya llevan más de 18 años casados y son padres de dos adolescentes. Juntamente con eso, Ana es profesional en el área médica, pero también es la directora de Enfoque a la Familia Costa Rica. Ana, bienvenida a Enfoque a la Familia.
1: Gracias, Sixto. Es una alegría enorme poder compartir con vos sobre un tema que me apasiona también.
0: La adolescencia es interesante porque cuestionan, preguntan. De repente vemos sus cuerpos cambiar de niños a adolescentes. Eso nos asusta. Los vemos cuestionar nuestros argumentos. Los vemos salir de casa para disfrutar esa nueva etapa de tener amigos, donde los amigos son muy importantes. No significa un cambio radical porque lo vamos viendo de forma natural, pero debemos prepararnos. Uh-huh. ¿Qué recuerdas de tu adolescencia y qué es diferente en la adolescencia de tus hijos?
1: Creo que mi adolescencia fue marcada porque soy la hija mayor. Ajá. Los mayores siempre tenemos ciertas características, ¿verdad? Fui como muy calmada, sufrí mucho lo que ahora llaman bullying, ¿verdad? Mm. Porque fui gordita, porque no era la más guapa del grupo. Pero mis papás siempre, especialmente mi mamá, estuvo ahí cerca mío. Recuerdo llorar con ella, recuerdo que me consoló, recuerdo que me ayudó a pasar a través de ese tiempo. Entonces esa parte fue un poco dura, pero por otro lado disfruté muchísimas cosas, estaba metida en cuanta actividad había en el uh-huh. colegio, así es que había mucha relación con otras chicas, muchas experiencias bonitas, uh-huh. en balanza positiva. Creo que fue una adolescencia positiva en realidad.
0: Qué lindo. ¿Cómo fue el paso entre ver a tus niños convertirse en preadolescentes y luego en adolescentes? ¿Qué significó para vos y para Jonathan ver a estos niños que de repente tienen criterio? Uh-huh. De repente quieren hacer otras cosas, ¿no? De repente, no mamá, usted allá y yo aquí. ¿No? ¿Qué significó para vos como mamá?
1: Fue un shock, ¿verdad? Fue muy diferente en ambos casos. Creo uh-huh. que las mamás y papás de preadolescentes y adolescentes tenemos que tener eso muy claro. No podemos esperar un patrón fijo uh-huh. porque todos los hijos son diferentes. David, con sus cambios físicos, ¿verdad? Fue creciendo, se hizo un poco más retraído. En el caso de Débora fue impresionante. Nosotros decimos que Debbie se acostó un viernes siendo una niña y el sábado era preadolescente, porque decíamos, ¿de dónde saca esas posturas, su forma de pensar, sus comentarios? Entonces fue muy hermoso verlos crecer, uh-huh. verlos florecer en sus pensamientos, en sus actitudes. Nunca fue un tiempo duro, feo, que digas, ay, qué triste, cómo han cambiado, sino que fue bonito.
0: Hmm. No es fácil verlos donde todavía son dependientes y al mismo tiempo van camino a la independencia. ¿Qué consejo le darías a padres de preadolescentes? ¿Cómo prepararse para la adolescencia?
1: Aprendí un concepto en Focus on the Family que me encanta. Y dice, papá, recuerde que usted tiene en sus manos... Uh-huh. No un niño grande, sino a un adulto pequeño. Y cuando entramos a la adolescencia de los hijos, hay que recordar eso. Estamos preparando personas uh-huh. para que se conviertan en adultos independientes. Uh-huh. Ese es el éxito. Uh-huh. Saber que cada vez nos necesitan menos, que cada vez son capaces de tomar decisiones por sí mismos. Y eso es algo que tenemos que tener en mente. Además, tenemos que poder confiar en ellos y demostrarles que confiamos en que son capaces. Uh-huh. Decir, amor, vos podés. Si no podés, pregúntame. Y si sale mal, no te preocupes. Estamos aprendiendo. En insuflarles esa confianza que ellos necesitan para ir dando pasitos, alejándose de papá, de mamá. Y darles tareas o decisiones de acuerdo a su madurez, de acuerdo a su edad, que ellos sean capaces de hacer y les va a hacer sentir wow, yo puedo. Yo recuerdo que con Debbie fui al supermercado y ella quería un tipo de cereal que no encontrábamos. Y me dice, ¿dónde está? Le digo, no sé, pregúntale a la muchacha. ¿Cómo? Pregúntale, es que me da pena, vos podés. Entonces se armó de valor. ¿Y qué le digo? Pregúntale lo otro y aquí. Y al final fue y encontró el cereal que quería. Por supuesto que volvió feliz de que lo había encontrado. Con David, un poco más grande, me dijo, mamá, no te preocupes, yo voy solo a que me corten el cabello. Mm. Y dije, Dios mío, ¿cómo lo dejo solo si hay que cruzar una calle muy transitada? Le dije, okay, amor, te espero donde mami, recuerda ver para los dos lados. Y me quedé sentada en la sala esperándolo y orando, Señor, que venga bien. Llegó tan feliz. ¿Viste, ma, que claro, sí puedo solo? Entonces, cuando vamos delegándoles decisiones, actividades que ellos pueden hacer, les vamos reforzando el que ellos son capaces de hacer cosas por sí mismos, de que confíen en sus capacidades, en sus habilidades. Por eso es importante que les vayamos dando ese espacio poquito a poco que ellos necesitan. Es normal, es necesario que nosotros seamos los que tomemos la iniciativa de ir alejándonos poquito a poco, siempre con supervisión, siempre entendiendo cuáles son sus capacidades, pero es necesario que lo hagamos.
0: Quiero dar gracias a estos papás que, como Ana y como Jonathan, han ido dando responsabilidades a sus hijos mientras crecen. El concepto que Ana compartía es fundamental y quiero reafirmarlo. Es, nosotros guiamos a nuestros hijos de la dependencia absoluta a la independencia absoluta en un viaje progresivo donde vamos trasladando a ellos independencia, autoridad, confianza y responsabilidad. Esto les permite a ellos crecer con la seguridad de yo puedo. ¿Viste? Yo puedo hacerlo. Y esto es maravilloso. Si usted no lo está haciendo, hágalo. Si usted creció en un ambiente donde no tuvo padres, puede que usted se vuelva un padre sobreprotector. Y esto hace que sus hijos crezcan con inseguridades. Por eso es necesario que transmitamos confianza.
2: Antes de continuar con el programa, en Enfoque a la Familia hemos publicado un curso que le puede interesar. Este se titula ¿Cómo formar un adolescente? Para muchos padres, la adolescencia se vive como una etapa llena de crisis y confusión. ¿Qué cosas permitir y qué no? ¿Cómo manejar los permisos de salidas, el uso del móvil y el inicio de las citas? Aunque los padres tienen muchas preguntas, no significa que la adolescencia deba percibirse como una etapa negativa y problemática. Y para eso hemos grabado este curso, que usted hoy mismo puede comenzar a ver ingresando al sitio cursos.enfoquealafamilia.com. Se lo recuerdo, cursos.enfoquealafamilia.com. Expuesto por el director de Enfoque a la Familia para Iberoamérica, Sixto Porras. Continuamos escuchando el programa.
0: Ana, otro de los grandes retos que viven los adolescentes, y lo mencionaste mientras crecían, es que todos tenemos una autoestima muy frágil, un amor propio en construcción, y estamos en un mundo muy difícil, competitivo, ¿no? Hay actividades deportivas donde no somos buenos y queremos jugar y no nos eligen. Uh-huh. Hay actividades culturales donde nunca nos toman en cuenta porque no somos buenos, otros son brillantes y casi uno levanta la mano, pero no. Juntamente a eso viene la burla, el menosprecio, los sobrenombres que descalifican, o la aseveración de algún tío, un educador o los padres, que para uno es importante, pero te duele. ¿Qué deben hacer los padres para proteger la autoestima de sus hijos? Y también, ¿qué es lo que nunca deben de hacer los padres?
1: Creo que lo primero es que tenemos que ser

0: determinación de su identidad, de su autoestima, nuestro hogar debe ser ese lugar seguro. Usted debe recordarle a su hijo cuánto le ama. No se canse nunca de decirle, te amo, te quiero, sos importante para mí, te admiro. Siempre recalcar las cosas buenas que hagan los hijos. Los papás, en nuestro afán de corregir, en nuestro afán de que se porten bien, ¿verdad? A veces criticamos mucho, juzgamos o señalamos lo que no hacen bien. Es que no tendiste la cama, es que no lavaste los platos, es que no te sacaste un 100. Y les vamos minando la confianza. Pero cuando, a la par de una corrección amorosa, nosotros reafirmamos todos los días, te amo, te quiero, amor, yo sé que hiciste tu mayor esfuerzo, me alegro, sos un chico ejemplar, sos un chico dulce, amor, me encanta ver cómo eres con tus amigas, sos una amiga incondicional, amor, gracias por chinear a los abuelos, yo sé que ellos te aman, gracias por sacar el tiempo para verlos, amor, gracias porque fuiste a buscar al vecino que sabías que estaba enfermo. Esas cosas, las cosas buenas que ellos hacen, debemos verlas, debemos recalcarlas, debemos aprovechar cada instante que tenemos. Además, no se canse de decirle guapo, guapa, hermosa, linda, aunque esté recién levantado y sin bañarse, porque entonces ellos aprenden que ellos son hermosos, no por lo que se pongan, que ellos son valiosos, no por lo que hagan, por lo que digan los demás, sino que yo soy guapo, yo soy hermosa. Así me lo dicen mis papás. Y para los adolescentes, aunque a veces no lo parezcan, las palabras más importantes, para bien o para mal, son las que salen de la boca de papá, de la boca de mamá. Así es que eso es importante. Y por supuesto, no menos importante, es recordarles que ellos son criaturas de Dios y Dios no se equivoca. Así es que si no soy bueno para el básquetbol y soy bueno para el ajedrez, Dios no se equivocó. Y si mi pelo es crespo y no es lacio, Dios no se equivocó. Amor, sos perfecto. Dios te pensó desde antes de que nacieras y las herramientas que te dio, tus características físicas, tus habilidades, son para que puedas cumplir el propósito que Dios tiene para vos, mi vida. Sos perfecto, así como Él te hizo. Y aunque en este momento no puedas verlo, porque hay espinillas, porque hay compañeros más altos, chicas más bonitas, según tú, en realidad sos perfecta. Y creo que algo muy importante también en esta era, Sixto, es el cuidado que tengamos de las redes sociales. Los chicos ahora, ese es su mundo, ese es su mundo y no podemos apartarlos de él, pero les podemos enseñar a sobrevivir en él, ¿verdad? A llevarlo como debe ser, con prudencia. Mi amor, esos comentarios están de más. ¿Cómo pueden decir estas cosas de fulanita? Eso no es cierto. Recordarle que lo que digan sus amigos puede ser algo de momento, algo que no pensaron, que en realidad eso no tiene que marcar sus vidas, ¿verdad? Y otra cosa que creo que podemos hacer, Sixto, es que las mamás y los papás tengamos cuidado de los comentarios que hacemos sobre sus amigos o amigas de los adolescentes o de las personas en general. Porque si vos decís que una persona vale porque qué guapa que está o todo lo que tiene y no por lo que las personas son, nuestros hijos pueden entender que valgo por lo que tengo, valgo por lo que soy, valgo por lo que hago, y eso no es cierto. Así es que nuestras palabras, en los comentarios que hagamos de otras personas, también tienen que tener un filtro especial.
1: En el próximo programa, Sixto Porras y Ana Leonor Jiménez continuarán hablando sobre cómo es criar un adolescente, especialmente con las mujeres. Si usted es padre de mujeres, es importante que usted escuche el próximo programa donde le darán recomendaciones prácticas de cómo conectarse con su hija. Hay principios que aplican para cualquier hijo, para cualquier hija, pero también hay áreas a tomar en cuenta cuando usted está criando mujeres. No se lo puede perder. Gracias por estar con nosotros. Se despide Esteban Porras de Enfoque a la Familia, donde ayudamos a las familias a mejorar en Cristo.

0: Radio te informa la hora. 10:35 minutos.
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1: Hola, les saluda a su amigo Marco Vega. Nuestro apunte de hoy se llama Mala Interpretación. Isaías 39, versículo 5 nos recuerda: entonces Isaías le dijo, oye la palabra del Señor Todopoderoso. Sin duda vendrán días en que todo lo que hay en tu palacio y todo lo que tus antepasados atesoraron hasta el día de hoy será llevado a Babilonia. No quedará nada, dice el Señor. Y algunos de tus hijos y de tus descendientes serán llevados para servir como eunucos en el palacio del rey de Babilonia. El mensaje del Señor que tú has traído es bueno, respondió Ezequías. Y es que pensaba, al menos mientras yo viva, habrá paz y seguridad. Nueva versión internacional. Existen dos desafíos puntuales que nos enfrentan en relación a la palabra de Dios. El primero es recibirla. Pareciera que mencionarlo es innecesario. No obstante, existe una gran diferencia entre entender que necesitamos su palabra y experimentar día a día que el Señor le habla a nuestras vidas. El desafío de recibir la palabra es grande, porque todos nosotros estamos ocupados e inmersos en nuestras actividades diarias. Para que Él nos hable, es necesario que cese, aunque sea más que por un momento, el bullicio, el movimiento. Es difícil hablarle a quien está concentrado en otras cosas, pero aun cuando cesan nuestras actividades, no tenemos garantía de poder escucharle. En nuestro interior también existe un incesante movimiento de las muchas cosas que estimulan nuestro pensamiento. Si lográramos acallar nuestra alma para recibir con mansedumbre su palabra. Ahora se nos presenta un nuevo desafío, entender qué significa lo que estamos escuchando. Y es aquí donde frecuentemente nos desviamos de la verdad, pues le damos a la palabra una interpretación personal, favorable a nuestro deseo. El deseo de escuchar al Señor, solo lo dulce a nuestros oídos, es fuerte en nosotros. Las interpretaciones convenientes le salvarán a nuestro espíritu esos momentos de incomodidad. Ninguno de nosotros hemos tenido la bendición de que un profeta de la estatura de Isaías venga a proclamarlo la palabra de Dios. El rey Ezequías, hombre temeroso de Dios, tuvo ese privilegio. Por medio del profeta le fue anunciado que todas sus posesiones, junto con sus hijos, serían llevados a Babilonia. Para un rey sumamente preocupado por las crecientes hostilidades contra Siria, esto sonaba a una alianza estratégica con el país que les podía proteger. ¡Qué equivocado estaba! El mensaje del profeta no anunciaba otra cosa que la destrucción de Jerusalén. Lo cierto es que la lección es clara. Seamos precavidos a la hora de proclamar el significado de su palabra. Hasta la próxima.
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0: ponte en los zapatos del hijo del pastor. Qué mal ejemplo. Y eso que es el hijo del pastor. Mirá cómo se viste, qué vergüenza. Mirá cómo habla, qué tristeza. Hoy no vino al servicio, qué pecador. Nunca falta al servicio, qué santurrón. Tiene influencias, por eso hace todo. Es un junior, por eso no hace nada. Es el consentido, por eso se le permite todo. Es un rebelde, por eso no le permiten nada. Anda desanimado, como siempre. Anda motivado, como nunca. Se enfermó porque seguramente está en pecado. Cayó porque seguro desobedeció. Algunas de estas expresiones y muchas más son las que son el común denominador que tienen que soportar muchos hijos e hijas de pastores día tras día. ¿Te imaginaste alguna vez estar en sus zapatos? ¿Tenés idea del peso ministerial que implica para los hijos el arduo trabajo de sus padres? ¿Crees que por ser hijo de pastores tienen que ser perfectos y nunca equivocarse como vos? ¿Te has acercado alguna vez para brindarle su apoyo en lugar de manifestarle tu crítica? ¿Sabías que la gran mayoría de ellos nunca ha sentido la comprensión ni el apoyo de la congregación? ¿Sabías que en muchas ocasiones se han sentido abandonados por sus padres por atender asuntos de la iglesia? Los zapatos del hijo del pastor para muchos no son atractivos ni tampoco de su agrado, pero la próxima vez que los veas, te invito a que los midas. Probablemente te des cuenta de que no cualquiera los puede traer.
1: Como de costumbre, hoy me toca la predicación. Me tomó tiempo el mensaje para la congregación. Mis ovejas que me esperan para que yo les predique. Solo espero que Dios me dé fuerza y se glorifique. Pues confieso que ha sido una semana muy dura. Nadie piensa que tengo problemas, pues por mi postura. Soy el que intercede y ora.

0: La radio te informa la hora. 11:05.
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1: Quiero hablarles en este día sobre permanente o temporal. Permanente la cosa o temporal. ¿Cómo me muevo en esta vida, no? ¿Permanente o temporal? ¿Cómo soy de pensar, no? He hecho lo mejor que pude con mi matrimonio, es lo mejor que puede funcionar. O voy de gloria en gloria con la cosa, ¿no? Vamos mejorando cada día, ¿no? Eso quiere decir que no lo he hecho permanente a esto, sino hay esperanza que haya cambios, hay esperanza que vayamos a nuevos niveles. ¿Amén? Siempre es más fácil creer que no va a cambiar. Es lo más cómodo, ¿no? Espero que cuando llegue hoy a la iglesia esté mi asiento, porque me voy a sentar en ese asiento. Porque yo quiero ver el perfil del pastor de este lado. Hay algunos que me conocen este perfil y hay otros que me conocen este perfil. Ay, si le cambian el lugar, parece como que no es lo mismo, ¿no? ¿Y es por qué? Porque estamos acostumbrados a lo permanente. Nos gusta. Lo permanente, y dice el Señor quiere llevarnos a una nueva casa, por darle un ejemplo, y usted dice, ay no, pero yo voy a extrañar el barrio, los vecinos, la gotita de agua que cae sobre la cama, ay no. Y entonces Dios, lamentablemente, esa fe no la puede desplegar como Él quiere. ¿Por qué? Porque estoy acostumbrado a vivir en algo que tiene que ver con lo permanente, cuando el Todopoderoso me dice, escúchame, es temporal la cosa, va a cambiar. Amén. Fácilmente nos entregamos y aceptamos que va a ser así. Algunos hasta le ponen para toda la vida, para toda la vida. ¿Tiene alguno de esos? Hoy no vinieron, ya sé que no vinieron, pero si tiene alguno de esos por allí cerca, quizás es un familiar muy cercano a usted o personas allí en su trabajo, en esa situación que vive en su barrio, gente que se convenció de vivir así y que nunca su situación va a cambiar. Y esto, ¿sabe qué? Se produce y se transforma en una fortaleza en nuestras vidas. Fortaleza en nuestras vidas, en nuestra forma de pensar. Y ¿sabe qué? Si usted no se ocupa un poquito, esto se va a transformar y va a ser siempre así. Va a ser siempre así. Va a ser siempre así. Por eso, Dios necesita que entendamos esta palabra en esta mañana y que pongamos esto en práctica. El problema, ¿sabe cuál es? Es que si creemos que no va a mejorar, no va a mejorar. Pensé que le iba a decir usted, pero bueno, lo ayudo. Pienso que no va a mejorar, no va a mejorar, porque de acuerdo a tu fe, será hecho. Amén. ¿Aceptamos que esta enfermedad es normal? Ya hasta me ubico en el plano, ¿no? De que esto va a ser siempre así. Pero por otro lado canto, Él puede, si lo puede, yo sé que Cristo puede, yo sé que Cristo puede libertar, Él sana a los enfermos. ¡Qué lindo cómo lo cantamos! Pero si no cambio mi manera de pensar, va a ser permanente la cosa, va a seguir siendo permanente. Por eso es tan importante que reaccionemos, ¿no? Es nuestra fe trabajando contrariamente. Contrariamente. ¿Y qué producirá? Que se vuelva todo esto en una forma de vivir. Pero aquí está la llave, no se preocupe tanto, que hay llaves maravillosas que Dios pone en nuestro camino. Y es que usted tiene que comenzar a ver cada cosa negativa en su vida, cada obstáculo, cada limitación, esa enfermedad, esos problemas como algo temporal. Hay 6 o 7 que están enganchados con todo lo que estamos hablando. ¡Ah, cómo me gusta esto! Por lo menos hay 6 o 7. Gloria a Dios, gracias, Señor. Avivamiento viene en camino. Amén. Tiene que ver como tenemos que ir a otro nivel, tenemos que ir a otro escalón. Amén. Tenemos que ir del lamento a gloria. Del lamento a gloria. Y no estoy hablando que todos tenemos que cambiar ahora, ya lo estoy pensando cambiar al que tengo al lado, pastor. No, no, mire, eso es permanente. Pero hay cosas, pero cantidades de cosas que usted puede cambiar. ¿Y tiene que ver con qué? Con su manera de pensar. Amén. Esto no va a durar para siempre. Esta enfermedad es por un periodo, pero jamás será para siempre. Algunos piensan que esto que tenemos acá, hasta en el cielo lo vamos a tener. ¡Ay, pastor! Este dolor de espalda, pastor. Ay, no voy a poder caminar por las calles de oro porque seguramente esto me va... No, mire. Ay, gloria a Dios, aleluya. Ay, ¿qué le pasa al pastor? No, no, mire. Dice que había un matrimonio. Ay, no, ahora va a entrar con... No, simplemente para que se le fije en el corazón, ¿no? Y tenía una mujer, este hombre de esas, ¿no? Que gracias a Dios no viene ninguna a esta iglesia, pero de esas vio que lo vuelven loco a uno, ¿no? Y ahí estaba, ya estaba, ya está. La cosa es que se muere este hombre y va al cielo. Aleluya. Amén. Estoy hablando de una ilustración nada más, ¿eh? Y dice que cuando llega al cielo empieza a buscarlo. ¿Dónde está? ¿Dónde está? Porque ella también se muere a las 2 semanas. Así que cuando llega allí al cielo empieza a buscar. ¿Dónde está mi tesoro, mi amor? ¿A dónde? Hasta que por ahí lo vea allá al largo. ¡Ah! Y empieza a correr para abrazarlo. Y cuando está llegando el marido le dice, para. Era hasta que la muerte nos separe. Estoy hablando de lo temporal, ¿vio? Temporal, hasta eso tiene que ver con temporal, ¿no? Allá en el cielo, mire, ¿no? Si no, trabaje un poco en esa Biblia suya y se va a encontrar que va a haber cambios tremendos allá, cuando estemos todos juntos. Amén. Reconociendo y adorando al grande, al todopoderoso. Gloria a Dios. ¿Cómo anda con lo que estamos hablando hoy? Al pastor. ¿Sabe? Ahora mismo el grande, el todopoderoso, quiere trabajar en su corazón, en su vida. Pero está en usted en que lo deje. Que acepte, Señor, Te entrego a ti esta situación, este problema, esta necesidad, esta actitud, estos pensamientos. Amén. Aleluya. Van a venir pensamientos. Está todo bien así, me conformo, pastor. Para mí es suficiente. Yo me arreglo, pastor. Yo sé vivir siempre en lo poco, pastor. Ahora el gran Dios está diciendo, pega un grito de gloria allí dentro de tu corazón diciendo, ¡no! ¡No me conformo! Soy algo especial. Dios, el gran Dios, tiene más para mí. ¡Amén! ¡Oh! ¡Aleluya! Usted dirá, pastor, pero usted está bien, pastor, usted no tiene tanto. Yo también tengo mis no. Le dije al Señor, quiero 16 nietos, Señor. Y tengo 7 nada más. Todavía faltan, Señor. Yo no sé cómo lo va a hacer, pero Él lo va a hacer. Aleluya. Amén. ¿Se da cuenta? Todos tenemos aquí cosas que Dios quiere hacer. Amén. Quiero abrir otra iglesia. Pero pastor, 2 iglesias, pastor. Pastor. Y ok, 3 amenes nada más. Si hubiese sido un amén rotundo, mire, ya hoy termino mi ministerio en esta iglesia. Así se va el pastor, nos deja de no. Señor. Escuche, usted debe ponerse de pie ante lo mediocre. Amén. Y jamás aceptarlo en su trabajo, matrimonio, en su salud.

0: Aleluya. Ah, usted quizás no ve algo suceder, pero eso no significa que Dios no esté trabajando. Si usted va a Filipenses 2:13, dice que Él pone el querer como el hacer en nuestras vidas. Pero me gusta quedarme en esta frase, pues Dios dice, en usted produce, produce. En otras palabras, está trabajando, trabaja. Casi como que está trabajando en convencerlo a usted. Y dice, ¿en qué? En ese querer como ese hacer. En ese querer como ese hacer. Yo no sé usted, pero yo le he dicho, Señor, invádeme con pensamientos que jamás han llegado a mi mente en este nuevo año. Amén. ¿Usted cree que Dios no tiene? Mira, un solo pensamiento de Dios y puede cambiar su vida. Y estoy hablando de gloria, no de fracaso. Estoy hablando de poder, de gloria. Amén. Esto significa que si usted cree ahora mismo que Dios está trabajando, wow. Dios está produciendo cosas en su favor. Ahora mismo Dios está aparejando correctos contactos para su vida. Ahora mismo Dios está trabajando en sanidad, en su sanidad. Ahora mismo Dios está protegiendo a sus seres queridos. Ahora mismo Dios está convenciendo a ese agnóstico en su familia para que vuelva a Dios, para que reconozca a Dios, para que entienda que en Dios todo es posible. Aleluya. Ahora mismo. Ay, pastor, no. Amén. Él puede, si lo puede. Yo sé que Cristo puede. Si usted pudiese ver detrás del escenario, ¿no? Como ese chiquito que va a ver qué hay detrás de todo esto. Vería a Dios trabajando con sus ángeles, buscando, tratando, corrigiendo, alineando bendiciones en su futuro. Aleluya. Pero de pronto, el gran Dios diciendo, paren todo, ha dejado de creer. Alguien lo convenció, alguien se cruzó en su camino. Vio que todos tenemos alguno de esos, ¿no? ¿Qué es lo que vas a hacer? ¿Qué es lo que vas a estudiar? ¿Cómo que vas a abrir una célula en tu casa? ¿Vos, líder?
1: El pastor, la verdad que el pastor.
0: ¿Cuánto hace conocer al Señor? 3 meses.
1: Vos tenés que por lo menos ir al instituto bíblico, leer la Biblia unas 20 veces.
0: No tiene uno de esos, sino yo le presto a alguno de los míos, ¿vio? Ni los quiero cerca mío, mire. Ya cuando empiezan a hablar, yo ya sé qué van a decir, así que ahí nomás les corto el chorro. No los deje, no deje que el enemigo utilice esa boca para hablar del corazón suyo. Ay, pastor. Queridos ángeles, paren, deténganse. Vamos a tener que poner este proyecto en espera. Uno de esos ángeles preguntan, Dios, ¿por qué? ¿Qué pasó? ¿Qué es lo que sucedió? ¿Por qué vamos a poner esto en espera? Mirá que estamos entusiasmados. ¿Por qué no podemos dar esa victoria, Señor? Tenemos que parar. Lamentablemente, dejo de creer. Ya no está soltando más fe. Tenemos que

Con todo esto. A mí, yo soy un curioso y me gusta andar, ¿no? Y observar. A veces me gusta darle a mis hijos que manejen el vehículo para poder observar, ¿sí? Porque cuando uno está manejando, está concentrado en la ruta. Pero a veces es bueno mirar, ¿no? Y ¿sabe qué? A veces veo esos edificios a medio construir. Y hace años que están así. Y yo digo, alguien dejó de creer. En su mente iba a ser ese edificio, ¿no? Para esto, para aquello, para lo otro, o esa casa, o esa. Pero dejó de creer. Algunos, mire, solamente se le ven los cimientos allí llenos de yuyo por todos lados. Dejaron de creer. Ay, pastor, pero les debe haber faltado plata. O, ¿vio? Porque le ponemos un montón de excusas al asunto. Yo le voy a dar la excusa correcta. Dejó de creer. Dejó de creer. A veces con mi boca yo puedo construir una casa. Amén. No sé si está entendiendo. ¿O usted ha visto algún arquitecto ahí poniendo ladrillo? No, mayormente viene y dice, bueno, acá pongan esta línea, atrás en lo otro, un metro y medio, ¿sí o no? Dejaron de creer en cuanto a su proyecto. Matrimonios que a veces, ¿no? Pero de pronto dejaron de creer. Dejaron de creer. Con los matrimonios, yo siempre digo que los dos se embarazan, ¿vio? Los dos se embarazan. Es un problema si no están los dos embarazados, ¿no? Me toco la pancita, pero no. Estoy hablando de la cabecita de uno, ¿eh? El esposo, a ver cómo voy a hacer esto y cómo vamos a cubrir aquello y cuando llegue. Y ella, ay, me voy a tener una pancita. Todos van a querer tocar mi pancita. Ay, voy a tener un hijo. ¡Qué lindo! Pero de pronto, o tal vez, nunca pensaron, nunca creyeron, nunca entendieron. A veces pensamos que es casualidad, a veces que llegan algunos hijos. No, mire, es causalidad. Dios tiene proyectos con esa criatura. A veces papá y mamá no están tan ensimismados en ese proyecto, pero Dios sí. Y allí trabaja su misericordia. Amén. Sin fe es imposible agradar a Dios. Quizás estás llevando un tiempo largo desde que comenzamos todo esto, pastor, a hacer, a querer, a llevar adelante, con mi esposa. Ay, pastor, me decía mi señora, estamos por cumplir 45 años de casado. Mira todo lo que pasó. Ay, ya nuestros nietos van a empezar a, ¿no? Pero allí ese comienzo tiene todo un proceso luego. Y algunos abandonan en el medio del camino. Recuerde que Dios va a terminar lo que comenzó. Si usted se mantiene en fe, Dios va a terminar. Dios va a terminar. Aleluya. Cuando hablo de esto, pienso en los israelitas. ¿Se acuerdan los israelitas? Desierto, 40 días, 40 años, perdón. Según los historiadores, dicen que 14 a 15 días iba a llevar a cruzar ese desierto, ¿no? Sin embargo, 40 años, ¿qué pasó ahí? Dejaron de creer. Ese fue su gran problema. Estaban frente allí a la tierra prometida, ya tenían un montón de noticieros allí diciendo, ustedes no saben lo que es la tierra prometida, leche y miel fluye, bendición completa. Estaban comiendo arena durante todo ese tiempo. ¡Ah! Pero allí fueron esos, a veces pueden ser familiares nuestros, a veces pueden ser vecinos, a veces amigos allí en el trabajo,
Sí, es verdad, pero ay, nosotros nos parecemos a langostas al lado de esos. Son como gigantes los que hay ahí en esa tierra. Yo les llamo los chusmas del barrio, ¿vio? Negativos. Esto no va a mejorar, esto va a seguir siendo igual. Y dice que esta negatividad se esparció por todo el pueblo. La gente se animó y comenzaron los comentarios. ¡Ay, los comentarios! Miren, cómo destruyen a veces esos comentarios, ¿no? Moisés, ¿por qué nos trajiste hasta aquí, a este desierto? ¡Vamos a morir! ¿Sabe? Esas personas, a pesar de que estaban a unos pasos de su victoria, nunca llegaron a poseerla, vagando en el desierto 40 años. Pastor, ¿y cuál es el problema aquí? Llegó a ser permanente algo que tenía que ser temporal. Eran 14, 15 días y terminaron, mire, dice que toda una generación murió en ese desierto. Tremendo, ¿no? Solo Caleb y Josué y esa nueva generación llegó a poseer la tierra prometida. Aún Moisés, como líder de ese pueblo, quedó en el desierto. Tremendo. ¿Cuál fue el problema? Errada manera de pensar. Pensar. A veces, corazones que tienen algún problemita allí en el tema sexual, ¿no? Hombre con mujer y todas esas cosas. Y yo he parado, me he detenido esta semana pasada con uno de ellos y me dijo, ¿qué hago, pastor? Y entonces yo le digo, mira, tu problema, ¿sabes dónde está? Acá. Tu cuerpo es perfecto, maravilloso, pero tu problema está acá. Tu manera de pensar. Eso que ha sucedido allí en el pasado, cosas, trastornos. Y lo has hecho permanente, cuando debería haber sido temporal. Temporal. Temporal. Temporal, temporal, temporal. Aleluya. Jamás Dios te quiso, te ubicó, te tiene en el plano de lo mediocre. Dios nunca quiso que andes dando vuelta, vencido, como toda esa gente, escuche, más de un millón de personas, mucho más que un millón de personas, dando vuelta en un desierto. Che, ninguno se le podía ocurrir algo, ¿no? Sí, ahí había un Caleb y un José, por dar ejemplo, pero eran, ¿no?, 10 contra 2. Y para colmo, el líder, Moisés, se tiró más para los de 10 que para los de 2. Y a veces podemos encontrarnos en una situación. Hay veces que nos vamos a encontrar que solo Dios nos acompañe en la situación. ¿Me está escuchando? Solo Dios. Ahora yo prefiero quedarme con Dios de mi lado que tenerlo al otro 10 de mi lado. Mire, discúlpenme, ¿no? No sé usted, pero es con mi Dios que voy a saltar esos muros. Es con mi Dios que voy a tomar la tierra prometida. Es con mi Dios, aleluya, el cual siempre me guía a excelencia. Él no se conforma ni con un muy bueno, ni con un bueno, ni con un regular. Él quiere excelencia para mi vida. No solo te voy a bendecir, sino vas a ser de bendición. Donde quiera que tú vayas, lo que toques, donde pises, se va a transformar en bendición. Señor. Ay, mi manera de pensar. ¿Cómo puede limitar mi corazón? Por eso la palabra, cuando habla de fe, dice la fe viene por el oír de la palabra de Dios.
no del vecino, no de esa familia, esos corazones a veces que tenemos allí medio desarmados, sino por oír la palabra de Dios. ¿Sabe la cantidad de gente que viene y me dice, pastor, yo pienso? Ya mire, cuando usted dice así, ya empezó mal. Ya está anulándome. Yo ya no estoy ni siquiera queriéndolo escuchar. Ahora, si usted dice, recuerde, pastor, lo que dice la palabra de Dios, ahora sí. Veo que está alineado lo que va a decir con su palabra. Sé que eso va a acompañar la bendición del Todopoderoso. Sé que, oh, eso se puede transformar en promesa para mi vida. Aleluya. Amén. Ya termino, ¿no? Yo entiendo. Cuando ustedes no hablan, ya digo, no, tengo que terminar acá ya. Ay, pastor, pero mis obstáculos son tan grandes, pastor. Yo no voy a vencer, pastor. Siempre va a ser mi vida así, mi vida, pastor. Mire, cuando usted habla así, usted está hablando de algo permanente. Muchos de ustedes, como ellos, están acampando en la puerta de lo que es su tierra prometida. Estos hombres y mujeres llegaron a acampar en las puertas y retrocedieron. ¡Pah! ¡Qué tristeza, ¿no es cierto? Si usted va a Génesis capítulo 27, hay un momento muy particular. Yo se lo pinto un poquito. Isaac, ¿no? El papá de Esaú y Jacob. Papá de Esaú y Jacob. Jacob, ese que no le robó la herencia de la bendición a su hermano. ¿Se acuerda un poquito esta escena? Y si no, léalo en su casa. Está bueno recordar. Pero dice que en ese momento, allí cuando Esaú se puso a hablar con su padre, entendiendo que su hermano Jacob le había robado la bendición, o sea, el padre había bendecido al hijo equivocado, ¿se acuerdan? Dice que se puso a llorar amargamente. Nunca ha estado así, llorando amargamente. ¿Y por qué? ¿Por qué fue esto? Porque le habían robado la bendición. Muchas veces puede sucedernos algo así, que nos roben la bendición. Ahora, ¿cuándo nos roban la bendición? Cuando estamos desubicados. Cuando andamos deshojando margaritas con respecto a Dios. Me quiere mucho, poquito, nada. Me quiere mucho, poquito, nada. O lo quiero mucho, poquito, nada. O no lo reconozco. Entonces andamos desviados de la voluntad del Todopoderoso sobre nuestras vidas. Y corremos el gran peligro que nos roben, ¿qué? La bendición. Y algunos de estos no lo tienen muy en cuenta. A veces son esas desilusiones producen como que nos roben la bendición, ¿no? ¿Nunca se desilusionó con alguien? ¿Familiar tal vez? ¿Esa hija o ese hijo? Yo pensaba, pastor, pero la verdad, pastor, yo mismo lo he vivido a esto. Desilusión. ¿Qué es qué? Pasajera. Pero la hago permanente. Porque allá en 1832 me desilusionaron, pastor. Recuerde que es pasajero, que no es permanente. Los corazones cambian, las situaciones se transforman. Amén. Ay, pastor, mi ley me desilusionó, pastor. Y luego como más, ¿no? Yo que lo voté, pastor.
Que pudiera volver atrás. Uy, cada comentario hacen algunos. Es pasajero. Es pasajero. Tengo que... Ay, me viene a la memoria algo que cambió mi vida. Y fue un mensaje de mi padre, en esta misma plataforma hace tiempo atrás. Él habló de un rey, el cual le pidió a todos los sabios que tenían su reino que le trajeran la frase más importante de todos los tiempos. Así que esos sabios le dieron 30 días para que piense a ver cuál es la frase más importante. Y allí estaban, hasta que llegó el momento, concentrándose todos esos sabios allí en el palacio, ante el rey sentado junto a la reina con su... ¡Ah! Y allí las bocinas, y los tambores, ¡ah! Expectativa. Así como están ustedes en esta, en este día con expectativa. ¿Qué? ¿Cuál es la frase, pastor? Imagínense 30 días esta gente. Ustedes tuvieron 2 minutos nada más. Esta gente, 30. ¿Cuál es la frase? Y allí cuando terminó todo eso y todo el ruido y la algarabía. Aquí está la frase que hemos encontrado, oh rey. La frase es, y esto también pasará. Tanta expectativa para escuchar esto.

Mira la que tiene al lado y dígale, esto también pasará. Ahora mírenlo al del otro lado, así se le graba mejor. Y esto también pasará, dígale. Ahora estás pensando como Dios piensa. Aleluya. Aleluya. ¿Sabes? Porque si usted no hace este cambio, su pasado va a hipotecar su futuro. No sé si entiende lo que yo estoy hablando. Su pasado está hipotecando su futuro. Porque la abuela, porque el tío, porque el primo, porque mamá, porque esa y su mamá. Y usted sigue pensando igual que esas personas. No dándose cuenta que Dios hoy está con usted y el gran Dios está diciendo, escúchame, mira hacia adelante y moviete como viendo al invisible y yo haré cosas que ni siquiera has llegado a pensar, ni siquiera has llegado a ese intelecto tuyo. Si vos supiese las cosas que yo tengo y puedo hacer. Solo necesito un corazón dispuesto a entenderlo y a ponerlo en movimiento. Recordate siempre, hijo, que sin fe es imposible agradarme. Yo necesito esa fe tuya todo el tiempo, todos los días de tu vida. Aleluya. Y ya termino. Voy a ser parte de algo que he usado aquí en otros mensajes, pero es tan lindo cerrar este tiempo con esto. Y tiene que ver con, en una oportunidad Jesús le preguntó a la gente. Y andaba de pueblo en pueblo preguntando cosas. Usted va a su Biblia, se va a encontrar allí con un ejemplo de esto. Dice que allí Jesús entrando al estanque de Betesda, había un hombre lisiado allí, yo me imagino, en el suelo con su camilla. Y Jesús le preguntó si quería salir de esa situación. Y él, ¿sabe qué? Le tiró todo su pasado, que estoy aquí, que nadie me tiene en cuenta, que nadie me ayuda para que yo pueda ser salvo. ¡Oh! 38 años había vivido esa vida. Y Jesús preguntando y queriendo saber, ¿no? ¿Cuánto tiempo? Y allí este hombre contestando, 38 años. En otra oportunidad le pregunta a esa mujer encorvada, que también está ahí en la Biblia. Si usted va a Lucas capítulo 13, se va a encontrar con este pasaje. Y dice que esta mujer encorvada, hacía 18 años que estaba de esta manera. Jesús, entrometiéndose, vio a veces los médicos y le dicen, ¿cuánto hace que usted viene así? ¿No? Y usted dice, y 3 años, pastor. ¿Desde cuándo usted es diabético? Y ya hace 14 años, ¿no? Casi como que lo dice, esto es para siempre la cosa, ¿no? Imagínese esta mujer poniendo eso en movimiento y diciendo, ya está lo mío, ya son 18 años. Y de pronto unos parientes, tracho el cual estaba ciego, y allí también, ¿desde cuándo hace que está ciego? De nacimiento. Oh. Ahora, ¿por qué Jesús estaba tan interesado en el tiempo? Sí, simplemente tenía que decirse sano y ya estaba la cosa. Porque cada uno de estos fue sanado después, ¿sí o no? ¿Y sabe qué? Yo sigo creyendo que era para decirle a usted, y a usted, y a usted, y a vos. A través de este mensaje, que nada es permanente. Cuando hablamos de situaciones de esta índole, nada es permanente.
todo es pasajero. Ciego de nacimiento, paralítico 38 años. Después, si lo lee en casa, se va a encontrar que todos salieron, ¿no? Este viendo, el otro caminando, yo me lo imagino saltando allí el paralítico, probando su reacción allí en sus piernas por primera vez después de 38. ¡Ah! ¡Oh! Nos estaba dejando un mensaje, que no hay nada permanente para él. Nada permanente para él. Mi vida siempre será así. Dios dice, si crees, todo es posible. Aleluya. Algunos de ustedes han enfrentado problemas que han estado año tras año. Y algunos están por rendirse. Quizás nos están mirando en este momento a través de esa pantalla y diciendo, interesante tema hoy, pero yo ya lo tengo paralizado a eso dentro de mi vida y lo he ubicado en el plano de permanente. Pero quiero decirte una cosa, para Él no hay nada permanente. Él lo dice de una forma tan preciosa y tan solo te atreves a creer. Ah, es hora de creer nuevamente para algunos. Tal vez para otros por primera vez. Todavía lo puede hacer. Todavía Él puede restaurar ese matrimonio. Todavía puede sanarte. Todavía puede traer la correcta persona a tu vida. Todavía puede darte ese contacto divino para que eso se transforme de lamento en gloria. Aleluya. No te detengas. Yo no he terminado, dice el Señor. Estoy trabajando. Si usted va a 2 Corintios capítulo 4, dice que no nos fijemos en lo visible, sino en lo invisible, ya que lo que se ve es pasajero, pero lo que no se ve es eterno. Aleluya. Amén. Me gusta otra vez.

Versión que hay en la Biblia, de la Biblia, con respecto a este pasaje, y termina diciendo que las cosas que se ven están sujetas a cambio. O sea, como diciendo, escúchame, eso que ves, no importa que muestre el panorama, puede cambiar, puede cambiar. Pablo allí en 2 Corintios capítulo 4 dice: estas aflicciones son pasajeras, son por un momento. Amén. Pablo diciéndonos: miren, no te hagas dueño de esos problemas, son temporales. Aleluya. Las aflicciones son temporales. Tus favores son permanentes. David decía: el bien y las misericordias me seguirán todos los días de mi vida. El bien y las misericordias me seguirán todos los días de mi vida. El bien y la misericordia me seguirán todos los días de mi vida. Aleluya. Amén. Qué lindo que alguno de todos ustedes pueda cambiar esa actitud y decir: basta, estos problemas no han llegado para quedarse, son temporales. Solo el favor de Dios es eterno. Lo creo, lo recibo. Y si va a notar algo de este mensaje, me gustaría que anote la próxima frase que voy a decir. Es tan importante. Vaya a esa heladera suya y póngalo allí para que toda la familia se alimente de esa palabra en esta semana. Ay, pastor, ¿cuál es? Dígame, pastor. Déjeme que ponga un poco más de expectativa, sí. Porque no veo que muevan algunos el lápiz ni el celular para grabarlo. Así que voy a machacar más en esto. Porque son los que dicen: no, no va a pasar nada. ¿Para qué voy? Ni me molesto en sacar una lapicera o tomar el celular o grabar algo, buscarlo después en YouTube, este mensaje. Ay, este pastor. Ya es tiempo que lo cambiemos, porque la verdad. Este pastor que tenemos, Dios mío, ay, Señor. Y si no cambia, me voy a cambiar de iglesia, porque la verdad que él vive en lo temporal y yo necesito un pastor permanente. Aleluya. ¿Cuál es, pastor? Dígalo. No, Gaby. Dígalo, pastor. Escuche, la herramienta número uno que tiene el diablo no es un pecador activo, sino un cristiano inactivo. Algunos lo están examinando, discerniendo, ¿no? Qué lindo que nos chequeemos un poco. En mi familia, ¿soy ese activo o soy ese, no, pasivo, limitado? ¿En qué ubicación me pondrían si me tomaran un examen en cuanto a mi actitud? Soy un pecador activo o un cristiano inactivo. Los dos no sirven para nada, ¿vio? En el aspecto de lo que estamos hablando. Dios está esperando que seamos. Yo a veces a algunos les digo: sería bueno que vos no digas más que sos cristiano. Sos una muy mala publicidad para Dios.
¿Nunca encontró a alguien así? ¿No? Yo soy el único que veo esas cosas. Es una pésima publicidad para Dios. Porque para colmo, ven tu ejemplo y después decís que sos cristiano. No, si esto es ser cristiano, yo no quiero ser cristiano. Yo no quiero ser uno de estos. Ahora, cuando vean el poder, su gloria manifestándose sobre tu vida, es otra cosa. Cuando vean el cosito este, quiero tener más de eso que vos tenés. A ver cómo es que se hace. Mirá allí, cerrá los ojos para que nadie te distraiga y repetí conmigo. Aleluya. Oh, sí, Señor. Gloria, gloria sea su nombre. Aleluya. Proverbios 28:19 dice: el trabajo intenso da prosperidad. La vida regalona lleva a la pobreza. Y esto lo podemos aplicar en la vida nuestra, ¿no? Soy ellos que trabajan para el reino. Donde quiera que voy, soy ese corazón. Aleluya, que tiene un contenedor de bendiciones para dar a este mundo. Una sola palabra de esa vida puede transformar la situación. Este sí que lo representa, es un digno representante del Todopoderoso. No soy el dueño de este mundo, pero soy el hijo del dueño. Aleluya. Ay, pastor. ¿Sabe? Había un granjero. Vivía en una cabaña. Es una historia verídica. Con esto termino. Y resulta que este hombre, llamado James Garfield, como el gato, ¿se acuerdan? El gato vago ese. Algunos lo recordarán, ¿no? Creo que lo sacaron de aquí el nombre, ese Garfield. Resulta que este hombre vivía en una cabaña muy económicamente, muy limitado, hasta que conoció una muchachita la cual un poquito comenzó a impulsar su vida. La cosa es que allí en esa cabaña él creció y pasaron los años, esa tierra se vendió y vinieron otros granjeros a ese lugar y empezaron a desarmar toda esa cabaña. Y allí sobre una de las maderas que había en esa cabaña con un cuchillo, James Garfield había puesto: yo voy a ser un presidente, James Garfield. Y en el mismo momento que estaban desarmando la cabaña, esos granjeros se dieron cuenta que eso lo había puesto el presidente actual en ese momento en Estados Unidos. 35 años habían pasado que él se había ido de ese lugar. Un muchacho, granero, campo, limitadísima su vida, pero ahí tenía una actitud, un pensamiento en su corazón. Y si usted va a la historia, se va a encontrar que fue el presidente número 20, vigésimo presidente de los Estados Unidos, James Garfield. Pero a mí lo que más me gustó, fui ahí al Wikipedia, ¿no? Y busqué religión. Y me gustó cómo le pusieron allí, nada menos pusieron discípulo de Cristo. ¿Qué tal? Ahí lo tiene como testimonio. Vaya, fíjese. Después, ahora no. Interesante, ¿no?
el pensamiento que había en esa mente, en ese corazón. Y aquí hemos tratado de todas maneras este mensaje que Él lo puso allí en movimiento, esos discípulos, discipulados, y buscamos de que de alguna manera se pueda, ¿no?, provocar a que cada uno de nosotros podamos ser, ¿no?, esos discípulos, discipuladores. Interesante historia. ¿Qué Dios tendrá para usted, no? ¿Qué Dios no puede hacer? ¿Qué usted piensa que no puede hacer? Por eso lo provoco en esta mañana, que allí donde está se puedan poner de pie un segundo nada más.

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0: La radio te informa la hora. 12. 2 minutos. 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
1: Los varones son diferentes de las niñas. Ellos necesitan más supervisión. Necesitan más dirección. Necesitan disciplina más cuidadosa. Y necesitan que se les civilice. Francamente, porque su naturaleza los lleva en otra dirección.
2: Con tal explicación, posiblemente podamos entender por qué los niños son tan diferentes de las niñas y por qué a veces nos es más angustiante manejarlos.
3: ¿Por qué son tan agresivos? ¿Por qué son más desafiantes, menos temerosos y más arriesgados que las niñas? Hoy, junto al Dr. Dobson, conoceremos todas estas inquietudes que desea escucharlas.
2: Saludos cordiales, yo soy Wendy Cortés. En esta audición le presentaremos el inicio de la serie titulada Criando Varones. Pero antes les presento a mi compañero Mauricio Hernández. ¿Cómo estás?
3: Muy bien, Wendy. Saludos a todos los que nos escuchan. Y por supuesto, que se queden bien atentos para conocer junto al Dr. Dobson por qué hay tanta diferencia entre los niños y las niñas.
2: Iniciamos este programa dándole paso a Daniel Guzmán, que junto a nuestro anfitrión nos hablarán sobre cómo criar a los varones.
4: Hay tantos temas relacionados con la familia que usted pudo haber escogido para hablar de ellos. Pero, ¿por qué solamente a los varones?
1: Esa es una pregunta muy buena, Daniel. Yo traté de contestarla en el libro. Escogí escribir acerca de los varones porque hoy en día ellos se encuentran en una situación muy difícil. Es 6 veces más probable que ellos tengan dificultades de aprendizaje. Es 3 veces más probable que sean drogadictos. Es 4 veces más probable que tengan trastornos emocionales. Es 12 veces más probable que maten a alguien. 4 de cada 5 suicidios son de varones. 95% de los jóvenes en los tribunales de menores son varones. 95%, Daniel. Algo raro está sucediendo en cuanto a esto.
4: Definitivamente.
1: Ahora bien, es obvio que no se trata de todos los varones. No se puede decir esto de cada situación, pero hay demasiados de ellos que están teniendo esta experiencia. Por eso dirigí mi atención a este tema. Los padres se confunden acerca de cómo criar a los varones. Las madres frecuentemente no saben qué significa ser un varón. Ellas nunca han sido uno.
4: Eso es cierto, doctor.
1: No, lo digo en serio. Algunas mujeres no tuvieron hermanos para crecer junto con ellos. De pronto se ven con estos muchachos pequeños en sus manos y ellos son muy, pero muy diferentes de sus hermanas. Así que ellas están buscando consejos y ayuda.
4: Usted compartió algunas estadísticas muy dramáticas en este libro. Probablemente usted tiene la atención de las mamás y los papás que tienen hijos varones. Pero la pregunta es, ¿por qué? ¿Por qué tienen los varones un problema tan grande hoy en día?
1: Daniel, necesité aproximadamente 300 páginas para considerar esa pregunta. Pero lo esencial tiene que ver con la desintegración de la familia. Tiene muchos componentes que provienen de diferentes direcciones. Pero el núcleo es la familia ocupada. ¡Ocupada! Incluso si se trata de una familia intacta, eso no satisface las necesidades de los varones. Los varones son diferentes de las niñas. Ellos necesitan más supervisión. Necesitan más dirección. Necesitan disciplina más cuidadosa. Y necesitan que se les civilice. Francamente, porque su naturaleza los lleva en otra dirección. Los varones son muy afectados por la ausencia de familias estables, con tantas familias desintegrándose. Y en las que aún están intactas, es la situación donde el padre está agotado o no se interesa en ellos, y por cualquiera que sea la razón, no son capaces de proveer el modelo de conducta y disciplina que los varones necesitan desesperadamente. Ahora bien, esta es una respuesta simple a una pregunta muy compleja. Pero cuando la familia comienza a desintegrarse, los varones son los que sufren más.
4: Doctor, usted está diciendo algo que yo creo que se necesita escuchar claramente. Es decir, lo que me parece que usted les está diciendo a los padres que están juntos, cuya familia está intacta, es: tengan cuidado porque su muy ocupado calendario es algo que podría conducir a dificultades para sus hijos varones más tarde.
1: Yo dije algo en este libro, Daniel, que nunca había dicho. Esta es la esencia de ello. Las familias formadas por dos padres que trabajan fuera del hogar están causando caos, no solamente con los varones, sino con las niñas también, con respecto a la integridad de la familia en sí misma. Todos estamos agotados, todos estamos corriendo y jadeando. No tenemos tiempo el uno para el otro como esposos y esposas, y no tenemos tiempo para criar a nuestros hijos. Y entonces le agregamos a esto el hecho de que vivimos en una cultura que está diseñada para llevar a sus hijos al infierno.
4: Así es.
1: Hollywood y la industria del entretenimiento, y planificación familiar, y todas esas fuerzas en este mundo que quieren hacer uso de los niños o manipular sus mentes, deben ser contrarrestadas. Si nosotros estamos demasiado ocupados para darnos cuenta, los problemas estarán más adelante en nuestro camino.
3: Después de este mensaje, continuamos con el Dr. Dobson y Daniel Guzmán explorando cómo criar a los varones.
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1: Daniel, ¿por qué no toma unos momentos para explicarles a nuestros oyentes un poco de lo que vamos a escuchar hoy y en los dos días siguientes? Creo que la gente va a disfrutar de esto.
4: Claro que sí, doctor. Es la grabación de una conferencia que usted dio sobre cómo criar a los varones. Usted tuvo un auditorio de padres, abuelos y otras personas que de algún modo estaban relacionados con varones. Hoy vamos a dejar que nuestros oyentes escuchen parte de la primera sesión. Ahora bien, por casualidad yo estuve allí durante el tiempo en que usted hablaba con esos padres, doctor, y hubo mucha diversión, muchas risas. Usted pareció disfrutar mucho.
1: Así fue. Este tema me fascina. Creo que se puede notar en mi voz.
4: Bueno, no hay ninguna duda de eso. Escuchemos.
8: Este es un tiempo interesante para criar varones. Es también un tiempo difícil para criar varones, porque hay presiones sobre los varones que no existían antes. Pero aunque la cultura lo hizo fácil, es simplemente más difícil criar a los varones. Les voy a hacer una pregunta. ¿Cuántos de ustedes saben que los varones y las niñas son muy, pero muy diferentes? Está bien. Ustedes están conscientes de eso. ¿Y saben ustedes también que los varones son más rudos, no es cierto? Bueno, ellos son más difíciles de criar también. Una de las razones es porque simplemente es más difícil mantenerlos vivos. Ese era nuestro problema con Ryan. En una ocasión, él estaba en el patio cuando tenía 5 años de edad y se puso a correr por el patio con los ojos cerrados. ¿No les dice eso bastante acerca de él? Y tropezó y se cayó. Se cayó encima de una planta decorativa de metal que tenía barras que apuntaban hacia afuera. Cuando se cayó, una de las barras de acero se le clavó en la ceja derecha, aquí mismo, dejando al descubierto el hueso. Lo que quiero decir es que se le clavó allí en la ceja derecha y sencillamente lo bañó en sangre. Y él entró gritando por la puerta de atrás. Shirley todavía tiene pesadillas en las que lo ve entrando en la casa sin saber de dónde había salido toda esa sangre. Así que fuimos nuevamente al hospital, donde en la sala de emergencia él conocía a los doctores y a las enfermeras. Él conocía a los camilleros y a los asistentes y a todos allí. Y ellos lo conocían a él, porque era un cliente regular de la sala de emergencia. Pero así es como es. Cuando yo tenía 9 años de edad, estaba muy impresionado con Tarzán. y quería ser como Tarzán. Habría ido a la escuela vestido con un taparrabos si mi madre me lo hubiera permitido. Así que me subí a un árbol, un peral, y yo estaba especialmente impresionado con la manera en que Tarzán podía saltar de árbol en árbol, agarrado de las lianas. Así que amarré una soga a una rama, como a 3 metros de altura, por lo menos a 3 metros de la tierra, tal vez a 3 metros y medio, no sé. Mi intención era balancearme agarrado de aquella soga y jugar como Tarzán. Nadie jamás me había dicho, no trates de hacer esto en casa. Yo estaba tratando de imitar lo que había visto y salté agarrado de la soga. Pero había cometido un error. La soga era más larga que la distancia que había desde la rama hasta el suelo. Así que salté y en mi camino hacia abajo pensé, algo anda mal. Yo todavía estaba agarrado de la soga cuando golpeé el terreno. Lo que quiero decir es que no amortiguó mi caída en lo más mínimo y aterricé de espaldas. Me quedé sin aire. No podía respirar. Creí sinceramente que me iba a morir. Lo creí. ¿Alguna vez se ha quedado usted sin aire? Así me quedé yo. No podía recobrar el aliento. Mi abuela salió, me ayudó a levantarme y me llevó a la casa. Se me habían roto 2 dientes. Ella me puso en la cama y permanecí allí como por 20 minutos. Entonces me levanté de nuevo y me puse a jugar. Ese es simplemente un día en la vida de un muchacho, y especialmente uno que tiende a correr riesgos.
2: ¿Quién dijo que ser padre era fácil? Por eso, con esta audición deseamos traerle herramientas adicionales para mejorar su hermoso papel de padre y madre.
3: Así es. Una de ellas es el libro en el cual se basó este programa y que se titula ¿Cómo criar a los varones? Su autor es Dr. Dobson y es una publicación de la editorial Unilit. Este libro aborda temas para conocer si hay diferencias entre niñas y niños, además, cuál es la mejor manera de educar a los varones y si existe algún consejo especial para los padres solteros o separados que crían a un varón, por mencionar algunos temas.
2: El segundo libro se llama Criemos niños seguros de sí mismos. Es un libro escrito por el Dr. Dobson y publicado por la editorial Caribe, que nos da instrucciones específicas para proteger a los niños de los sentimientos de inferioridad y enseñarles también a ser amables y, por supuesto, a poder presentarles y cultivar una buena autoestima en ellos.
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3: Ahora escuchemos el Minuto Financiero.
9: ¿Me permite hacerle una pregunta? ¿Piensa usted alguna vez en el dinero? Me imagino que más de una vez por día. ¿Y alguna vez se ha puesto a pensar en Dios cuando piensa en el dinero? Si no lo ha hecho, debería hacerlo, porque nuestro Señor ha dicho mucho acerca del dinero y está todo escrito allí, en la Biblia. No, no estoy bromeando. La Biblia nos da grandes consejos acerca de ahorrar y gastar, prestar e invertir, de sociedades en los negocios y la jubilación. De hecho, en el Nuevo Testamento se habla más sobre el dinero que sobre cualquier otro tema, con excepción del amor. Por eso quizás es el mejor bestseller sobre finanzas jamás escrito. Se lo recomiendo. 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
10: Este fue un mensaje de conceptos financieros para Enfoque a la Familia.
2: Finalizamos nuestro programa, del cual usted puede opinar por medio del correo electrónico sugerencias@enfoque.org.
3: Nos acompañaron en el desarrollo de esta audición Roberto Cruz como el Dr. Dobson y Daniel Guzmán en la entrevista. Participaron en la producción David Ramírez, René Montiel, Juan Alberto Ovalle, David Brenes y Cristian Jiménez.
2: Le invitamos mañana a que nos sintonice en la segunda parte de esta serie titulada Criando Varones.
3: Hasta pronto.

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4: En nuestra sociedad, el valor humano se le otorga a quienes reúnen ciertas características y se excluye a quienes no las tienen. Pareciera que a nadie se le aprecia por lo que es. La aceptación social es para las personas consideradas hermosas, las muy inteligentes, los deportistas destacados o quienes tienen muchas posesiones materiales. Es así como niños y adolescentes disminuyen su aprecio personal cuando se evalúan usando estos estándares. Si nosotros los padres no trabajamos en fortalecer a nuestros hijos, el resultado será un sentimiento de inferioridad. Aprovechemos cada oportunidad para aceptarlos como son y afirmar sus virtudes. Ellos son importantes independientemente a lo que hayan logrado y valen por ser una extraordinaria creación de Dios. Le habla Sixto Porras de Enfoque a la Familia.
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0: Sé que muchas veces te has sentido solo. Y que te han faltado fuerzas para luchar. Pero recuerda, Dios está contigo.
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2: 2 Corintios 4, versículos del 3 al 4, dice lo siguiente, dice: pero si nuestro evangelio está aún encubierto, entre los que se pierden está encubierto, en los cuales el Dios de este siglo cegó el entendimiento de los incrédulos para que no les resplandezca la luz del evangelio de la gloria de Cristo, el cual es la imagen de Dios. ¿Cuántos conocen esta palabra? La hemos escuchado algunas veces, ¿no? Habla de un problema que no es un problema de corazones duros, ¿verdad? Es un problema de ojos velados, es un problema de ojos cerrados. De hecho, entre los incrédulos no existe el problema de un corazón duro. La gente que no cree no tiene un corazón duro, tiene un corazón, digamos, inexplorado, que es otra cosa. Tiene un corazón lleno de mugre, pero no un corazón duro. Tiene un corazón blando, probablemente. El problema del corazón duro es un problema de la iglesia. Nosotros tenemos corazón duro. Algunos dicen que sí, pensé que era el único yo, pero algunos dicen sí. El problema es, somos nosotros, ¿no? Que escuchamos la misma verdad 20 veces, nos ponemos como un pedernal, ¿no? Duros de cerviz. Y venimos al culto como si nada, como si, ¿no? Hemos escuchado siempre lo mismo y como no hicimos caso a lo que Dios nos dijo, desarrollamos un chaleco antibalas y no nos entran las balas más. Eso es un problema de corazón duro, pero el incrédulo no tiene un problema de corazón duro. El incrédulo tiene un problema de ojos cerrados. Pero nosotros también en algunas cosas tenemos un tema de ojos cerrados. ¿Por qué te digo esto? Porque Pablo oraba, ¿para qué? Para que fueran abiertos los ojos de la iglesia al poder de Dios, por ejemplo. Entonces hay cosas para las cuales tenemos ojos cerrados. Jesús dijo que hay oídos cerrados también. Por eso dijo, tengan cuidado con cómo oyen, ¿no? Tengan cuidado con cómo oyen, porque es importante saber escuchar. Y se estaba refiriendo no a tus ojos físicos, pues yo sé que ahora creo que no hay nadie acá que yo vea que es ciego en este momento. Ha venido gente ciega en este momento, creo que no hay nadie, o sea que todos vemos, pero una cosa es ver con ojos naturales, otra cosa es ver con ojos espirituales. ¿Eh? Vos podés ver con ojos naturales, pero los ojos espirituales son otra cosa. De hecho, la realidad, porque esto es lo que hace el diablo, él quiere cegar el entendimiento, y la realidad visible no es lo más importante. ¿Cuántos saben eso? Dice que está al lado tuyo, lo que vos ves no es lo más importante, es lo que no ves. Jesús dijo que las cosas que no se ven son las importantes. 2 Corintios 4, 18 dice esto. Lo dijo a través de Pablo. Dijo, no mirando nosotros las cosas que se ven, sino que las que no se ven, pues las cosas que se ven son temporales, pero las que no se ven son eternas. Interesante, ¿no? Alguno dice, no, pero yo creo en las cosas que no se ven. El Wi-Fi, por ejemplo, creo en el Wi-Fi. No lo ve. ¿Lo ves el Wi-Fi? No, pero es más fácil para nosotros a veces conectarnos al Wi-Fi y creer que el Wi-Fi existe y decimos, Dios no existe, ¿no? Yo lo que creo es que no hay nadie ateo realmente. No hay nadie que no crea en que hay una realidad espiritual. El que lo niega es porque en el fondo lo sabe. Lo que pasa es que el problema es dónde ponemos esas, dónde aplicamos eso, dónde lo ponemos. Y hoy estuvimos hablando en la mañana un poco de esto, y hoy quiero seguirte hablando de esto, de que el diablo ciega el entendimiento y levanta obstáculos para que nosotros no podamos ver a Cristo realmente. Y dice la palabra en Juan 10, versículo 10, que el ladrón, y no sé si sabes a quién se refiere con el ladrón, ¿quién es? El enemigo, ¿verdad? El ladrón, ¿a qué viene? No viene sino para hurtar, matar y destruir. Ahora tengo una buena noticia. En primera de Juan 3:8 dice que el que practica el pecado es del diablo, porque el diablo peca desde el principio. Ojo que no dice el que peca, dice el que practica el pecado, ¿eh? Es del diablo. Porque pecar, pecamos todos muchas veces, ¿verdad? Pero Dios nos perdona y no somos del diablo. Pero el que practica el pecado es del diablo, dice, porque el diablo peca desde el principio. Pero para esto apareció Jesús. Para esto apareció el Hijo de Dios. ¿Para qué? Para deshacer las obras del diablo. Y esto es importante porque cada vez que hay un problema, escuchen, cuando ustedes ven un problema, lo interesante es entender qué es lo que hay atrás. Porque probablemente la raíz de ese problema no es lo que nosotros vemos, no es lo visible, sino que es invisible. ¿Cuántos entienden de qué les hablo? O sea, atrás de un problema siempre hay que algo invisible. Generalmente es un bicho bastante feo. Capaz que es un problema que Dios mismo dejó que pasara, pero no está generado por Dios. Dios no genera problemas. Dios no te genera problemas. Alguno me mira así y dice, no, todo lo hace Dios. Claro, Dios creó al diablo. Dios creó a un ángel que después es el diablo. Y Dios lo creó. Y alguno me dice, bueno, pero Dios no sabía que el diablo se iba a revelar. No, claro que Dios sabía. Como dice un pastor que me encanta, que se llama John Piper, dice, el diablo es nada más que, es como un perro que Dios tiene con la correa corta. De hecho, lo vemos en Job. En el libro de Job, vienen los hijos de Dios y entre ellos Satanás y Jehová le pregunta, ¿de dónde venís? Y vengo de rodear la tierra, ¿no? Entonces vemos esa dinámica. Pero es la forma de Dios de asegurarse que nosotros entendamos que existe el bien y que existe el mal, y que optemos también por el bien, porque si no, no habría libre albedrío y nosotros tenemos que optar por el bien. Ahora, Jesús vino a deshacer las obras del diablo. ¿Cuántos quieren que las obras del diablo se deshagan en nuestra vida? Escuchen, todos los problemas que tenemos hoy están generados por el diablo, y Jesús vino a deshacer las obras del diablo. Entonces, cuando vemos un problema, yo sé que nosotros tratamos de resolverlo físicamente, pero en realidad tendríamos que estar pensando cómo se resuelve esto espiritualmente primero. ¿Qué tengo que hacer? Y lo primero que se puede hacer, ¿qué es? Alguno dirá, pedir oración. Claro, pedir oración, intercesión. ¿Qué más se puede hacer? Pedirle a Dios una estrategia para solucionar el problema. Estén seguros, ¿eh? Cada problema tiene un demonio atrás. Y el demonio es egocéntrico, o sea que cuanto más interés le damos al problema, más crece el problema. Porque el demonio le encanta que lo mires mucho. Entonces, quiere ser importante, quiere, ¿no? Entonces, lo que tenemos que hacer es saber que la batalla no es nuestra, es de Dios. Entonces, no mirar el problema, sino mirar a Dios. Y Dios va a pelear la batalla. Dios la otra vez me dijo, ¿sabes por qué estás cansado? Porque estás mirando la batalla. Y vos no tenés por qué mirar la batalla. La batalla yo la voy a pelear. Vos mírame a mí. Y eso es la palabra en Hebreos, capítulo 12, dice, despojándose del peso del pecado que los asedia, corran la carrera que tienen por delante con paciencia, puestos los ojos en Jesús, no en el problema. Corran la carrera con paciencia, puestos los ojos en Jesús, porque Jesús es el que deshace las obras del diablo, que es el problema. No, entonces tu batalla no es para que vos la pelees. Esta es la maravilla de Dios. Dios te ama tanto que prometió pelear tus batallas. ¿Eh? Decía que está al lado tuyo. No pelees la batalla, Dios la va a pelear. Ahora, esto no quiere decir que seas negligente, para nada. ¿Eh? Esto quiere decir que todo lo posible lo hagas vos. Porque Dios es el Dios de los imposibles. Nosotros somos los hombres de, o las mujeres de lo posible. Y Dios es el Dios de los imposibles. Todo lo que es imposible para vos, déjalo en manos de Dios, no te preocupes más, descansá, Dios va a pelear tu batalla. Tómalo ahora y si lo crees, lo tenés. ¿Eh? Créelo, el que lo cree, lo tiene. Porque así es la fe. ¿Sabés que hoy decía a la mañana? Si fuera Superman... Está feo el ejemplo, pero no se ría. Si fuera Superman, tu superpoder, ¿sabes cuál es? La fe. La fe es lo que te hace volar. La fe te hace entrar en una dimensión distinta. ¿Y sabes cuál es tu kriptonita? ¿Que te debilita? Es el engaño del diablo. Es la ceguera que trata de traer el diablo. Y vos decís, ¿en qué? ¿En qué puede ser que me... ¿Qué tipo de cosa? Y bueno, el diablo trata todo el tiempo de sacarte de las cosas importantes. Hacer que vos te distraigas. Si él puede lograr que vos estés distraído de lo que es importante, si puede lograr sacarte un poquito. Y hoy vimos varias formas en que el diablo te saca. Una de las formas en que el diablo ciega a las personas es el orgullo y la autosuficiencia. No necesito a Dios. O sea, cuando todo te empieza a ir bien, y bueno, hay que estar preparado. Esa es la verdadera prueba. O sea, la verdadera prueba no es la escasez, es la abundancia. ¿Cuándo saben eso? Porque en escasez no, nadie se va de Dios. Pero en la abundancia y en la autosuficiencia es que nos creemos que podemos solos. Y creemos que podemos con nuestras fuerzas. Por eso a veces estamos en escasez, porque... Porque Dios nos quiere cerca y porque conoce nuestro corazón y Él sabe que capaz que si tuviéramos lo que necesitamos. Por eso tenemos que ser muy conscientes de esto, de que la verdadera prueba es la abundancia. Y te digo, la abundancia viene y esa va a ser la verdadera prueba. Puedes decir, pero ¿cómo va a venir la abundancia si estamos escuchando todo lo que está pasando con el gobierno, la situación económica, los dólares que el gobierno está vendiendo, esto, lo otro, viene quizá una recesión, ¿cómo va a haber abundancia? Mirá, si vos estás viviendo en el reino hay abundancia de todas las cosas, incluida económica. Y nosotros no nos guiamos por la economía del país. Nuestra economía viene del cielo. Nuestra fuente no es nuestro trabajo. Nuestra fuente no es nuestro sueldo. Nuestra fuente es Dios. Si todavía no lo entendiste, tenés que cambiar la fuente. Tenés que darte cuenta que todo lo que vos recibís no viene de tu trabajo. Dios es el que te da la capacidad para generar riquezas. Así que Quédate tranquilo, Jehová es tu pastor, nada te faltará, eso es abundancia. No lo digo yo, ¿eh? Lo dice el Salmo 23. Jehová es mi pastor, vamos a decirlo porque yo tengo lo que la Biblia dice que tengo, ¿verdad? Digámoslo, Jehová es mi pastor, nada me faltará. Si lo crees, lo tenés. Ahora, decíamos hoy autosuficiencia. Hoy hablábamos a la mañana de las falsas creencias y la religiosidad vacía. Si no estuvieron a la mañana, pueden verlo por YouTube. Pero hay una tercera cosa que nos saca de la voluntad de Dios y nos saca del propósito de Dios, y muchas veces no nos damos cuenta que el diablo la utiliza para eso. Y estos son las adicciones y los placeres engañosos. El enemigo encadena a muchas personas a través, por años, a través de las drogas, a través de la pornografía, a través del juego, a través de la codicia, a través del alcohol. Y estas cosas prometen libertad, pero terminan esclavizando. Ustedes saben mi historia. Yo conocí a Dios porque iba a suicidarme. Iba caminando por Recoleta, por el lugar donde vivía, iba a subir al departamento donde vivía, el octavo piso, y me iba a tirar para abajo. ¿Por qué? Porque tenía un problema de drogadicción. Era drogadicto, pero no solamente drogadicto, era alcohólico. Y para que tengan una idea del nivel de alcoholismo y de drogadicción que tenía, yo desayunaba esto: un fondo blanco de vodka, vaso grande, helado que tenía en el freezer, y dos rayas de cocaína, y me iba a trabajar. No comía nada, me iba a trabajar directo. Y así estaba todo el día en el baño, y después tenía petacas escondidas en todos los cajones de la oficina, en mi casa. O sea, estaba todo el día tomando alcohol y tomando drogas. Y viví así, y viví 15 años esclavo. Está bien, pero era incrédulo. Y Dios me sacó las vendas de los ojos de un sacudón. Un día me sacudió, y a veces no hay nada mejor que un sacudón. ¿No? Muchos han llegado a través de un sacudón al Señor. Un problema tan grave que no sabías cómo solucionarlo, y bueno, a mí me pasó eso. Yo llegué enfermo, drogadicto, sin saber cómo salir, y Dios me mostró, me dio una visión. Mi esposa María me predicó. Me dijo: Jesús es el único que te puede sacar. Ella era en ese momento apartada, vivía conmigo, estaba en pecado conmigo, se drogaba conmigo. Yo la había hecho drogadicta a ella. Y ella, sabiendo que yo no podía más, me vio tan mal, me dijo: Jesús es el único que te puede sacar. Y yo le dije: ¿quién? ¿Qué? Jesús, me dice. Y le digo: yo salí corriendo de un colegio católico, le dije. Fui a un colegio de curas yo. ¿Vos sabés eso? Me dice: sí, pero no te estoy hablando de los curas, no te estoy hablando de la iglesia, no te estoy hablando de nada, te estoy hablando de Jesús. Jesús puede sacarte de la adicción. Y al otro día ya no era más adicto. Tuve una experiencia con Jesús, un día, y se me terminó la adicción para siempre. Tuve 6 meses deprimido, tenía el dedo listo para discar. En ese momento los teléfonos eran, había celular, pero teníamos todavía el teléfono negro en casa, que se discaba con, ya no existen más esos teléfonos, ¿no? O existen todavía. ¿Alguno tiene algún teléfono? No sé, yo no tengo. Pero tenía el teléfono negro y estaba listo para discar. 6 números había. No era ni el de mi madre, ni el de María, no eran, eran 6 números de 6 dealers. Y estaba listo para discarlos todos los días. Pero a los 6 meses de estar deprimido, ya dejé de soñar, porque soñaba todo el día que me drogaba. O sea, toda la noche soñaba que estaba en el baño tomando cocaína. Eso es lo que soñaba. Todos los días. Y me levantaba transpirando, todos los días. Y después lo peor era que la adicción que tenía no era la cocaína solo, era el alcohol también. Y el alcohol era mucho peor, escuchen. Esto es algo que tienen que escuchar, porque sé que alguien lo va a bendecir esto. La adicción al alcohol es peor que la adicción a la cocaína. Y es a veces peor que la adicción a los opiáceos. Y uno dice, no, la heroína es lo peor que hay. Sí, claro, es verdad. Pero el alcohol no se queda muy lejos. Es más, las cosas socialmente aceptadas, el alcohol y la nicotina, son tremendas. Son muy difíciles de dejar. Son, tienen, van a lugares del cerebro que es muy difícil de salir. Y el alcohol, para mí, fue toda una prueba. Es más, ustedes saben que yo dejé tomar alcohol completamente solamente hace

Un vaso de vino, a veces dos. ¿Cuántos saben que un vaso de vino te pega? Vaso de vino pega. Dos es medio litro. Ya estás entonado. ¿Es pecado eso? Dicen, no, no. No os embriaguéis con vino, en lo cual hay disolución. Es un mandamiento de Pablo. No, digo porque vamos a llamar las cosas como son. ¿Por qué? ¿Por qué te digo esto? Porque el alcohol es una droga. Y quiero antes de seguir con esto, quiero contarte que hay una palabra que en Juan 8, versículo 34, dice lo siguiente. Dice, todo aquel que hace pecado, esclavo es del pecado. Y las adicciones son herramientas de ceguera, impiden ver la luz, porque la mente y el corazón quedan cautivos. Entonces, las adicciones a sustancias, no importa si es alcohol, si son pastillas, si es Ribotril, si es clonazepam, lo que sea que tomes, te van haciendo adicto. Y es interesante que la Biblia... ¿Saben qué quiere decir farmakeia? Farmakeia es... Farma, ¿verdad? Es la, o sea, la raíz es de donde sale qué cosa, qué palabras. Fármaco, ¿qué más? Farmacia, ¿qué quiere decir eso? Medicamentos, ¿no? Pero ¿saben lo que quiere decir en la Biblia farmakeia? Cuando la palabra farmakeia aparece, ¿saben qué aparece? Hechicería. Esa es la palabra. O sea, farmakeia en griego es la palabra que se traduce como hechicería. Te digo cómo, por ejemplo, en Gálatas 5:19 dice, y manifiestas son las obras de la carne, escuchen, que son adulterio, fornicación, inmundicia, lascivia, idolatría, farmakeia, hechicerías, enemistades, pleitos, celos, iras, contiendas, disensiones, herejías, envidias, homicidios, etcétera, etcétera. O sea que, hechicería, ¿les llama la atención? A mí me llamó mucho la atención descubrirlo. ¿Por qué? Pablo es explícito acá. ¿Saben lo que dice al final de todo esto? Versículo 21. Que los que practican tales cosas no heredarán el reino de Dios. Y vos decís, pero pará, ¿qué quiere decir? ¿Que si yo tomo clonazepam no heredaré el reino de Dios? No. No dice eso. Lo que dice es que si vos estás en una situación de adicción, no vas a heredar lo que el reino de Dios tiene para vos, y dependiendo si en la práctica vos quedaste lejos del Señor o no, pues no estoy hablando solamente de pastillas, estoy hablándoles más de toda adicción, cualquier cosa, lo que sea que te haga adicto. A ver, ¿quiénes tienen esto? ¿Quiénes son adictos a esto? Hay unción de honestidad acá. Levanten la mano. Yo la estoy levantando, No, pero todos tenemos justificación. Trabajo con esto, me comunico con esto, llamo a mi hijo que no sé dónde está con esto, pero scrolleo Instagram con esto, veo TikTok con esto, ¿no? Todo con esto y bueno. Pero el problema no es que lo uses, o sea, el teléfono en sí mismo es neutro. El problema es qué tanto necesitas el golpe de dopamina. ¿Quién sabe lo que es la dopamina? Es una endorfina, ¿no? La dopamina lo que tiene es, está compuesto por dos palabras, dopa y mina. Chiste malísimo, pero tenía que hacerlo por segunda vez, creo que lo hice la otra vez. Dopamina empieza con dopa. O sea que dopa a cualquier mina. Pero además, escuchen, dopamina es lo mismo que activa el alcohol, es lo mismo que activan las drogas. Por eso no hay mucha diferencia entre esto y lo otro. ¿Se entiende? El juego, les puedo hablar de 20.000 cosas. La comida, ¿qué tal la adicción a la comida? A las harinas y al azúcar.
¿no?

0: El tema no es qué cosa, porque todas las cosas mal usadas están mal y todas las cosas bien usadas están bien. A ver, el vino. Jesús dijo, no puedo parar hasta llegar al reino donde voy a beber de nuevo el fruto de la vid. Dijo básicamente eso. Dijo, espero el día en que pueda disfrutar con ustedes de nuevo del fruto de la vid. Pero una cosa es eso, otra cosa es una botella. ¿Se entiende? O sea, yo tuve que dejar, les cuento, hace 3 años o no sé si 4 por ahí, porque me di cuenta que en la pandemia, y empecé a tomar un poco más, porque claro, estaba ahí, qué sé yo, y ahora hay un culto al vino, ustedes saben, ¿no? Es un culto al vino, es un dios el vino, ¿no? La gente ha inventado cosas como que tiene madera y tiene chocolate y tiene... No sé dónde sacan eso. ¿Es que es capaz de diferenciar el chocolate en un vino? Tiene que venir a arrepentirse acá mismo. Tiene que venir acá gateando y pararse acá. Porque si sos capaz de diferenciar eso, quiere decir que estás hasta las manos. Tiene chocolate, ¿no? Porque la gente, claro, arma cualquier tipo de excusa para poder el culto al vino, ¿no? Tiene taninos, ¿no? ¿No escucharon los taninos? No me quiero burlar porque capaz que hay algún Ernesto, por ejemplo, algún catador. Cristian también. Uy, Cristian. Yo sabía que por algún lado tenía el pecado. No sabía por dónde. Pero escuchen. Esto es grave. La hechicería. ¿Por qué estoy hablando de esto? Porque la hechicería, en el fondo, era algo que se hacía con brebajes. O sea, en la antigüedad, los druidas y los magos que habían en las religiones paganas, lo que hacían era inducir a la gente, y todavía lo siguen haciendo los indios, a estados de trance raros a través de hierbas, hongos, cosas que les daban drogas en el fondo, para meterlos en estados alterados, llamémoslo, para que los demonios los pudieran tomar, ¿me entienden? Para que los demonios tuvieran facilidad en entrar. Y cada vez que vos quedás fuera de vos, cada vez que vos salís de tu centro, te disolvés. Por eso la Biblia dice, no os embriaguéis con vino, en lo cual hay disolución. Y vos decís, bueno, pero esa es la única palabra que hay. No hay otra, seguro que no hay otra. Pero déjame que te lea algunas sobre el alcohol. Oseas 4:11. Fornicación, vino y mosto quitan el juicio. Primera de Pedro 4:3. Baste ya el tiempo pasado para haber hecho lo que agrada a los gentiles, andando en lascivias, concupiscencias, embriagueces, orgías, disipación y abominables idolatrías. Romanos 13:13. Andemos como de día, honestamente, no en glotonerías. Quiero hacer una pausa ahí. Y borracheras, no en lujurias y lascivias, no en contiendas y envidia. Fíjense que mete todo en la misma bolsa, pero eso también está. Está el tema de la comida y está el tema de la borrachera. Son todas cosas que nos sacan de la voluntad de Dios. Gálatas 5:19 incluye las borracheras entre las obras de la carne. Dice Gálatas 5, vamos a poner ahí en el 21 o el 20 y 21, dice, acerca de las cuales os amonesto, como ya os he dicho antes, que los que practican tales cosas no heredarán el reino de Dios. Así que, no lo digo yo, lo dice la Biblia. Entonces, la farmaqueia se asocia en el Antiguo y en el Nuevo Testamento a demonios que operan a través de sustancias para controlar y esclavizar. Lo que quiero decirte es, no es gratis. Vos pensás que no pasa nada, pero no necesariamente tenés que drogarte con heroína para estar mal. Es lo que te estoy diciendo. No te estoy hablando de un... Obviamente sé que acá hay gente que tiene problemas de adicciones a las drogas. Sé, Dios me muestra que sí hay gente que tiene problemas de adicciones a las drogas ahora, como yo tenía. Capaz que sos vos en este momento y te digo, hay salida. Yo salí. el Espíritu Santo me ayudó, me dio la fuerza para hacer lo que tenía que hacer, que era dejar completamente. Es más, dejé eso, después dejé el alcohol, después volví a tomar alcohol, después dejé el alcohol definitivamente para siempre, y últimamente dejé el azúcar y la harina, dos drogas que son peores que la heroína. Ahí me estoy mirando a Osvaldo, que está... Osvaldo tiene que dejar el azúcar y la harina. Estuvo en el... Gloria a Dios que el Señor lo sacó del sanatorio. Pero le dijeron eso, le dijeron, tenés que cambiar la alimentación. Y es importante que nosotros sepamos que todo lo que nosotros... Porque ¿qué es lo que estamos tratando de hacer nosotros con eso en el fondo? Porque todos tenemos algún tipo de problema de estos. Digamos, si somos honestos, todos tenemos una adicción a algo. Muchos confesaron lo del teléfono, otros tendrán a la comida, otros tendrán al alcohol, otros tendrán a las drogas, otros tendrán otras cosas. Pero ¿cuál es el problema con todo esto? Es que el diablo utiliza esto para disolverte, para que pierdas poder y pierdas tu propósito. Para que andes a media máquina. Para que seas esclavo de algo y no seas esclavo de Cristo. Para que vos no seas un creyente que puede estar al 100%. Siempre andas al 50. O por un asunto físico, o por un asunto mental, o por lo que sea. Siempre andas al 50, no andas al 100. Y yo te digo, Dios te quiere al 100% para Él. Es más, quiere que le des el 100% de tu corazón. Y esas cosas compiten con Dios. ¿Por qué compiten con Dios? Decís, si no, a Dios no le hace nada que me tome un vinito todas las noches. Es mi cuerpo. ¿No? Es mi cuerpo. Yo hago lo que quiero con mi cuerpo. Bueno, eso es lo que dicen los que defienden el aborto. Es mi cuerpo. Dicho sea de paso, esa es la contra... eso, si se fijan, es el antagonismo más grande contra Cristo. Es mi cuerpo. Porque Jesús dijo, este es mi cuerpo. Y lo que dijo es que vos sos comprado. O sea, tu cuerpo no es tu cuerpo. O ignoráis, dice la palabra, que sois que... templo del Espíritu Santo, y que no sois vuestros. Por eso te estoy hablando hoy de autoridad espiritual. Vamos a leer esa palabra que lo dice bien claro. O ignoráis, está en 1 Corintios 6, 19. Dice, o ignoráis. Vamos a ponerla, Emanuel, si podemos ahí. ¿O ignoráis que vuestro cuerpo es templo del Espíritu Santo, el cual está en vosotros, el cual tenéis de Dios, y que no sois vuestros? Porque habéis sido comprados por precio. Glorificad pues a Dios en vuestro cuerpo y en vuestro espíritu, los cuales son de... O sea, ¿es tu cuerpo? Si es tu cuerpo, no estás en pacto con Cristo. Y si no estás en pacto con Cristo, no sos merecedor de la coherencia, de la bendición abrámica, que es te bendeciré y te multiplicaré. Si todavía es tu cuerpo, vos no estás en Cristo, porque no estás aceptando que fuiste comprado y redimido, porque el perdón de Cristo es redención. Y la redención implica un rescate, y el rescate implica un pago para sacarte de la esclavitud. ¿Y la esclavitud de quién era? Algunos dicen el pecado del diablo. El diablo es el que te quería esclavizar. O sea que él te compró para sacarte de la jaula. Y si vos seguís diciendo es mi cuerpo, quiere decir que seguís en la jaula. Que no entendiste. Porque estas cosas es muy bueno saberlas conceptualmente. Pero una cosa es saberlas y otra es vivirlas. Esa es la gran diferencia. La palabra acá o la palabra acá. ¿Dónde la tenés vos? Pregúntale que está al lado tuyo, ¿dónde está la palabra? ¿Está acá o está acá? Él prometió que iba a estar acá. Él prometió que él iba a escribir su ley en nuestras mentes, en nuestros corazones. ¿Qué quiere decir que su ley está en nuestros corazones? Que la palabra está encarnada. Por eso yo muchas veces creo más en la impartición que en el convencimiento. ¿Por qué? Porque la impartición es impartir acá y que después suba la mente. Y el conocimiento entra acá, pero no siempre baja acá. Yo puedo saber toda la ciencia, todos los libros, puedo conocer la Biblia de memoria y no vivirla. Y si no la vivo, ¿saben lo que pasa? No tiene efecto. Si yo sé, pero no lo vivo, no tiene efecto, no funca. Y nosotros hemos, en nombre de la sana doctrina, escuchen, hemos deificado la Biblia de alguna forma. Y creemos que la Biblia por sí misma tiene poderes. Y hay gente que anda con la Biblia y pone la Biblia y como que le ora a la Biblia, poco menos. Y es más, tenemos lugares donde hay la estatua de la Biblia, que me parece una imagen bastante triste. Yo estoy en Asiera y el otro día, no sé, un pastor decía que hay una estatua de la Biblia en un lugar y todos aplaudían. Y yo pensaba qué triste, ¿no? Que haya una estatua de la Biblia. Es como, entiendo que esté bueno hacerle una estatua a la Biblia, pero la Biblia es para leerla y ni siquiera es importante la Biblia en sí misma. Escuchen, en China o en Irán, la gente, como hay pocas Biblias, la gente rompe las páginas y cada uno se aprende una página. Se llevan una página y cada uno se aprende una página y después, cuando se juntan, cada uno recita lo que aprendió de memoria. Porque no las pueden tener, porque si los agarran con una Biblia los meten en cana. Entonces, no es importante el libro, no es importante la palabra en sí misma, porque la letra mata, pero el espíritu vivifica. ¿Se entiende? O sea, la palabra, por medio del Espíritu Santo, es lo que hace que la Biblia se haga carne en vos mismo. Entonces, nosotros creemos que saber, hay mucha gente que quiere saber, yo quiero saber, quiero estudiar, quiero ir al Instituto Bíblico, buenísimo que lo hagas, pero no te va a servir para nada si no lo aplicás. Es lo mismo que ir a estudiar solfeo y que sepas todas las notas y todas las escalas y todos los modos y todas las armonías y después nunca hayas tocado un instrumento. No tiene ningún sentido. Prefiero ser un buen autodidacta que nunca estudió nada, pero que toca, que un gran teórico musical que nunca tocó un instrumento. Prefiero la práctica, ¿me entienden? Y eso es lo que Dios quiere que hagas. Que entiendas, tu cuerpo no te pertenece, vos no podés hacer lo que quieras con tu cuerpo porque el Espíritu Santo te habita y tu cuerpo es santo, no sos tuyo. Y eso quiere decir que ya no estás en la jaula. Ya estás libre. Vos me decís, no, pero estoy atrapado todavía por esto. No puedo dejar de tomar, no puedo dejar de fumar, no puedo dejar de drogarme, no puedo dejar el teléfono, no puedo dejar de las tortas, no puedo dejar el chocolate, no puedo dejar el mate con azúcar, lo que sea. Ahora, yo te digo, el Señor te dio espíritu de qué, a ver si alguien se acuerda. Poder, amor, dominio propio. Amor, poder, son más de ataque, más externos. Pero dominio propio tiene que ver con restricción. Digan conmigo restricción. Restringirme. La vida cristiana se trata más de dejar de hacer que de hacer. Es muy importante lo que te digo, ¿eh? Porque si vos sos santo, estás apartado. Porque Jesús te compró. Y Jesús te compró para apartarte para Él. Eso no quiere decir que vos no te mezcles con el mundo, al revés. Eso quiere decir que tu poder de santidad es tan fuerte que si vos entrás en un ambiente corrupto, vos transformás el ambiente, vos infiltrás y transformás, pero para eso vos tenés que estar muy bien vos. El hecho de que estés en el mundo no quiere decir que te mezcles con el mal. Jesús pidió eso, dijo, no te pido que lo saques del mundo, Juan 17. No te pido que lo saques del mundo, te pido que en el mundo los libres del mal. O sea que en el mundo lo que tenés que hacer vos es infiltrar, no ser infiltrado. Lo que tenés que hacer es influenciar, no ser influenciado. Si vos estás en el mundo y te están influenciando, te tenés que apartar primero, ponerte bien y después recién influenciar. Por eso hay mucha gente que me dice, está mal que yo vaya y me reúna con mis amigos que siguen en las drogas y qué sé yo. Y bueno, depende cómo estás. Si estás vos bien, buenísimo, porque vas a infiltrar y vas a tener... Pero yo no estoy todavía seguro, de repente te dicen. Y bueno, si no estás seguro, no vayas. Mejor que te apartes vos y puedas estar bien, porque Dios te ama y quiere lo mejor para vos y te quiere al 50. Decía que está al lado tuyo, Dios te quiere al 100%. Y te quiere el 100%. Ahora, una de las formas más peligrosas en las cuales el diablo obra es la manipulación de la conciencia a través de sustancias. Drogas, fármacos mal usados hacen que la persona pierda el control. Y la droga más socialmente aceptada, ahora hay varias socialmente aceptadas, ¿no? Es como que los... todo lo que es benzodiazepinas y algunos analgésicos están bastante en Estados Unidos. Hay una epidemia de opiáceos tremenda porque los médicos empezaron a recetar medicamentos contra el dolor que tenían opio directamente, como Oxycontin o Percocet o cosas así. Y ahora está todo el tema del fentanilo, pero no el fentanilo como acá, que es contaminado, sino el fentanilo que se vende en las calles, que mata a la gente. Y ahora hay drogas nuevas que son todavía más potentes. Pero no estoy hablando de eso. Estoy hablando de las drogas socialmente aceptadas. Estoy hablando del alcohol. Estoy hablando de la marihuana, por ejemplo, que prácticamente es como socialmente aceptada. La gente piensa que no te hace mal, ¿no? Como diría Bob Marley o Peter Tosh, te saca el glaucoma, es la única cura para el glaucoma, ¿no? te hace bien a los pulmones, todo mentira. La marihuana trae brotes psicóticos a la gente, adicción tremenda, te saca de, o sea, puerta de entrada para demonios. Pero no estoy hablando de la marihuana solo, estoy hablando del alcohol. El alcohol es una droga socialmente aceptada. Como les decía, hay un culto al vino. Y el alcohol es una de las drogas más fuertes que existe. Y ustedes tienen que saberlo. Ahora, ¿estoy en contra de que se tome alcohol? No. ¿Estoy en contra de que se tome alcohol? Yo no estoy en contra. Dios está en contra de que se tome alcohol para emborracharse. Eso es de lo que está en contra. Y lo que quiero recalcarte es que con una copa de vino, vos ya estás adentro. Ernesto dice no. Una copa de vino, Ernesto, te pega. Es mentira que no te pega. Yo te digo porque yo soy un gran tomador. Yo sé que una copa de vino tomada rápido pega. Dos, ni te digo. Es medio litro. Cuatro, que es lo normal, porque uno va y se va una noche con amigos y de repente se toma dos o tres copas de vino. Te estás embriagando. La palabra que dice, no os embriaguéis con vino, en lo cual hay disolución. ¿Qué les parece que es disolución? ¿Qué? No. No, no es vergüenza. No, disolución es, sí, separación y... Mira, es una palabra que lo que implica es pérdida de poder, en el fondo. Por eso dice, antes, sed llenos del Espíritu Santo. O sea, vos querés el efecto del vino. Las drogas, a mí, esto me lo dijo un pastor y a mí me cambió la cabeza. Me dijo, mira, Felipe, el diablo es un suplantador y es un engañador. Y todo lo que hizo, todas las drogas que hizo, en el fondo, lo que tratan de hacer es imitar un efecto que Dios da lícitamente, pero te lo da artificialmente porque te da la baratija, la cosa mal hecha. Entonces, por ejemplo, yo le preguntaba, pero dame un ejemplo, y me decía, ¿viste cuando estás predicando? Es ese denuedo que sentís cuando estás predicando. Bueno, eso es la cocaína. Esa confianza es la confianza de la cocaína. ¿Viste cuando viene la borrachera en el espíritu? Bueno, eso es el alcohol o la marihuana. Y así me lo explicaba. Me decía, el diablo lo que te da es la parte falsa. Vos podés tener exactamente lo mismo en Dios. No hay nada que Dios no te haya dado en forma lícita y perfecta. Por eso la palabra dice eso. No te embriagues con vino, en lo cual hay disolución. Antes, sé bien lleno del Espíritu. Escuchen, yo sé que este mensaje es cero popular, ¿eh? Porque sé que todos toman vino. Y sé que a todos les preocupa. Soy consciente de lo que estoy haciendo, ¿eh? Soy consciente de que el fin de semana que viene, capaz que viene la mitad de la gente, porque yo estoy diciendo esto. Pero saben que Dios también dice que los cobardes no heredarán el reino de los cielos. Habla de los cobardes, es increíble, ¿no? ¿Por qué los cobardes? No sé por qué lo habrá puesto. Apocalipsis 21:8. Lo dice con claridad. Dice, pero los cobardes e incrédulos, los abominables y homicidas, los fornicarios y los hechiceros, farmaqueideos, los idólatras y todos los mentirosos tendrán su parte en el lago que arde con fuego y azufre, que es la muerte segunda. Terrible esta palabra. La farmaqueia es la forma en que el diablo usa para manipular la mente y las emociones, y está en la misma categoría espiritual que la hechicería, porque es una herramienta demoníaca para cegar de la verdad y para esclavizar al hombre. Y la estrategia es clara. Lo que quiere el diablo es cegarte para que no veas a Cristo. Si vos entras borracho, saben que yo al primer culto al que fui borracho y duro. Re duro. Pues tomaba cocaína todo el día. ¿Cómo no iba a ir duro? Si tomaba cocaína desde las 7 de la mañana en adelante. Eran las 7 de la tarde, estaba con los ojos así, parecía un búho. Y había tomado medio litro de vodka probablemente. Estaba en una situación entre borracho y duro. Y empezó la alabanza. Y la gente saltaba y gritaba y estaban todos contentos. Y yo, de repente, me puse a llorar. En un segundo, me puse sobrio absolutamente. Se me fue todo. Se me fue todo porque el Espíritu Santo me mostró que Él es capaz de sacar todo ese efecto en un minuto. Yo estoy hablando de esto porque no podemos no hablar de las cosas que son importantes. Muchos de nosotros hemos normalizado conductas que no son normales. Escuchen. El otro día tuve un incidente con una persona. Y ya lo conté acá. Tuve un incidente en donde Dios me habló porque pues yo me ofendí mucho. Me ofendieron en una reunión y me quedé re mal. Y bueno, tuve que después perdonar, pedir perdón. Tuve una cosa, bueno, horrible. Pero la verdad, yo sin comerla ni beberla fui en un momento objetivo de una persona que me ofendió mal y sin necesidad de hacerlo. Ahora, el marido estaba ahí y yo pensaba, si mi esposa le hubiera dicho a él lo mismo que ella me estaba diciendo a mí, él se para y me pega una piña. ¿No? O por lo menos la para la mujer. La para me pide a mí que yo la pare a María. Yo pensaba, él tiene que parar a la mujer. Y en un momento le pregunté, después de hablar con él, le pregunté, ¿y por qué no paraste a tu mujer vos? Yo le hubiera parado a María si hace eso. Era una reunión de pastores esa, ojo. Estaba Rafael Pedace, que es compañero mío de Asiera, vicepresidente de Asiera, una cantidad de pastores, y esto fue una reunión pública, y él no hizo nada. ¿Y saben lo que me terminó confesando? Que la mujer hace las mismas cosas en la casa, y que él, por un tema de que medio normalizó ese tipo de conducta, no le pareció raro. ¿Se entiende? O sea, nosotros podemos normalizar una cosa que no es normal y justificarla de alguna forma. Y si vos te estás emborrachando, o te estás drogando, o estás tomando muchas pastillas, tenés que saber que eso tiene un efecto y no es normal. Y si tenés un problema de adicción, tenés que saber que Jesús está acá para liberarte de eso. Y que capaz que hoy es tu día. Y si tenés un problema de adicción, no necesariamente puede ser adicción a una droga dura, puede ser una adicción a la comida, una adicción al teléfono, una adicción. O sea, todos tenemos esas cosas. Yo soy el primero. Así que el problema es que, como el Evangelio es la luz de la gloria de Cristo, y la luz es el antídoto contra toda oscuridad, lo que quiere el diablo es que nosotros no podamos ver la luz. Pero la Biblia dice: levántate y resplandece, iglesia, porque ha nacido tu luz y la gloria de Jehová ha venido sobre ti. He aquí que tinieblas cubrirán la tierra, pero sobre ti será vista su gloria.
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4: La pieza de material gráfico más bella y magistral que uno pueda encontrar acerca de Jesús probablemente se encuentra en este pasaje de la Escritura del cual quisiera hablar hoy, ya que muestra al Señor Jesucristo con su mano levantada llamando a la puerta. Lo que tenemos aquí es el mensaje de Jesús a las siete iglesias de Asia Menor, en el cual hay condenación, elogios, apoyo, consuelo y también desafíos. Y lo que les dice a estas siete iglesias también nos lo dice a nosotros, por lo que el mensaje a estas iglesias es el mismo mensaje tocante a la iglesia de hoy. Y quisiera mostrarle que estas siete iglesias nos ofrecen un adelanto de la historia de la iglesia donde cada una de ellas representa un período definido desde su inicio hasta la venida de Cristo. De modo que estas iglesias particulares no están puestas ahí sin razón alguna, sino para representar algo. Ahora bien, aunque Jesús se refiere aquí a la condición espiritual de estas iglesias, la verdad es que en toda época usted encontrará iglesias así. Por ejemplo, hay iglesias hoy que son perseguidas, iglesias transigentes, iglesias con oportunidades e iglesias satisfechas de sí mismas. Además, lo que él dijo a aquellas iglesias también es cierto en cuanto a cada individuo. Es decir, cualquiera de nosotros podría considerar esto y decir, mire, es posible que haya tenido momentos en mi vida en que no estaba muy enamorado del Señor, o momentos cuando fui muy tolerante y transigente. Asimismo, estuve medio dormido en mi vida cristiana, pero también tuve un tiempo de oportunidad. Quisiera entonces que preste atención a este mensaje, porque el versículo que deseo que consideremos está dirigido principalmente a la iglesia de Éfeso, y porque aquí hay una representación de Jesús que no se encuentra en ningún otro lugar de la Escritura. Además, es muy exhaustiva y tiene que ver con nuestra relación con Él. Así que, veamos lo que dice en estos versículos, empezando en el capítulo 3 de Apocalipsis, versículos 14 al 20. Esta es solo una de las siete iglesias, y dice así: y escribe al ángel, mensajero o pastor de la iglesia en la Odisea. He aquí el Amén, el testigo fiel y verdadero. El principio de la creación de Dios dice esto, o sea, Jesús les dice esto. Yo conozco tus obras, que ni eres frío ni caliente. Ojalá fueses frío o caliente. Pero por cuanto eres tibio y no frío ni caliente, te vomitaré de mi boca. Vaya palabras tan fuertes. Porque tú dices, yo soy rico y me he enriquecido y de ninguna cosa tengo necesidad. Y no sabes que tú eres un desventurado, miserable, pobre, ciego y desnudo. Por tanto, yo te aconsejo que de mí compres oro refinado en fuego para que seas rico, y vestiduras blancas para vestirte, y que no se descubra la vergüenza de tu desnudez, y unge tus ojos con colirio, un bálsamo para los ojos, para que veas. Yo reprendo y castigo a todos los que amo, sé pues celoso y arrepiéntete. Y bien, aquí viene el versículo 20, fíjese en lo que dice Jesús. He aquí, yo estoy a la puerta y llamo. Si alguno oye mi voz y abre la puerta, entraré a él y cenaré con él y él conmigo. Así que en primer lugar, Jesús está aquí de pie. ¿Y qué simboliza eso? Pues simboliza su buena disposición, es decir, que está listo para entrar en una vida que esté deseosa y preparada para que lo haga. He aquí, yo estoy a la puerta y llamo, dice. Y bien, me gustaría que note algo aquí mismo. ¿Quién toma la iniciativa? Pues Jesús es quien toma la iniciativa en nuestra experiencia de salvación. Hay mucha gente que dice, mire, yo decidí ser salvo al llegar a cierta edad. O, cuando atravesaba una situación difícil, decidí ser salvo. Pues no es así. Lo que usted hizo fue responder a Cristo, quien llamaba a la puerta del corazón de su vida. Nada más respondió. Por ejemplo, cuando la Biblia habla de la reconciliación, lo que quiere decir es que Dios se encargó de esa reconciliación y nos llevó hacia Él. O sea, todas las acciones que nos llevan a Cristo las inicia Él. No se trata de algo que nosotros hacemos. Muchas veces creemos que se trata de una decisión que tomamos, pero lo que hacemos es responder ante el hecho de que Jesús está ahí, listo y esperándonos. Y quisiera que vayamos a Romanos capítulo 1 para mostrarle que es verdad. ¿Y por qué tomó la iniciativa? Pregunta usted. Pues vayamos a Romanos capítulo 1 y veamos cómo se nos describe ahí y cómo somos. Este es el corazón humano, tal como Dios lo ve. Nosotros no lo vemos de esa forma porque no nos gusta pensar que somos así. Como creyentes, no somos así. Pero esta es la humanidad como Dios la ve. Vayamos mejor al capítulo 3 de Romanos para hacerlo más breve. Dice así en el versículo 10, como está escrito, no hay justo ni aun uno, es decir, a excepción de Dios, no hay ni una sola persona que sea justa. No hay quien entienda. No hay quien busque a Dios. Todos se desviaron, a una se hicieron inútiles. No hay quien haga lo bueno, no hay ni siquiera uno. Hay otros detalles aquí, pero pasemos al versículo 18, donde dice, no hay temor de Dios delante de sus ojos. Y bien, así es como Dios ve a la humanidad. Así que hágase esta pregunta. Si esto es así, ¿cómo podría haber decidido por mi propia cuenta que sería salvo o que sería mejor cuando Dios dice que no hay nadie bueno, ni nadie que sea justo, ni que pueda ver debido al pecado, y que no hay nadie que busque a Dios? De manera que cuando usted llega a este pasaje de la Escritura y ve a Jesús de pie ante la puerta, ¿se da cuenta de que estaba a la puerta de su corazón antes de que fuera salvo? Y entonces llegó el momento en su vida en que creyó en Él como su Salvador personal, pero lo que usted hizo fue responder a la labor del Espíritu Santo, quien llamó su atención, Le señaló los pecados que había en su vida y también el hecho de que si moría sin Cristo, estaría separado eternamente de él. Así que es Jesús quien toma la iniciativa. Vayamos ahora al capítulo 3 de Apocalipsis y veamos la descripción que hay aquí en los versículos 15 y 16. Yo conozco tus obras, que ni eres frío ni caliente. Ojalá fueses frío o caliente. Pero por cuanto eres tibio y no frío ni caliente, te vomitaré de mi boca. Piensa en eso. Piensa en lo que Dios dice, que la tibieza es tan inaceptable que es como vomitar algo de la boca. En otras palabras, hay muchos creyentes que son tibios. Ni son calientes ni fríos. No se puede confiar en ellos. ¿Sabe lo que dijo Jesús? Ve Apocalipsis 3, versículo 16. Te vomitaré de mi boca. Mire, Él vino a este mundo a morir en la cruz y a derramar su sangre para salvarnos de nosotros mismos y del pecado. Pero luego decidimos vivir esa clase de vida que hace caso omiso del Señor y que dice sencillamente, yo quiero vivir la vida cristiana, pero he marcado este círculo y no pienso salir de ahí. He trazado esta línea. No espere que me involucre más, porque hasta ahí puedo involucrarme. Aborrezco eso, dice Dios. No es que aborrezca a la persona, sino la idea de que una persona continúe siendo tibia. Permítame hacerle una pregunta. ¿Qué clase de relación tendría con su cónyuge si usted fuera tibio? Jamás habría ningún entusiasmo. Nunca estimularía a su pareja. Tan solo existiría por ahí. Pues nadie quiere esa clase de relación, ni tampoco Dios la quiere. Así que dice, he aquí yo estoy a la puerta. ¿Y qué hago? Estoy llamando. Y note lo que dice, estoy a la puerta. Es decir, no está sentado ni anda deambulando por ahí, sino que dice, he aquí yo estoy a la puerta y llamo. Le haré otra pregunta. ¿Cuándo fue la última vez en su vida que escuchó a Dios hablándole? ¿Recuerda cuándo fue? Mire, Dios no me habla a mí, dice usted. Pues escuche porque está llamando a su puerta. Y tiene algo que decirle en Apocalipsis 3, versículo 20. He aquí, yo estoy a la puerta y llamo. Y ahora hágase esta otra pregunta. ¿Cómo llama Jesús? Pues a veces lo hace por medio de las circunstancias para captar nuestra atención. Y también por medio de la dificultad, de los apuros, del dolor y de las decepciones. Toda esa clase de cosas que ocurren en nuestra vida se deben a menudo a que Dios está llamando a la puerta de nuestro corazón para captar nuestra atención. Y si usted no es creyente, ya que nunca ha creído en Jesús como su Salvador, puedo decirle exactamente lo que Él hace. Quiere captar su atención porque sabe lo que viene. Sabe dónde está usted y sabe que lo necesita con urgencia. Y es que hay mucha gente que dice, cuando Él toca la puerta de su corazón, que no necesita a Dios. Pero qué interesante que cuando se acuestan por la noche, se sienten agitados y empiezan a dar vueltas en sus camas. Y de lo que no se percatan es que eso es parte del llamado del Señor a la puerta de su corazón, quien no los dejará dormir. ¿Por qué? Escuche esto. Porque Jesús nos persigue, así es Él. Y no está contento mientras estemos perdidos. Tampoco está contento con que vivamos una vida carnal, es decir, sin entusiasmo, tibia. ¿Y entonces qué hace? Llama a la puerta de nuestro corazón con dificultades, con apuros, con dolor, con la palabra de Dios y de todas las formas. Y alguien dirá, mire, a mí no me gusta escuchar a los predicadores, son un fastidio. Espero que así sea. Porque, ¿qué está haciendo Dios por medio de ese pastor o de cualquier otra persona? Está llamando a la puerta de su corazón. Y lo peor que usted puede hacer es lo que alguna gente hace, es decir, no prestar oídos. Cuando la gente se niega a escuchar el Evangelio, lo que hace es no prestar oídos a lo que Dios dice. Pero Él dice, estoy llamando a la puerta de tu corazón. ¿Y por qué llama? Porque quiere captar nuestra atención. Por ejemplo, cuando usted como creyente En lugar de escuchar a Dios cuando procede a inquietarlo con respecto a algo que sucede en su vida, solo busca una salida fácil. Eso solamente le ayudará a debilitar el llamado del Señor en su vida para tratar de captar su atención. ¿Y por qué desea Dios llamar su atención en cuanto a algo? Por ejemplo, cuando sus hijos le desobedecen, ¿qué ocurre? Usted les llama la atención y los corrige. ¿Y por qué los corrige? Porque desea protegerlos. Asimismo, cuando Dios llama a la puerta de su vida, lo hace para llamar su atención, ya que hay algo que desea arreglar en usted como creyente. ¿Por qué no puede conciliar el sueño? ¿Por qué tiene que tomar algo que lo haga dormir? ¿Ha pensado en el hecho de que tal vez Dios está llamando a la puerta de su corazón y por eso lo perturba en cuanto a algo que sabe que está a punto de causarle un gran problema? Jesús dice: He aquí yo estoy a la puerta y llamo, si alguno oye mi voz y abre la puerta. De manera que yo quisiera preguntarle de nuevo lo siguiente. ¿Cuándo fue la última vez que habló con Dios personal y específicamente en cuanto a algo en su vida? ¿Puede acordarse de eso? Si usted anda en el Espíritu, podría decir, sí, esta mañana, o ayer, o en cualquier otro momento. Y ahora vea lo que dice en Apocalipsis 3, versículo 20. He aquí, yo estoy a la puerta y llamo. Hágase esta pregunta. ¿Y si nadie abriera la puerta? Fíjese que aquí no dice, si no abres la puerta, entraré de todos modos, lo cual Dios podría hacer porque es todopoderoso. Pero aquí vemos esa mansedumbre maravillosa y ese respeto entrañable de Jesús, quien nos ama incluso estando en nuestro pecado y nos respeta aun cuando le desobedecemos, hasta el punto de llegar a respetar nuestra libertad que nos ha dado para elegirlo o rechazarlo. He aquí, yo estoy a la puerta y llamo, si alguno oye mi voz. Y alguien dirá, a mí Dios nunca me ha hablado, pero yo le digo que sí lo ha hecho. Usted creyó que era otra cosa, pero sí le ha hablado. Recuerde esto. Lo amó tanto que murió por usted. Y si lo amó tanto que murió por usted, llamará a la puerta de su corazón y le hablará. Quiere entrar porque sabe que lo necesita con urgencia. Y en segundo lugar, usted se regocijará una vez que esté ahí. Su vida cambiará por completo y estará agradecido eternamente por haberlo dejado entrar. Por supuesto que está llamando. Sin embargo, quisiera preguntarle esto. Mientras he estado hablando, ¿el Espíritu Santo le ha hecho acordarse de algo que no debe estar en su vida? Y usted dirá, pues no es más que lo que usted ha dicho. No, quizás sea mi voz, pero es el mensaje de Dios y su mensaje es poderoso y penetrante. Permítame esta otra pregunta. ¿Cuál es una de las primeras cosas que le gustaría enseñarles a sus hijos que hagan? Que lo escuchen. Y de igual manera, Dios quiere que usted lo escuche. Sin embargo, cuando sus hijos no lo escuchan, le gustaría disciplinarlos de alguna manera. ¿O acaso decide quedarse tranquilo y dejar que hagan lo que quieran? Solo si usted es un padre o una madre muy negligente e infiel. Pero Dios no es así. Y dice en Apocalipsis 3, versículo 20, He aquí, yo estoy a la puerta y llamo, si alguno oye mi voz y abre la puerta. Déjeme explicarlo de esta manera. Le ha hablado él claramente acerca de algo, pero usted sencillamente cerró con cerrojo diciendo, no quiero arreglar ese asunto ni tengo por qué hacerlo. Pues recuerde esto, tal vez no lo escucha ni tampoco lo ve. No obstante, él sigue ahí esperando y diciendo, he aquí yo estoy a la puerta y llamo si alguno oye mi voz. ¿Qué le dice? Te ruego que me dejes entrar. Y ahora volvamos a lo que dijimos al principio. En otras palabras, nosotros no andamos por ahí en busca de Jesús. Vea lo que dice en Lucas capítulo 19, versículo 10. Porque el Hijo del Hombre vino a buscar y a salvar lo que se había perdido. Jesús pudo resumir la verdad más maravillosa en ese versículo sencillo y breve. Fíjese que no vino solo.

0: salves de mi pecado y que me guíes todos los días de mi vida? ¿Alguna vez ha hecho eso? Ahora bien, permítame decirle solamente una cosa. Yo he sido creyente durante muchos años y puedo asegurarle que lo más emocionante en mi vida es sencillamente esto: tener una relación estrecha con Jesucristo. Usted puede buscar, investigar, meterse en una aventura o hacer todas las cosas que quiera, pero solo Él puede satisfacerlo completamente. Oremos. Oh Señor Jesús, cuán grandioso y maravilloso eres en tu humanidad y en tu deidad, en las cuales anduviste en esta tierra mostrándonos su significado. Y ahora, sentado a la diestra del Padre, nos hablas por medio de tu Espíritu que está en nosotros y nos das dirección y consejo mientras cumples tu promesa de ser para nosotros lo que nuestro corazón necesita. Además, tienes comunión con nosotros, aunque sabemos que no lo merecemos. Sin embargo, eso es lo que eres, el amoroso e incondicional Jesús, en cuyo nombre te damos las gracias. Amén.
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0: El privilegio más maravilloso que podemos tener los cristianos es el poder conversar con el Padre Celestial. Un Padre que nos ama sin condiciones, que es omnisciente, que sabe todo, que puede todo. El poder hablar con Él y saber en nuestro corazón que no hay nada que podamos pedirle que no pueda hacer es un privilegio extraordinario. Es triste que vivamos enojados, desanimados y con actitudes negativas cuando tenemos a nuestra disposición el poder más grande que existe, el poder del Dios Altísimo. Permítame preguntarle, ¿por qué no ora más? No es asunto de si tiene tiempo o no, la cuestión es si usted piensa que necesita orar más. Tenemos la idea de que necesitamos hablar con el Padre solo cuando queremos pedirle cosas o soluciones, pero no puede ser así. ¿Cómo creen que Dios se siente cuando sus hijos no le hablan, no le escuchan y solo se acercan cuando necesitan algo? ¿Qué clase de relación es esa? La vida cristiana no es solo lograr que mis necesidades sean satisfechas. La vida cristiana es una relación, es una comunión íntima con Dios Padre, Dios Hijo y Dios Espíritu Santo. Es muy importante comprender que la oración es la herramienta más poderosa para solidificar nuestra relación con Dios. Entonces, orar es hablar y escuchar a Dios.

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1: ¿Qué tal, querido amigo o amiga del programa Cruzada con Luis Palau? Mi nombre es Jorge Escopazo y quiero darle la más cordial bienvenida a este nuestro punto de encuentro en la radio que hemos denominado Cruzada con Luis Palau, aquí donde estudiamos juntos diariamente la Biblia, la Palabra de Dios, de la mano como siempre de Luis Palau. Y en este día, al continuar con nuestro estudio en la segunda carta del apóstol Pablo a los Corintios, quiero presentarle el mensaje titulado ¿Quiénes son estos críticos? Sin más entonces, con nosotros, Luis Palau.
2: Muchos saludos, mi estimado amigo oyente. Espero que esté listo para continuar juntos nuestro estudio en 2 Corintios capítulo 10. Creo que tenemos aquí algunas lecciones muy importantes que tenemos que tener en cuenta. Lecciones no siempre agradables, no siempre necesarias en el momento en que las estudiamos. Pero lecciones que si las mantenemos claramente en nuestra mente y nuestro corazón, llegará el día en que las necesitaremos. Es por eso importante estudiar la Biblia antes que confrontemos crisis y problemas en la vida. Por eso es tan hermoso cuando un joven o una joven que son cristianos, desde jovencitos ya, conocen mucho de la palabra de Dios. No para gloriarse, no para hacer alarde de su conocimiento, ni para pretender ser superiores a los demás, sino para tener principios bíblicos establecidos en su corazón, de tal manera que al pasar su vida, cuando surjan crisis, y las crisis llegarán, porque a todos nos llegan, ese jovencito o esa jovencita, no tan jóvenes ya, tengan la capacidad divina para confrontar las crisis y salir victoriosos. El tema que estamos analizando en 2 Corintios capítulo 10 es este. El apóstol Pablo está bajo ataque. Se están burlando de él, lo están insultando, están atacando su ministerio y él se ha estado defendiendo, humildemente, espiritualmente, con autoridad. Ahora en el día de hoy llegamos a los versículos 7 al 12. Pero antes de leer este pasaje, tenemos que hacernos una pregunta. ¿Quiénes eran estos críticos y estos enemigos que le forzaron la mano al apóstol Pablo, le forzaron la mano, digo, a defenderse y a escribir esta carta e incluso cancelar un viaje, establecer un tercer viaje, etcétera, etcétera? ¿Qué tipo de gente era esta que estaba atacando a Pablo al punto de que tuvo que escribir esta epístola y dedicarle mucho tiempo a estos cristianos de Corinto? Voy a mencionar 6 aspectos. No lo puedo analizar en profundidad, pero usted puede hacerlo si lo desea en privado. Tome nota. Primero, eran intrusos e impostores. Estos individuos que lo criticaban a Pablo parece ser que se entrometieron entre el pueblo de Dios. Quizá ellos mismos ni eran convertidos a Cristo, pero usando de salamería, usando de palabras bonitas, quizás de personalidad, se introdujeron. Si usted ha estudiado el libro de la Epístola de Judas, va a encontrar allí una mejor explicación. Y recuerdo que cuando hice unos estudios de la Epístola de Judas en nuestro programa Cruzada, he atendido ese asunto. Segundo, estos críticos y enemigos de Pablo pretendían una autoridad superior. En el capítulo 11 y versículo 5, el apóstol Pablo los llama superapóstoles en el griego. En la traducción Reina Valera del 60 dice grandes apóstoles en forma sarcástica, pero en realidad lo debieron haber traducido superapóstoles. ¿Qué quiere decir con esto? ¿Que eran grandes apóstoles o superapóstoles? No. El apóstol está usando de sabio sarcasmo, guiado por el Espíritu Santo. Eran individuos que pretendían una autoridad superior. Mi amable oyente, si a su pueblo o a su ciudad, a su iglesia o a su casa, llega algún individuo que pretende una autoridad superior, que pretende ser un superapóstol, un gran apóstol, un señor apóstol o una mujer apóstol. O sea, que pretenden una autoridad que la Biblia no le ha dado a los hombres, tenga mucho, mucho cuidado. Si habla con mucha violencia, si ataca a los demás hermanos, si se mofa de pasajes bíblicos, puede venir en una variedad de vestimentas. Pero cualquiera, sea yo, sea mis amigos, o sea quien sea, si llegamos a su casa con pretendida autoridad superior, ojo, mucho cuidado. Tercero, eran legalistas, estos críticos y enemigos del apóstol y su ministerio. Dice en capítulo 11 y versículo 22, ¿son hebreos ellos? Yo también. ¿Son israelitas? Yo también. ¿Son descendientes de Abraham? También yo. O sea, Pablo está diciendo que eran personas que querían imponer sobre el pueblo de Dios la ley ceremonial. Querían que los cristianos se circuncidaran, por ejemplo. Ley ceremonial que tenía relación con el pueblo de Israel, pero no ya en el nuevo pacto, en el Nuevo Testamento, en el nuevo arreglo de Dios y el mundo, en la iglesia, ya no cabía la ley ceremonial. O sea, estos superapóstoles, estos intrusos e impostores, eran también legalistas. Querían imponer sobre el pueblo de Dios la ley ceremonial. Parece ser, además, por lo que estudiamos en el capítulo 6 y versículo 14 hasta el final, que eran libertinos. O sea que, en su conducta moral, eran hombres descarriados. ¿Por qué? Parece que permitían casarse con inconversos. Iban al templo de los ídolos y también querían reunirse con los creyentes. Adoraban ídolos, pero querían pretender ser siervos de Dios. O sea, no vivían una vida pura, una vida separada del mundo. Por lo tanto, el apóstol los llama críticos, enemigos, eran libertinos. Y en el capítulo 12 y versículo 21 encontramos la misma cosa. Dice, cuando yo venga, espero que Dios no me humille entre vosotros y tenga que llorar por muchos de los que antes han pecado y no se han arrepentido de la inmundicia y fornicación y lascivia que han cometido. Así que parece ser por el capítulo 12 y versículo 21, además del capítulo 6, que eran libertinos en su conducta, corrompidos, inmorales. En quinto lugar, eran gnósticos, según los teólogos. ¿Qué quiere decir? Los gnósticos eran personas que pretendían un conocimiento extraordinario. Personas que venían y decían que habían tenido visiones y que tenían conocimiento profundo que la gente humilde no comprende. Mucho cuidado con cualquiera que quiera venirle a usted, mi amable oyente. Usted que tiene a Cristo en el corazón, tiene la unción del Espíritu Santo, por lo tanto, tiene la Biblia, que es la palabra inspirada por Dios, la revelación completa de Dios para esta era de la historia. Usted no se preocupe por cualquiera que venga diciendo que tiene alguna revelación extraordinaria, que tiene una visión superlativa, que ha tenido un sueño maravilloso que contradice la palabra de Dios, o que tiene cierto conocimiento profundo porque vive muy cerca de Dios. Mucho, mucho cuidado. En aquel tiempo estaban los gnósticos. Y si usted estudia, por ejemplo, capítulo 10 y versículo 5, capítulo 1 y versículo 12, y capítulo 4, por ejemplo, y versículo 6, capítulo 2 y versículo 14, el apóstol nos está enseñando a Dios gracias, el cual nos lleva siempre en triunfo en Cristo Jesús. ¿A quién? A todos los cristianos. Oh sí, hay gente que tienen el don de sabiduría, pero hay una gran diferencia. Los que tienen el don de sabiduría se ajustan a la palabra de Dios. Por último, estos críticos y enemigos, ¿quiénes eran? Estos que atacaban a Pablo, ¿quiénes eran? Estos que lo forzaron a Pablo a gloriarse, ¿quiénes eran? Eran mercenarios. Parece ser que se vendían por la economía. Estudie usted el capítulo 11, por ejemplo, y versículo 7 dice, «Pequé yo, dice Pablo, humillándome a mí mismo, para que vosotros fueseis enaltecidos, porque les he predicado el evangelio de balde». La implicación es que estos superapóstoles no predicaban gratis, cobraban. Capítulo 12, versículos 13 al 18, tome nota, 12, 13 al 18, también parece ser que eran mercenarios. Y Pablo dice, yo no cobré ni cinco por predicar el evangelio para que estos supuestos superapóstoles no tengan nada que atacar.
1: Para ponerse en contacto con Luis Palau y hacerle llegar sus comentarios o sus preguntas, escríbale a la dirección de correo electrónico consejos@luispalau.net. consejos@luispalau.net. Si prefiere hacerlo a través del correo postal, escríbale a Luis Palau, apartado 15, Ciudad de Guatemala, Guatemala. Apartado 15, Ciudad de Guatemala, Guatemala. En este día nos acompaña en el segmento de la música la agrupación Cuarto Hombre. Así que quédese con nosotros porque nuestro programa Cruzada con Luis Palau todavía continúa.

0: Así nos acompañaba la agrupación Cuarto Hombre por el segmento de la música. De esta forma estamos llegando al final, pero no quería despedirme sin antes recordarle que si usted conoció al Señor Jesucristo como su Salvador personal a través de alguno de los ministerios de la Asociación Luis Palau, yo le invito a que nos escriba, nos cuente de su decisión haciéndolo a la dirección de correo electrónico testimonios@luispalau.net. Para Luis va a ser de mucha alegría saber de su decisión y poder estar en contacto con usted, así que yo le invito a que nos escriba. Mi nombre es Jorge Escopazo, fue un placer acompañarle en este día. Si el Señor lo permite, nos vamos a reencontrar en nuestra próxima presentación. Recuerde visitarnos en nuestro sitio en internet, luispalau.net.
1: Amigos oyentes, muchas gracias por su fina sintonía al programa de este día. Les estaremos esperando muy pronto para el próximo programa Cruzada con Luis Palau. Hasta entonces, recuerden las palabras de nuestro Señor Jesús. Felices los de corazón limpio, pues ellos verán a Dios.
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Yo veo banderas ahí de otros países. 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

0: La radio te informa la hora. 15, 30 minutos.
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1: El cielo del occidente se había puesto de color rojo. Las nubes parecían que estaban bordadas de oro y dos gaviotas volaban apresuradamente buscando sus nidos para pasar la noche allí. El sol todavía no se había puesto, pero ya daba señales de que el día había sido largo y pronto daría lugar a la noche. Las noches en ese lugar eran muy tristes. La gente tenía pánico porque de entre los sepulcros, dando alaridos, dando golpes y buscando a quien dañar, salía un hombre endemoniado. Ya sus familiares y los vecinos habían tratado de atarlo con cadenas, le ponían grilletes y amarras, pero todo aquello era juego de niños para la fuerza enorme que desarrollaba. El hombre se iba a los bosques, andaba cerca de los vecindarios, se hería a sí mismo con piedras hasta hacerse sangrar y daba continuamente gritos estentóreos que asustaban a los vecinos. Esa tarde, cuando ya el sol se ponía, el endemoniado vio a Jesús y corrió hacia él. La gente pensó que venía, como era su costumbre, a atacar, pero no. Se postró delante del maestro y le dijo casi gritando: ¿Por qué te entrometes, Jesús, Hijo del Dios Altísimo? Te ruego por Dios que no me atormentes. Es que Jesús ya le había ordenado al demonio que saliera y dejara libre a ese hombre. Finalmente se manifestaron muchos demonios en él que fueron expulsados por el poder de Jesucristo. Mi amiga, mi amigo, el mundo secular prefiere darle a estos fenómenos otra explicación, pero en un simposio que se celebró en la Universidad de Notre Dame en Chicago, psicólogos, psiquiatras, consejeros, familiares y profesionales en el campo de la mente estuvieron claros que hay seres muy poderosos que toman control de la mente y de la vida de algunos enfermos, que estos enfermos no pueden ser sanados por los métodos convencionales de la psicología o la psiquiatría y que solo un poder superior los puede librar. Mi amiga, mi amigo, estos demonios vienen a la vida de las personas cuando participan en brujería, hechicería, limpias, astrología, santería, macumba, juego con la tabla de Ouija, lectura de las manos, lectura con cartas, invocación al diablo y otras prácticas del ocultismo. Pero el mismo Jesús que liberó al endemoniado gadareno tiene en la tierra un ejército de hijos suyos con poder para pronunciar la palabra de Dios y expulsar a los demonios. Para que Satanás no juegue contigo ni destruya tu vida, tú necesitas a Cristo como el dueño, como el que tiene el control central, para que sea Él quien te guíe, te salve y te dé un propósito claro por el resto de tus días en la tierra y por la eternidad con Dios. Acéptalo ahora como tu Señor y tu Salvador y habrás vencido tu primera batalla en contra de los demonios.
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1: Emanuel,
2: Dios con nosotros.
0: Y muchachos, si Dios está con nosotros,
2: ¿quién contra nosotros?
0: Desde el tiempo radial de la iglesia Emanuel llegamos hasta tantos lugares a través, no solamente de las ondas radiales. Estamos saliendo en Radio Avivamiento 93.9 de acá de Loma Hermosa, pero estamos saliendo en Radio Cristiana Online, que llega a todos lados. Les cuento esto porque la semana pasada alguien que me escucha siempre en la radio, que nos escucha, me manda un mensaje al WhatsApp de la radio y me dice: pastor, estoy viajando de Roma a Milán y los estoy escuchando.
2: Digo, ¡qué bueno! ¡Qué bueno!
0: ¡Qué lindo! El tren. Iba con su nieto. No, tremendo. Así que...
2: Las Toninas no.
0: Muchachos.
2: No. Santa Teresita tampoco.
3: No. Claypole tampoco.
0: Bueno.
4: Merecer algunas zonas, ¿no?
0: No. Pero la verdad que es una alegría enorme porque uno no sabe dónde nos escuchan.
2: Exactamente.
0: En internet es un poco la idea. Bueno, la verdad que se ha sumado gente. Gracias a Dios está con nosotros Guillermo Rodríguez. La semana pasada estuvimos con nuestro querido amigo Claudio Fagiano, que volvió. Y la semana anterior estábamos más solos que Adán el Día de la Madre.
3: Exacto.
0: Bueno, gracias a Dios nuestro amado pastor está mucho mejor. Está haciendo reposo. Así que en una de esas lo tenemos en estos días, si no, la próxima semana. Antes de meternos en todo lo que vamos a hablar y compartir en estos
2: días...
0: Antes de decir algo...
2: Yo voy a hacer, propongo un momento con Claudio, que él va a entenderme. Un momento de relax, Claudio, hagamos.
3: Sí, claro.
2: Hagamos un momento de relax. Y ahora sí, después de este momento de relax, porque nos tenemos que preparar para lo que viene.
3: Claro.
2: Javier, claro. Lo que ibas a decir.
3: ¿Qué hablamos? ¿De ping-pong? ¿Qué quieren hablar de vos?
2: Colapinto.
0: Este gol. Vamos a hablar de Colapinto. Muy bien. ¿Cómo corre ese tipo, por Dios?
2: ¡Qué corredor! Ni Fangio, ni Real.
0: Tremendo. River perdió 1-0. Escuchen esto, me impactó. Hoy lo venía escuchando y hacía como... No sé, un año y medio.
3: Un año y medio
0: que no le ganaba de visitante.
2: ¿Quieren saber la cantidad exacta de partidos? Yo los voy a decir. 22 partidos, repito, 22 partidos que este equipo Atlético de Tucumán no ganaba de visitante. 22 bien. Es el loco, ¿no? Para los que le gustan la quinela.
0: Los cabuleros ahí.
4: Y nos ganan a nosotros.
2: ¿Viste?
4: ¿Cómo puede ser?
2: Es más, ¿sabes que los jugadores, había 100.000 personas, sacaban fotos los jugadores? Porque nunca habían estado en un estadio así, entonces sacaban fotos. Parecía que estaban en un tour, ¿viste? En un tour turístico.
3: Ahora, lo único bueno de River, el arquerito. El arquerito le está salvando todo.
2: Le está salvando las papas.
3: Sí, bueno, sí. Sacaron una joyita que tenía
0: escondida. Para ser justo, los dos laterales y el arquero. Porque de medio campo para arriba, medio que no está funcionando tanto.
3: Bueno, pero al arquerito nadie lo tenía en ficha.
2: No. Era el que tenía que estar.
3: Una
2: porque...
3: Sorpresa. Sí, una sorpresa. Sí. Una sorpresa este campeonato.
0: No, tremendo.
2: Pero,
0: fíjate... Tremendo River. Pregunto así, después podemos volver a River. ¿Cómo salió Independiente, Racing,
2: creo
0: San Lorenzo?
2: San Lorenzo perdió. San Lorenzo
4: le ganó
2: perdió.
4: A San Lorenzo 2-1.
2: 2-1.
4: Sí. Y entraron los dos al octogonal.
3: ¿Quién? San Lorenzo está esperando.
4: No, River San Lorenzo.
3: No, San Lorenzo está esperando por Defensa Justicia.
4: Sí, Defensa Justicia juega hoy lunes.
3: Sí.
4: Y tiene que ganar por más de 2 o 3 goles.
2: ¿A quién?
4: No sé contra
3: quién. No sé contra quién juega.
4: Pero si no gana por más de 2 o 3 goles,
3: es River San Lorenzo.
4: Es River San Lorenzo el domingo que viene.
3: Ahora, qué problema que juegan de local ustedes.
2: No, hay que jugar de visitante siempre. Hay que clausurar el Monumental por lo menos 2 años. ¿Viste?
4: Para mí tenemos que contratar a algunos cacheteadores que entra al vestuario y le peguen unas trompadas a los jugadores.
0: ¡No, pará! ¡Eso es violencia!
4: Ah, bueno, pero un toque sí.
2: Es motivación. No llame violencia, llámalo motivación. ¿Viste?
4: Motivación.
2: Motivación activa, ¿viste? No, pero... Dios. Yo lo contábamos fuera de micrófono, ¿no? Un poco en broma, pero... Hay un jugador de Colombia que debe pensar, que sacó la grande, los premios y hizo saltar la banca. 14 millones de dólares invertido y postea fotos en el country donde está. Lindas fotos, ¿eh?
3: Está de vacaciones.
2: Sí, no hay que criticarlo.
0: Vino a descansar el
2: tío. Como fotógrafo creo que puede tener futuro. Puede tener un gran futuro. Pero 14 millones de dólares. No 1, 2 y 3. 14 millones. Y hablamos de. Y pongámoslos en contexto, ¿no? No estamos hablando de del Bayern Múnich, que a lo mejor 14 millones de dólares. No, o al Real, que el 14 millones de dólares, bueno, es una cifra, pero no le mueve la temperatura ni al Barcelona ni ni al Real Madrid o alguno de estos equipos europeos.
3: Alguno brasileño tampoco le mueve.
2: Tampoco, pero en la Argentina estamos hablando de una inversión gigantesca.
0: Es grande, mucha plata.
2: Por eso, hay que alguien una vez dijo, pero son 14 millones, fulano vale, no sé, 110. Sí, pero contextualizarlo en qué país estábamos, ¿viste? O sea, acá el promedio de venta de los jugadores ni por casualidad llegan a ese nivel. Y ahí está el muchacho
0: disfrutando
2: de debe estar contento. Ni él en sus mejores sueños imaginó esto, el tipo. La esposa lo debe besar todos los días, mi amor. Un año y medio de luna de miel pagado por River Plate, ¿viste?
3: Más de uno quisiera estar en sus zapatos, ¿eh?
2: No, yo el primero.
0: No, increíble.
2: Si me pagan lo que me pagan. Es más, hay otro jugador, Javi, de tu misma nacionalidad. No, hoy estoy mal con los números, ¿viste?
0: Hoy dale.
2: Hoy
0: hay que hacer catarsis.
3: Eso. Yo no sé, lo veo nervioso, no sé, yo como envenenado lo veo.
4: ¿A quién?
2: Sí. El amigo Díaz.
4: Pará.
2: Que reconozco, hay que reconocer algo. Por lo menos, es cierto, se está llevando una fortuna en River.
4: Sí.
2: Pero dio su fruto, fue un baluarte y fue hay que sacar el sombrero.
4: Escúchame.
2: Pero vos sabés que el Colo-Colo se lo quiso llevar 10.000 veces. Y otros equipos también que preguntaron.
4: Pero
2: no es que preguntó el Colo-Colo. Cuando le dijeron lo que se lleva, no lo voy a decir por una cuestión de buen gusto. Lo que él cobra por mes. Yo sé lo que él cobra por mes. Es uno de los mejores jugadores del pagos del fútbol argentino. No voy a decir el más porque sé que Paredes está en un nivel muy muy muy semejante. Pero Paredes, por lo menos, bueno, a Boca le está rindiendo.
0: Mira, Boca fue con los equipos suplentes a Santiago del Estero 2-1.
4: Pobre santiagueño.
0: ¿Por qué?
4: Sí, escúchame.
3: ¿Por qué?
4: Apenas juegan al fútbol.
2: Hay que ser sinceros, ¿no? Los suplentes de Boca son titulares en cualquier otro equipo.
4: Claro.
2: No son cualquier cosa esos suplentes.
4: Pará.
3: Igual que los suplentes de
2: River. No estoy diciendo que son menos.
4: En el segundo tiempo puso Paredes igual, ¿eh?
2: Sí.
4: Paredes, un par de titulares.
2: Pero ahí estuvo bien en Úbeda. Sabía que la cosa se le ponía complicadita en serio.
4: Estaban 2-1 y estos venían para
2: venían
4: el empate.
2: Venían y cada vez más. Y la posibilidad del empate estaba muy cerca. Entonces, está bien, movió fichas. Creo que lo hizo Estuvo bien.
4: Igualmente creo que Boca mereció ganar por más.
2: No, o sea, pero era un...
4: Tuvo mucho más oportunidades.
2: Es que es incomparable.
4: No se puede competir.
2: No. La diferencia que... A ver, fíjate cuánto vale el plantel de Boca.
4: Claro, no.
2: Y cuánto vale el... Con el mayor de los respetos, ojo.
4: Obvio.
2: Con el mayor de los respetos, bueno, cuánto vale el plantel de este club de Santiago.
4: Ahora vamos a lo que viene. Porque ahora se conformaron los octavos de final. Y Boca ya está asegurado que juega contra...
3: No está todavía asegurado, pero contra Huracán.
4: ¿Contra Huracán? Contra el Globo.
2: Pero no creo que Huracán le pueda hacer...
3: Solamente escuché cuatro partidos asegurados. Argentino Lanús, el clásico cordobés, Talleres y Belgrano, el Racing creo que ya estaba también asegurado.
4: Ahora, vos ves los dos grupos, el grupo A, por ejemplo, está... River, Independiente, Racing, San Lorenzo, Rosario Central, Vélez, Estudiantes de La Plata, parece la Champions League.
2: Sí.
4: Y ves del otro lado, la Boca,
3: ya empezamos.
4: Con todos los cuadritos chiquititos.
3: Ya empezamos,
4: ¿viste?
3: Ya.
4: Perdón. Ahora, está servida la copa. Servida así.
2: Ahora, bueno, es llamativo algo, ¿no? Independiente de Rivadavia. Vamos a ser sinceros.
3: Arriba ganó.
2: Vamos a ser sinceros. ¿Ustedes creen, hubiesen soñado?
0: Independiente River es uno de los mejores equipos de Argentina.
2: Por eso, cuando empezó esto, si alguien le hubiese dicho a alguno de ustedes, Independiente de Rivadavia termina primero en su zona, ¿ustedes lo hubiesen creído?
0: No.
2: ¿Ustedes hubiesen creído, insisto, siempre con el mayor de los respetos, por supuesto, que Platense iba a salir campeón? Seamos sinceros, ¿qué es lo que les quiero transmitir? Algo está pasando.
0: Sí.
2: Antes, en el año 90, la década del 90, los campeonatos eran Boca River, River Boca, Boca River, River Boca. Por ahí se colaba un Racing.
3: Independiente,
2: ahí hasta ahí. El único que se colaba más seguido era Racing. Siempre, me acuerdo que los comentaristas de fútbol decían: este campeonato es aburridísimo, parece la Liga de España, el Barcelona y el Real Madrid, ¿viste? Se turnan Boca y River.
0: Y bueno.
2: Y ahora, ¿viste? Algo está pasando, ¿no?
4: Bueno, esta semana igualmente es semana de copas.
0: Sí.
4: También, que comienza la Copa Libertadores la Sudamericana. Sí. Así que creo que Boca juega mañana
3: en Ecuador
4: con Barcelona.
0: Uh-huh. Ahí vamos a ver cómo va a estar Boca.
4: No se equivoque, no es el Barcelona de España.
2: No.
0: El Barcelona.
2: De Ecuador.
0: Está a la altura. 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
0: Muy bien, vamos a la música y al regreso nos metemos en el tema de la semana.

0: Muy bien, estamos de regreso luego de la pausa musical.
1: Y estamos nuevamente en el aire, tratando un tema que... Los de repente de Dios. ¿Qué tema ese, no? Los de repente. Oh. Los de repente da lugar a que... Bueno, algo sorpresivo, inesperado, algo que no se había contemplado, ocurre o acontece.
2: Exacto. Sí, pero tenemos que recordar que cada vez que en la Biblia existe un de repente, es causa y efecto. Uh-huh. Hay algo que causa.
1: Exactamente.
2: El de repente de Dios.
1: Claro.
2: Eso lo vamos a estar dando, obviamente, ministrando y entrando en
0: pero
2: profundidad.
0: Pero antes de meternos allí, Génesis capítulo 2, verso 8, dice la Biblia, y plantó Jehová un huerto. Y ahí viene la pregunta que debemos hacernos siempre, es ¿qué hace Dios plantando si Dios es creador? Uh-huh. Es que hasta ahí, bueno, todos sabemos que Génesis es el libro del comienzo de todas las cosas, y uh-huh. allí el Señor plantea un principio en el que ata al universo y a toda la naturaleza, incluyéndonos a nosotros, a un principio de causa y efecto, acción, reacción, siembra y cosecha.
1: Exacto.
0: En otras palabras, si Dios tiene que plantar, porque lo podría haber creado con la palabra de su poder, pero dice que Dios plantó y puso allí al hombre. Ahora, ¿por qué Dios planta? Básicamente porque ya el principio lo había alargado, ya estaba atado. Y nosotros nos cuesta mucho entender que las consecuencias, que hay efectos, que hay causas en las que sin darnos cuenta hemos generado algunas cosas y nos preguntamos por qué nos pasan algunas cosas. Bueno, quizás porque no has hecho lo que tenías que hacer. Entonces, hay un montón de gente persiguiendo nubes y no sembrando. Están persiguiendo que algo ocurra y no haciendo lo que tienen que hacer.

0: en una situación, cuando lo sobrenatural de Dios se manifiesta, se desata. Y hay gente que está esperando que Dios haga algo y ellos no hacen nada.
1: Ahí está.
2: Sí. Yo creo que la gente confunde milagros con magia. Son dos cosas distintas. Magia la hace un mago o un chamán. De la nada va a aparecer algo en forma imprevista, pero sin ninguna relación. Dios hace milagros y el milagro siempre tiene una consecuencia y, como decían ustedes, un motivo, una razón de ser. En el caso que estamos charlando, en todos los famosos de repente de Dios, hubo una situación previa que ameritó una intervención directa de Dios.
0: Claro.
2: No es magia. Magia, insisto, es el mago que saca de la galera un conejo cuando no tenía por qué hacerlo. Y yo creo que en la iglesia a veces, es un tema como para profundizar, no sé si esta es la oportunidad para hacerlo, que a veces, por un error teológico, se confunden milagros con magia.
0: Claro.
2: Venga a la iglesia y, sin dar nombres, por supuesto, pero me suelo fijarme mucho en estas cosas. Venga a buscar su milagro. Venga a buscar, el título era Venga a buscar su milagro. Entonces, yo si estoy enfermo voy a buscar que alguien me sane. Si estoy pasando por una crisis económica, que alguien que aparezca el dinero. Si tengo una crisis familiar, que mágicamente todo se solucione.
0: Uh-huh.
2: Y como bien decía Javier, en el camino del Señor hay un proceso. Hay un proceso.
0: Claro.
2: La siembra y la cosecha no es generalmente inmediata. Hay un proceso que lleva tiempo. En la naturaleza no todos los árboles crecen al mismo tiempo.
0: Claro.
1: Es que Dios no va a hacer lo que nosotros tenemos que hacer.
2: Exactamente.
1: Obvio. O sea, nosotros tenemos que hacer algo para que suceda lo que después Dios intervenga.
0: Ahora.
2: Es tan pertinente lo que estás diciendo. Siempre tomo el mismo ejemplo yo, ¿no? De Jesús levantando a Lázaro. Lo primero que dice Jesús, corran ustedes la piedra. Pero a uno se podría preguntar, ¿va a levantar una persona que sea 4 días, que ya estaba en estado de putrefacción? Por eso incluso las hermanas, miren que hiede ya, está en estado de putrefacción. Y Jesús dice, se sienta literalmente y le dice a los hombres, corran ustedes la piedra. Puede haber dicho, piedra, correte y ya está.
1: No.
2: Si va a levantar a una persona que está en estado de putrefacción, correr la piedra es más fácil. Sin embargo, no lo hace. Y lo que hace después, y yo estoy recalcando mucho esto últimamente, le dice era Lázaro, sal fuera. Cada vez que resucita a alguien es con nombre y apellido, porque si no se levantan todos los muertos de la tierra. Niñita, a ti te digo, al hijo de la viuda de Naín, también joven, le dice, Lázaro, sal fuera. Pero Lázaro sale, pasa de muerte a vida, qué lindo, sí, pero sale atado. ¿Y qué es lo que le dice a los hombres?
0: Desatarle y dejarle ir.
2: Es la función de la iglesia.
1: Uh-huh.
2: Y a veces, en esto, como decía Javier,
1: Fernando,
2: que confundimos lo que el hombre tiene que hacer con lo que Dios tiene que hacer.
0: Exacto. Totalmente. Está muy bueno lo que decís. Y creo que es por ahí, ¿no?
1: Uh-huh.
0: Por ejemplo, los otros días me preguntaron por qué Dios no hace tantos milagros o sanidades que hacía en otras épocas. Cuando a mí me hablan, o cuando yo leí el artículo, cuando yo leo el libro sobre lo que pasó en Argentina en los 50 con Tommy Hicks, las sanidades y los milagros que hubieron en Argentina fueron tan grandes, tan poderosos, tan explosivos, que nunca antes había ocurrido eso.
2: Estás hablando con un testigo, no ocular, pero sí auditivo. Mi abuelo y mi padre trabajaban en el hospital Tornú en esa época.
0: Claro.
2: Y ellos me ateos, ¿eh?
0: Sí, sí, sí.
2: Ateos. Pero ellos reconocían que en la cancha de Atlanta, decían ellos, viste, el hospital Tornú queda muy cerca de ahí, muy muy cerca. Salían las ambulancias llenas y volvían vacías. No sé lo que tenía el Yankee, sí. Decía. Pero las ambulancias de acá, del hospital Tornú, salían llenas, volvían vacías.
3: Ahora, la pregunta que estás diciendo es muy interesante. ¿Por qué no pasa exactamente lo mismo?
0: Bueno, justo iba a decir eso. ¿Qué ocurría en la época de los 50 con Tommy Hicks? Esto me lo contó alguien que estuvo presente siendo niño. Es un pastor hoy de vida grande. Y me contaba lo siguiente. Claudio, la clave para que los milagros se manifiesten era que Tommy Hicks predicaba con una claridad los conceptos del por qué yo

0: puedo ser sano. Hablaba sobre Jesús, la muerte, la resurrección. Jesús pagó por los pecados y a través de sus llagas fuimos nosotros sanados. Entonces él hacía un énfasis tan fuerte en ese punto donde nosotros somos sanos por fe a través de las llagas de Cristo, que básicamente la gente creía todo lo que decía Tommy Hicks, porque lo predicaba con una vehemencia, una determinación y con un respaldo de Dios evidente. Entonces la gente, cuando escuchaba el mensaje y después se oraban por los milagros ocurrían por todos lados.
1: Masivamente.
0: Masivamente. Entonces, ¿cuál fue la causa y el efecto? Acá Tommy Hicks les enseñaba a la gente a creer y entender que soy sano, puedo acceder a ser sano a través de las llagas de Cristo.
1: Wow.
0: Él pagó por mí, Él murió por mis pecados y por sus llagas he sido sanado. Por lo tanto, tengo derecho de acceder a reclamar mi sanidad.
1: Tremendo.
0: Y eso fue lo que llevó a que todas las noches que estaba Tommy Hicks ocurrieran milagros sorprendentes. Decían los testigos, ¿no? Y también creo que hay periódicos y recortes de periódicos de esa época, donde todas las noches, hasta al terminar la campaña, iban a buscar los camiones de la basura, sillas, muletas que habían quedado en medio de la calle.
2: En la UAD, en la sede central de la UAD, hay gigantografías de esa campaña y se ve en dos o tres un muchachito, un adolescente, con las muletas y con las manos al lado de Tommy Hicks, ¿no?
1: Tremendo. Tremendo, o sea, ahí han habido ese tipo de señales que son tremendas y creo que tenemos que buscarlas y orar. Quizás lo que Dios está haciendo hoy sea totalmente diferente a eso. Sin embargo, buscarlo no está mal. Pero vamos a orar, ¿sí? Porque el tiempo ya se terminó.
2: Padre del cielo, te damos gracias en el nombre de Jesús por este día. Gracias, Señor, porque nos has permitido usar estos medios para ser canales de bendición para todos los que nos están escuchando. Señor, proclamamos una vez más tu gloria, tu poder, tu amor y tus misericordias. Padre, bendecimos a la audiencia, bendecimos también al pastor Enrique en su convalecencia y te rogamos en el nombre de Jesús que tu obra siga creciendo y se fortalezca y, Señor, hagas de nosotros un hombre y una mujer que nos esté escuchando a la estatura de Jesucristo, en el nombre que es sobre todo nombre, que es el nombre de Jesús. Y tus hijos dijimos amén.
1: Amén. Muy bien, nos estamos despidiendo. Queremos agradecer una vez más a Radio Avivamiento 93.9 y Radio Cristiana Online, que nos permite llegar a tantos lugares. Nos vamos, muchachos.
0: Así es.
1: Pero regresaremos cuando una voz amiga te diga:
0: Emmanuel,
2: Dios con nosotros. ¡Chao!

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5: Lentas, solemnes, llenas de unción religiosa, se elevaron las bellas notas del Ave María. La inmortal melodía de Franz Schubert, bien cantada, brotaba de los labios de Robert Solimine, joven de 17 años de edad. Y el joven, cerrado los ojos, elevaba su alma a Dios en esa manera. Pero la melodía, de repente, se paró. El canto se detuvo. Una cuerda delgada pero fuerte había ceñido la garganta de Robert y junto con el Ave María su voz se extinguió. Otro joven, James Wanger, de 19 años de edad, lo había estrangulado. ¿Razón? Porque no podía soportar la oración de Solimine. He aquí, amigo, un caso extraño. Robert Solimine, la víctima, era una persona de profunda convicción religiosa. Trataba de hacer ver a sus amigos los resultados destructivos de una vida de drogas y de licor. Un día se le ocurrió cantarles el Ave María y el resultado fue ira y amenaza y estrangulación. El juez dijo a James Wanger, el asesino, no puedo ver lo que hay dentro de ti, pero sí veo que no hay ni arrepentimiento ni remordimiento. El juez lo condenó a prisión perpetua. Si se porta bien, saldrá cuando cumpla 57 años de edad. La frase del juez dice mucho, ni arrepentimiento ni remordimiento. Es difícil comprender cómo puede haber gente así, personas con el corazón tan endurecido que nada sienten. Hay muchos con la conciencia encallecida. Hay muchos que tienen el corazón de piedra y los sentimientos muertos. Respiran, viven y actúan, pero no saben lo que es sentir culpa o pedir perdón. Si el juez no podía ver el interior de James Wanger, Dios sí lo puede ver. Dios ve el corazón, la conciencia y los pensamientos de todos los seres humanos. Dios nos ve al trasluz porque Él es Dios y sabe todo lo que estamos imaginando. El apóstol San Juan, viendo cómo las multitudes se acercaban a Jesús por sus milagros, escribe, pero Jesús mismo no se fiaba de ninguno de ellos, porque conocía a todos y no tenía necesidad de que nadie le diera testimonio de hombre, pues él sabía lo que había en el hombre. Amigo, Cristo Jesús sabe lo que hay dentro de nosotros. Conoce todo lo que pensamos y sentimos. Él sabe si nuestros pecados nos duelen. Y amigo, si nos arrepentimos leal y sinceramente, Él corresponde al arrepentimiento sincero, inclusive antes que lo expresemos con los labios. Él ya está perdonando, pero tiene que ser un arrepentimiento genuino. Mi queridísimo amigo, escuche esto. Que la emoción del Cristo crucificado invada su ser. Y usted entonces pueda sinceramente decir, y con el alma y con todo el corazón, perdóname. Le aseguro que al hacerlo, genuina y sinceramente, usted encontrará en su alma una libertad tan profunda que nunca creía ser posible. Dígalo. Dígalo con su alma. Dígalo hoy mismo. Señor, perdóname.
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¿Alguien está alegre? Esta noche queremos honrar a unos hombres de Dios que nos enseñaron a adorar. Cantaban canciones muy hermosas y las vamos a recordar.

amor, Señor, será por siempre mi canción. Con ella contaré a todo el mundo qué fiel eres tú. ¿Cómo parar de contar la historia de tu amor si los mismos cielos afirman día y noche esa verdad? Tu amor ha sido siempre el fundamento de nuestras vidas y tu fidelidad, literalmente, el refugio bajo el cual todos vivimos. Que todo el firmamento anuncie la obra de tus manos, mientras cada uno de los seres que tú has creado canten himnos en reconocimiento de tu sabiduría y gran poder. Sería una necedad tratar de buscar en el cielo o en la tierra algo o alguien que pudiera compararse a ti, maravilloso Señor. Los mismos ángeles desfallecen de asombro cuando tu indescriptible e incontenible majestad los envuelve. Eres el amo.

tú eres digno, Señor. Tú eres digno. Tuyo es el reino, Señor. Eres precioso, Señor.

y vamos a adorarle con nuestro espíritu. Él está aquí. Gracias, Señor.

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1: Dios nos invita a entrar en su presencia para tener comunión con Él.